cosas que nos movilizan, que nos llaman la atención y que nos invitan a reflexionar. Y bueno, esto es música, poesía y reflexiones, y acaba una de ellas. Te quiero hablar hoy, antes de arrancar con la música y los poemas y todo esto, te quiero hablar de uno de los sentimientos más fuertes que tenemos los seres humanos. Quizás sea más fuerte que el amor. Y te estoy hablando del odio, ¿no? Un sentimiento capaz de apoderarse de una persona y llevarla a cometer actos imposibles de razonar. El odio no admite escalas, no se odia un poco. Se odia totalmente, pienso yo. Se odia con las tripas, de ahí eso del odio visceral. O es demencial el odio cuando enceguece tanto que lleva a la insanía. Y nuestra sociedad está partida por el odio, hay que reconocerlo de una vez por todas. No solo es argentino este sentimiento cuando hablamos de política, porque sin ir más lejos en los Estados Unidos, o acá mismo en Brasil, bolsonaristas y lulistas. Y en Estados Unidos existe un nivel significativo de odio y hostilidad mutua entre demócratas y republicanos. Un fenómeno que la investigación científica describe como sectarismo político o polarización afectiva. Mira qué manera elegante de hablar del odio y de los contrapuntos. Pero no en los niveles que acá percibimos. Aparte, y acá te agrego a esta reflexión, republicanos y demócratas no difieren en la ideología básica. No son uno de extrema derecha y los otros socialistas. No, todos apuntan más o menos para el mismo lado, distinguiéndose por matices y nada más. Pero bueno, dicen que el odio se termina cuando el objeto del odio desaparece. Ya nadie odia a Evita, ni le agradece al cáncer en algún graffiti. O a Perón. Aunque sí permanece el odio al peronismo, ¿no? Como producto derivado. Y esta situación pudo haber sido muchísimo peor de haber existido en los 50-60 los medios de comunicación y la tecnología de nuestros días. Los medios locales, al servicio del dinero de los poderosos, se han ensañado inyectando odio en los consumidores de estos medios. Tenés un Majul, Feynman, Bonelli, Leuco, papá y hijito, Jonathan, Viale. La lista continúa y es extensísima. Y sin duda, sin dudarlo, provocaron el atentado fallido contra la vida de Cristina Fernández de Kirchner. Tanto odio demencial no puede sino concluir en actos demenciales, ¿no? Como magnicidio. El odio es alimentado y esgrimido, digo yo, como argumento base en campañas políticas. Tenés lemas, ¿no? Como no vuelven más. Apelativos como yegua, chorra, la corrupta, hoy la condenada, la presa. Se inyectaron en gran parte de los argentinos que comenzaron a odiar sin saber por qué exactamente, esgrimiendo argumentos descabellados y tan falaces como efectivos. Mal puede odiar al peronismo aquellos que no tienen idea o le contaron, simplemente me hacen acordar al experimento de los monos, el famoso experimento de los monos, no me acuerdo cómo se llamaba, el científico, donde los monos castigaban a otro sin ningún motivo aparente, solo porque lo llevaban genéticamente impreso, nada más. Este presidente que tenemos y el anterior de derecha, o sea Macri, no podían pronunciar un discurso sin nombrar a Cristina en cada oración y al kirchnerismo, tampoco, como objetos de odio y temor. Al día de hoy lo sigue haciendo y encuentra el comunismo como aliado del kirchnerismo, fíjate vos, extendiendo así el odio tóxico a toda forma de gobierno o puramente ideológica que contraponga su propia ideología

de extrema derecha. Bueno, a tal punto llega el odio instalado en la política argentina que se habla de la grieta y a cuyos lados se encuentra cada facción. El amor vence al odio, decíamos, que era un lema del kirchnerismo, que yo sostengo que se vio totalmente invalidado por el nivel de odio registrado. Y si no alcanzara, si no fuera suficiente, el odio inculcado, inoculado desde los medios, que la tecnología inventa a los bots. Mensajeros electrónicos del odio con millones de llegadas a los cerebros incautos manejando a su antojo el sentimiento popular. Descubrimos uno, pero ¿cuántos erimedos habrá por ahí manejando sus tantas granjas? Y con ellas nuestra voluntad. Yo me pregunto, ¿es posible un futuro? ¿Será posible un futuro donde podamos los argentinos bajar las armas y deponer este odio que hoy nos paraliza? No lo creo, porque esta grieta les conviene a muchos y a sus intereses personales. Porque el odio a un enemigo común une más que la simpatía. Y es mucho más fácil dominar un grupo de odiadores ciegos que a un pueblo movilizado por el afecto a un líder o el apoyo a una idea. Y menos mal que existe la música y la poesía como trincheras, mientras las balas del odio nos silban por sobre nuestras cabezas.

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Y para no irme demasiado de tema con esto del odio, vamos con un poco de música. ¿Y qué otra alusión a esto que este bolero tan viejo pero tan hermoso, interpretado ahora por la divina de Malena Muyala, Odíame?

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2: Bueno, hermosa esta versión de Ligia Piro y Malena Muyala. Y bueno, cada cual busca la manera de abstraerse o de sustraerse un poco a la realidad cotidiana. Y nos encontramos acá con la murga, la Cotolengo, que tiene una manera personal de hacerlo. Acá te va.

Bueno, y alguien que vuelve a figurar en el audio de Poetas, Músicos y Locos es Camilo Cento Fuoco, a quien teníamos un poco olvidado. Lo que pasa es que Camilo ya escribe poco porque está muy ocupado defendiendo su posición de aquellos que, entre comillas, lo atacan. Ponele. Pero bueno, en esto está entretenido nuestro amigo Camilo y será cristinista hasta la muerte. Veremos, veremos qué es lo que pasa con todo, con Cristina y con Camilo, que a esta altura ya merece un cargo. Entonces, te decía de Camilo que vuelve a escribir y claro, ¿quién lo inspira? Y aparecen declaraciones de Alejandro Lerner, a quien todos teníamos como este chico bueno, compañero. ¿Qué querés? Y lo de compañero lo digo en el doble sentido político y social. Pero parece que no es tan compañero. Parece que adoptó una postura muy del lado del desquiciado. Y claro, viste. Camilo no se la perdona y escribe un poema que se llama Que se calle el cantor. Y sí. Y sí. Tal vez es un don de lo divino, dice Camilo. O gracia por natura regalada, o genética de otros heredada, regada en la cuna por destino. Más el uso hecho de la gracia, entregada en pos de lo imperial, convierte la virtud en funcional al hurto, al saqueo y la falacia. Ponerse del lado del que roba, no ver dónde queda la frontera, vuelve ronca aunque no quiera las dulces melodías de su trova. Qué pena es oír a tus canciones, unidas al coro de lo inmundo, esas que rodaron por el mundo, llenándonos de sueños e ilusiones. Reniega mi conciencia y mis oídos de haberte escuchado en otra hora, creyendo que tu voz, clara y sonora, mostraba sentimientos bien nacidos. Y que pierdan estas cuerdas de tu gola la dulce nitidez de sus encantos, por cómplice del odio y del espanto, y no quede de tus notas ni una sola. Y en menos de lo que canta un gallo, angustiados miramos muchas veces que por sucios y mezquinos intereses, nuestro ídolo se viste de cipayo. Y sí, Alejandro Lerner, no podés, no podés. Está bien, es respetuoso ocupar una, sostener una posición política, pero viste. Totalmente innecesario. Bueno, termino el Rincón de Camilo con este otro poema que se llama Despertemos. Y dice así: ciego, voraz e irresponsable, el topo en las entrañas del Estado socava de frente y de costado las raíces de la patria más estables. Ya no importa quién es el culpable, ni importa el crimen de otras guerras, si están mutilando a motosierra el árbol de mi vida y de la tuya, al grito deslocado de aleluya, mientras aran con sal a nuestra tierra. La muerte está a la vuelta de la esquina, en cada escuela, en cada cuna, y acecha a una infancia sin vacunas, y mata a una vejez sin medicina. Agoniza inerte mi Argentina por el grupo cruel de hijos de puta que gozan, que festejan y disfrutan con el hambre y la miseria de millones, y la sangre que chorrea a borbotones por desidia imperdonable de las rutas. Y miramos las escenas impasibles como si esto sucediese en Cochinchina. Y la mierda que rebalsa la letrina fuese mierda y letrina de otro baño, y que el fuego patriótico de antaño se haya muerto entre tasas e intereses, porque somos un pueblo de burgueses
que hundidos en el hambre y la tragedia, soñamos ser gloriosa clase media, comiendo de esta cloaca nuestras heces. Y sí, Camilo, es así, lamentablemente es así. ¿Qué nos deparará el destino en este año siguiente, en este año electoral? ¿Habrá un despertemos, como titula Camilo este último poema? ¿Existirá ese despertar? ¿O todo el odio inoculado del que hablábamos al principio del programa ya habrá hecho raíces y será imposible arrancarlo de nuestros mentes y corazones? ¿Qué sé yo? No sé. Esperemos, esperemos que sí.

0: 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Me estaba acordando de una noticia que surgió, o sea, todavía no es noticia. Todavía no es decreto, todavía no es ley. Pero viene a cuento de aquella posición y el derrumbe de la iniciativa gubernamental de la extranjerización de la tierra, impidiendo que, bueno, extranjeros, amigos del poder, amigos del gobierno, puedan comprar libremente terrenos, no importa si tienen agua, si tienen glaciares, si están cultivados, si tienen un pueblo adentro, si son fronterizos y nada. Los extranjeros no pueden hacerlo. Pero yo sé, me contó un pajarito por ahí, que al amigo de Palantir, y estoy hablando de Peter Thiel, nuestro vecino de Palermo Chico, para poder subsanar este inconveniente constitucional, este inconveniente democrático que el Senado creó, dijeron, bueno, si no te podemos vender la tierra como extranjero, Peter, te hacemos argentino por decreto. No, en serio te digo. Algo así se está gestando. Y que no te extrañe, que no te extrañe. Y te hacemos argentino por decreto y listo, podés comprar todo lo que quieras. Porque vamos a sacar una ley que diga que aquellos extranjeros que vienen a hacer inversiones de cierto nivel para arriba pueden tener la nacionalidad argentina así, inmediatamente. ¿Qué me contás? Y sí. Es así nomás. Bueno. ¿Con qué estábamos? Vamos con otra. Oh, qué bueno este tema. De los hermanos Espósito, ¿eran? ¿Sí? ¿Afiches? ¿Roberto Goyeneche? Dale.
1: Dale, Juanjo.
0: Dale, Juanjo.

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0: Gracias, polaco. Qué cosa hermosa, cómo se me mueve el alma porteña cada vez que lo escucho al polaco en cualquier cosa. Y bueno, y este es un clásico de los clásicos. Vamos con estos amigos que están ahí siempre que se los necesita. Un momento.
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0: 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Bueno, te quiero leer ahora un poema que se llama La vida irrepetible. Y escucha con atención, ¿eh? Dice así: de aquí para adelante habrá que estar atento, no perder ni un momento, ni un día, ni un instante. Lo de ayer no es bastante, ha sido un buen intento. La historia repetida construye lo terrible, es un cerco temible de angustia compartida. Siempre ha sido la vida un acto irrepetible. Por eso el pensamiento debe andar más a prisa, defender la sonrisa, cuidar los elementos, sin complicar los cuentos ni el alma de la risa. Y si la vida pasa, con repetir los días, cambiar las melodías, los cantos, la argamasa, para una nueva casa, con su milagrería. Porque me he dado cuenta que todo es previsible, lo incierto o lo posible, el hijo y la placenta, porque la vida inventa, pero es irrepetible. Este poema te ha extraído de un libro que se llama Los Referentes, cuyo autor es Hamlet Lima Quintana. Hamlet Lima Quintana es un poeta argentino, autor de la letra de más de 400 canciones. Nació allá por 1923 y nos dejó en el 2002, en febrero del 2002. Es el, qué sé yo, ¿sabes cuántas canciones? La Amanecida, Zamba para no morir, Juanito Laguna remonta un barrilete, gente necesaria. Vamos a escuchar algo de eso ahora. De hecho, algunas de esas zambas, de esa música creada por él, también vamos a oír. A ver si tengo alguna acá. No. Dame un momento, que ya me pongo las pilas y vamos a elegir unos temas. Zamba para no morir, Mercedes Sosa.

Y esto es Inti Illimani. Este conjunto chileno haciendo de Hamlet Lima Quintana, Juanito Laguna remonta un barrilete.

Hay gente que con solo decir una palabra enciende la ilusión y los rosales. Que con solo sonreír entre los ojos nos invita a viajar por otras zonas, nos hace recorrer toda la magia. Hay gente que solo con dar la mano rompe la soledad, pone la mesa, sirve el puchero, coloca guirnaldas. Que con solo empuñar una guitarra hace una sinfonía de entrecasa. Hay gente que con solo abrir la boca llega hasta todos los límites del alma, alimenta una flor, inventa sueños, hace cantar el vino en las tinajas y se queda después como si nada. Y uno se va de novio con la vida, desterrando una muerte solitaria, pues sabe que a la vuelta de la esquina hay gente que es así, tan necesaria. Gente necesaria, este poema clásico de Hamlet Lima Quintana, ¿no? Dice, qué profundo, ¿no? La teoría de los buenos deseos se llama este otro poema. Que no te falte tiempo para comer con los amigos, partir el pan, reconocerse en las miradas. Deseo que la noche se te transforme en música y la mesa en un largo sonido de campanas. Que nada te desvíe, que nada te disturbe, que siempre tengas algo de hoy para mañana. Y que lo sepas dar para regar las plantas, para cortar la leña, para encender el fuego, para ganar la lucha, para que tengas paz, que es la grave tarea que me he impuesto esta noche, hermano mío. Este otro poema se llama La breve palabra. A veces el silencio es la palabra justa, la que enciende las luces, la que mejor se escucha, la que place o se sufre, cargada de milenios, la que otorga hermosura a la flor del pensamiento. En ese momento de la clara armonía, de la mejor tristeza, de la entera alegría, es el gran fundamento que ronda la grandeza. Tu palabra y la mía habitan el silencio. Por eso la palabra debe ser pronunciada como una ceremonia, con aire de campanas, una fiesta del alma, farol del pensamiento, porque fue generada por el mejor silencio. Me encanta la poesía de Hamlet Lima Quintana, y voy a ver si puedo seguir compartiéndote. Vamos en un momento con el Silvio nuestro de cada día, ¿te parece? En estos días, todo el viento del mundo.

En estos días, Silvio Rodríguez. ¡Qué temazo! Por Dios. Te voy a leer y espero poder llegar hasta el final. Otro poema de Hamlet Lima Quintana, que se llama Vino Blanco en Vasos Verdes. Y ya vas a ver por qué digo lo que digo, porque no sé si llego. Esperemos que sí. Un poco de profesionalismo, pongámosle, y te leo esto. A veces me gustaba sentarme con mi padre ante una breve mesa dispuesta entre las plantas. Con toda lentitud, mientras hablaba, él cortaba el pan en pequeñas porciones, con sus manos acostumbradas a acariciar la vida. Después vertí el vino blanco en vasos verdes y entre tranquilos sorbos. Decía, qué hermoso el mediodía. No sé por qué en una mañana de esas se fue a cortar el pan con la melancolía. Y a beberse el vino entre el rocío. Y a veces todavía me gusta sentarme con mi padre para contarle cómo va la vida.

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Vamos con Alfredo Zitarrosa y un candombe, pum para arriba. Dale.

0: doña Soledad y don Alfredo Zitarrosa. Bueno, ya casi estamos llegando al final y bueno, me quiero ir con este último poema de Hamlet Lima Quintana, que tiene que ver con el paisito de Alfredo Zitarrosa, tiene que ver quizá con nuestra Capilla del Monte, en fin, decidilo vos. Hamlet Lima Quintana decía así: me gustan los pueblos chicos de gesto antiguo, con gente que da la mano y saluda al sol, que sabe ganar la vida y ganar la muerte. Allá me voy a vivir, con gente que planta un árbol y enciende amor. Me iré por aquel camino que lleva al pueblo, que crece entre la ternura que da el maíz. Me iré con la lucha a cuestas y el arma abierta. Allá me voy a vivir, con toda la fuerza antigua de mi raíz. La gente estará cantando la vida nueva que está creciendo en los pueblos chicos. Los pueblos de gesto antiguo, con gente que da la mano, me voy a cantar con ellos hasta que el alba rocíe el campo de aroma puro, sencillo como la lluvia, profundo como la paz. Los pueblos de gesto antiguo se dan la mano. Los pueblos se dan la mano para vencer. Los pueblos que van creciendo como los vientos. Allá, allá me voy a vivir, en ese pueblo tan chico que va a nacer. Bueno, esto era Hamlet Lima Quintana. Nos dimos una vuelta por su música, por su poesía. Y esto es todo por hoy. Cuando Marta Gómez,
1: musiquita que se me sale del alma a mí,
0: no,
1: con palabras que alguien
0: cante
1: me
0: ritualitos otra vez, como ahora.
1: Ritualitos que tiene uno para vivir, para seguir cantando bajo este sol.

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1: Espero que te haya gustado este programa de hoy, ¿eh? Tuvimos de todo. Tuvimos de todo, el odio, Camilo. Y Hamlet Lima Quintana con su música y poesía.
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1: Gracias por haber llegado hasta acá, gracias por estar ahí. Y bueno, jueves que viene nos encontramos nuevamente en este ritualito que es de poetas, músicos y locos.

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Ya llevo como dos, tres chelitas, entonces pues avísame, precioso.

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0: homenaje.
1: Una historia terrible.
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1: ¿Estás cansado, Rada?
0: No, la próstata.
1: Es la próstata. ¿No quieren un almohadoncito?
3: Bueno, resulta que ustedes saben bien que soy una persona, digamos, casi correcta. Y que soy amigo de mucha gente, de todo el mundo, y cada vez que se habla de mí se habla con mucho aprecio, digamos, porque soy una persona que respeto mucho más que nada las razas.
4: Mayormente, ¿no? Sí.
3: A mí las razas es algo que me interesa mucho. Me interesa mucho. No me interesan los cruces de razas, sí, pero les quiero comentar algo. Parece ser que chino con negro no va, o sea...
1: Salió malo.
3: Salió mal. Y yo, mira que tengo mucho respeto por todo, pero parece que no... El grone con chino parece que no
1: camina. El grone con cualquier otro va.
3: Va con cualquier cosa, con el tailandés, cualquier cosa, pero chino
1: no. Lo que
3: no.
1: Venga, pero chino no.
3: No va, te explico por qué. Porque el negro vive de los ojos. O sea, nosotros los grones vivimos de los ojos, claro.
1: De los otros no.
3: De los ojos. Ah. Yo sin los ojos, por ejemplo, pregúntame algo, a ver.
1: No sé, a ver, esa rubia te está mirando.
3: ¿Dónde?
1: O por ejemplo, Rajemo que vino la cana.
3: ¿Dónde? ¿Cuándo? ¿Qué? ¿La cana qué? Yo no fui. ¿Qué?
1: O por ejemplo, hay un morochito ahí del lente que
3: está tiene. Fuerte. Después de las 3 de la mañana. ¿Entendés? Entonces el chinito este le preguntaba lo mismo. Preguntale, por ejemplo.
1: Pobrecito, tenía los ojos malos.
3: Preguntale.
1: Y no sé, ahí está la rubia que te está buscando desde hoy. Allá, hijo. Allá, mirá.
5: ¿Dónde?
1: Allá, nene, mirá. La rubia, allá, mirá. Si viene la cana, te digo, la de la cana te lleva.
5: Y que me lleve, no importa.
3: Es tipo, no podía defenderse. Entonces, ¿qué hizo? Se cortó toda esta parte acá, el tipo. Se operó con una gilet, se cortó todo así.
1: Por favor.
3: La película de Saura, ¿te acordás?
1: ¿De cuál?
3: Saura.
1: No, la tengo presente.
3: Director español, si no vas al cine, no te puedes entrar.
1: Director español sí, pero
3: se arrancó todos los ojos, así que le quedó todo esto abierto así. Y andaba, entonces le entraban chicles, barro, todos los ojos.
1: Mariposa.
3: Llenos de pelo, los ojos, una cosa asquerosa, fría como loco. Y no se podía dormir, estaba así.
1: Pobrecito.
3: Entonces le cantaba.
1: ¿Cómo se llamaba el nene?
3: Se llamaba Liu Liu.
1: ¿La madre?
3: Yang Yang.
1: ¿Y el padre?
3: Ramón Rodríguez, un uruguayo. Que sí. Moreno uruguayo, Ramón Rodríguez.
1: Claro, claro, ahí está. Ahí está la mesa.
3: Hermano de Washington, William Pérez.
1: Washington William.
3: William Pérez.
1: Le gustaba la W al papá.
3: Sí. Entonces, la madre se tomó los vientos para Holanda, se fue a Holanda.
1: Se rajó.
3: Y quedó bien. Washington Rodríguez, ¿no? ¿Cómo se llama el tipo?
1: Bien,
3: Ramón,
1: Rodríguez.
3: No importa. Ramón Pérez se quedó con el niño y...
1: El pibe no se dormía más.
3: Le cantaba.
1: Dame el tono, a ver.
6: Se fue. Yo te lo doy.
3: Liu Liu. Fomos a la próstata, ¿dónde está? ¡Ey!
1: Está de vivo.
3: Le cantaba así.
7: Teralele yoganda, teralele yoganda, mamá.
3: Es muy importante esto.
7: Mamá se fue pa' Holanda, teralele yo.
3: Para que se dé cuenta que la madre no está, que está solo el chiquilín. ¿Me ayudan?
7: Teralele yoganda, teralele yoganda, mamá se...
3: Muy importante las manitos, por favor, todo el mundo. Ayúdenme. Si no duermo a Liu Liu, no puedo seguir cantando. Tiene que dormir. Vamos.

0: Leer, y esta parte. Como que no le importa a usted.
1: Esa es la madre que se rajó.
0: La madre que se rajó, y el chiquitito. Teraleraleralere. Alere. Alere. Teraleraleralere. Y hola. Y el grito. ¡Ah! ¡Ah! ¡Ah! Vamos a hacerlo, hagámoslo por Lulio.

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0: Bueno.
1: Che, en la tele están hablando nosotros, boludo.
2: Estamos grabando, dude.
1: Estamos robando un banco, parece.

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0: Oye. Preciosa versión van a escuchar ahora, van a ver. Muy mejorada, muy aperezada. 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
1: Buenas noches.

Muchas gracias. Parte del aire. 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

Muy buenos días a toda la audiencia de CDM Noticias. Hoy traje para compartirles la música del dúo Paraír. Paraír Música recientemente sacó su segundo álbum de estudio titulado La Intihuatana de tu Corazón. El dúo está conformado por Jorge Uniken de La Rioja, hemos conversado con él porque es integrante del Cuarteto del Amor, y Natalia Terán de Córdoba. Este disco tiene 6 canciones, una más linda que la otra, y espero que les guste.

0: Estábamos escuchando la canción Ese Instante del disco La Intihuatana de tu Corazón del dúo Para Ir Música.
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0: muchísimas gracias.
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0: 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Gracias.
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Marzo 20, el mundo al revés. Como el mundo está al revés, a veces es una buena, un buen ejercicio de imaginación darlo vuelta, ¿no? Tratar de ponerlo, invirtiendo la información sobre un hecho cualquiera, o cambiando el punto de vista. Yo siempre digo que hay que ver siempre desde qué lugar se miran las cosas. Desde el punto de vista de una lombriz, por ejemplo, un plato de espaguetis es una orgía. Y eso viéndolo, claro, hay que tener en cuenta que hay una multiplicidad de puntos de vista posibles, ¿no? Y estamos acostumbrados a aceptar, a obedecer el punto de vista único, el que se ofrece como verdad única, que es siempre el punto de vista de los amos del mundo, de los dueños del poder. Y entonces yo suelo hacer ejercicios de imaginación, leyendo las noticias al revés, como en este caso. El 20 de marzo del año 2003, los aviones de Irak bombardearon los Estados Unidos. Tras las bombas, las tropas iraquíes invadieron el territorio norteamericano, hubo numerosos daños colaterales, muchos civiles estadounidenses, en su mayoría mujeres y niños, perdieron la vida o fueron mutilados. La guerra era inevitable. La seguridad de Irak y de la humanidad entera estaba amenazada por las armas de destrucción masiva acumuladas en los arsenales de los Estados Unidos. Eso sí, ningún fundamento tenía. Los rumores insidiosos que atribuían a Irak la intención de quedarse con el petróleo de Alaska.

Buen día, ¿cómo les va? Bienvenidos, bienvenidas, bienvenides a la radio, a la mañana, al mundo de los despiertos, a nada del otro mundo, a tu programa, a nuestro programa, el programa que supimos construir. Un abrazo grande, muy grande para todos los trabajadores y trabajadoras que hacen grande a esta patria, que son parte de la solución y no como nos quieren hacer creer. Todo el tiempo, cada día más. Lo han sido, lo son y lo serán. Un abrazo muy especial para ustedes, para toda la oyentada, para toda esa audiencia que se arrima al Fogón Mañanero a escuchar cómo funciona el mundo al revés. Hoy, en palabras de Eduardo Galeano. Buen día, bienvenidos. Vayan pasando que arranque el viaje. Y lo queremos hacer junto a ustedes como cada mañana acá, de lunes a viernes de 7 a 9. Y les queremos recordar que no están solos, que no están solas, que no está solo, que no está sola. Y que a pesar de todas las cosas que pasan, de todo, todo, que es un montón, porque funciona al revés, pero a pesar de eso, no olvidar que este sigue siendo, sin ninguna duda, también un mundo maravilloso.

Buen día, ¿cómo les va? 7:13 de la mañana, estamos abriendo la página del viernes. Es viernes, el cuerpo lo sabe, claro que lo sabe. Estamos con muchas pilas de compartir con ustedes este super viernes que hemos preparado. Así que vaya pasando, siéntese por ahí, ubíquese, que hay lugar para todos y para todas. Un abrazo grande para todos los operadores y operadoras que durante estos últimos dos días nos han hecho el aguante de poner un URL, poner un servidor, poner el otro y bueno, nos han permitido seguir sonando a lo

0: está Juan saludando hoy. Va, es viernes, el tipo va y pesca en pecera llena. Sabe que cualquier cosa que le ponga de los redondos a Sole, Sole empieza a cabecear, ¿no? Y le empieza a tararear, y empieza con buena onda. ¿Y qué más queremos que nuestra compañera empiece con buena onda el día? ¿Cómo le va, Sole?
1: Buen día, Cristian. Muy buen viernes para toda la audiencia. ¿Cómo andan? ¿Qué cuentan? Hoy es viernes y el cuerpo lo sabe.
0: Sí, claro. Sobre todo
1: no
0: si jugás,
1: sé qué
0: si jugás al fútbol los jueves, entré caminando como Milei.
1: Sobre...
0: Pero no pido que no me filmen.
1: Somos Milei con Macri entrando, porque yo volví al gimnasio después de 6 meses y no puedo, estoy en
0: el
1: mismo.
0: Pero en el caso de Macri tiene un problema, ¿no? En el caso de Milei lo que tiene son pañales. Es distinto. Bueno, escuchá, encima me olvidé, me habían preparado un té especial y me lo olvidé al salir de casa. Salí apurado, me lo olvidé.
1: Hay que activar el mate.
0: Vamos a... ¿Cómo anda la cosa? ¿Todo bien?
1: Todo bien.
0: El
1: todo
0: regreso del Patriota. El programa de hoy es el regreso del Patriota,
1: sí.
0: ¿No?
1: Tendríamos que preguntarle a la audiencia qué título le pondrían a esto que está pasando, esto que vimos ayer, ¿no?
0: Bueno, dale, le preguntemos ya mismo.
1: ¿Vos qué título le pondrías?
0: 351-56-800, si tienen ganas, o en el chat de YouTube, estamos en YouTube, tenemos ya imagen ahí en YouTube para quien no está manejando. Bueno, nos pueden escuchar en YouTube, solamente escuchar y también ver ahora en el canal de YouTube de Nada del Otro Mundo. Hay un chat, ahí le pueden dejar el título al día, en nuestro WhatsAppero, en nuestras redes. Se pueden meter nadadelotromundo.com.ar, ahí está el streaming de audio, está la aplicación, se la pueden descargar. Y además se pueden linkear a las redes y a través de las redes también nos pueden sugerir un título, ¿no? Después de ese esperpento supersónico que vimos ayer en cadena nacional. No porque no el contenido no sea coincidente con lo que piensa buena parte del pueblo argentino, sino la mayor parte del pueblo argentino.
1: Claro, ahí está el punto, ¿no?
0: Sino por la verosimilitud. Sino por la verosimilitud, ¿verdad? Eso, ¿verdad? Creo yo, no sé. Si viniese... Si le toma el gusto Milei, por ejemplo, a esto, y el lunes arma otra cadena nacional y dice: las deudas de los argentinos no son un problema entre privados. La verdad que no. Los vamos a ayudar. Si dice que está a favor de los jubilados el martes en otra cadena nacional y le toma el gusto y el miércoles arma otra cadena nacional y dice que las personas con alguna discapacidad son su vida. Si dice, por ejemplo, que condena en público el martes, miércoles, jueves, al Estado genocida de Israel. ¿Alguien le va a creer? Si condena a Estados Unidos por lo mismo, por participar de un genocidio, de invasiones, de guerras, por robarle el petróleo a naciones soberanas. ¿Alguien le creería si dijera que está en contra de que el Estado se retire y deje a los ciudadanos y ciudadanas a merced de los más poderosos, del narco, del hambre? ¿Alguien le creería? ¿Alguien le puede creer al tipo que admira a Margaret Thatcher y tiene un cuadro de Margaret Thatcher en su oficina? Una criminal de guerra, una enemiga de Argentina, que mandó a hundir el Belgrano fuera de la zona de exclusión. Alguien que no tiene la más mínima estima por la patria, que no ha ido a conocer muchas de las provincias todavía, lleva casi 3 años al frente de la presidencia y mucho tiempo antes, como legislador, pudo haber ido a conocer las provincias del pueblo argentino, un representante del pueblo fue, ocupó ese cargo, quiero decir. Alguien que permanentemente cede la soberanía, que quería una ley de extranjerización de la tierra, que aprobó hace un par de semanas, avaló, ¿no?

0: que los buques ingleses se estacionaran sin permiso, que arrancaran con el proyecto León Marino, que prohibió que Argentina pusiera una bandera defendiendo un territorio nacional, una parte, una porción del territorio nacional. Entonces, ¿alguien puede creer en lo de anoche, en la verosimilitud que pueda tener lo que dijo anoche? ¿O tiene que ver con que se dio cuenta de que eso le hizo perder buena parte de la imagen que tenía, que le hizo perder el partido en el Congreso de la Nación, y que es el tema que se impuso del Mundial para acá? Mira vos, mira por dónde, un trapo. Le faltó salir con el trapo ayer, ¿no? Hacerse pintar una sábana de hotel y salir con la sábana de hotel y decir las Malvinas son argentinas. Bueno, vamos a hablar de eso, ¿no? Vamos a buscar repercusiones. Ha generado un cimbronazo grande, ¿no? Ha tomado... Nosotros vamos a cuestionar la verosimilitud de las cosas.
1: Traemos datos y traemos archivos para hablar de eso también, ¿no? Como para hacer un contraste.
0: Bueno, yo, ¿qué se ha dicho en la patria de esto? ¿Qué se ha dicho?
1: Yo el título que le pondría es Operativo Reelecciones 2027.
0: Poco largo, ¿no?
1: Medio largo. Reelección. Reelección 2027. Reelección, sí. Yo creo que va por ahí la historia.
0: Bueno, de todo por dos pesos a todo por un voto, ¿no?
1: Todo justo en la semana que se retire Messi, vuelve a retomar el tema también, ¿no?
0: Bueno, en un tema que es gratis. Un tema que es gratis. No es plan platita, no es algo que le ocasione una inversión al Estado en sus jubilados, en sus maestros, en la infraestructura, en una represa, en ciencia y tecnología, en motorizar el consumo que está destrozado, la cadena de pagos está rota, una malaria peor que la pandemia. Ustedes recuerdan que la pandemia, salvo algunos sectores, por ejemplo, independientes, monotributistas, pero recuerden que había ATN, que había gente que, por una cuestión muy específica de ese momento, no gastaba tanto y podía ahorrar algunas monedas. Recuerden que había, bueno, el IFE fue una miseria, pero recuerden que había los ATN, ¿no? Eran ATP, ¿no? ATP. Que le pagaba la mitad del sueldo, que hubo características especiales en ese momento que hacen que, bueno, algunos sectores recuerden mejor la pandemia que hoy. Hoy es increíble, nunca pensamos decir esto. Yo creo que es un momento a donde debemos ver esto como una preocupación enorme por parte del gobierno de cara a las elecciones por recuperar el vínculo con parte de su base de sustentación. Una confirmación de que hay un deterioro en la intención de voto a este proyecto político, a este presidente, y que ha salido a tirar un manotazo ahogado, ¿no? Sí. Salvo que Sole me diga, ¿qué tiene que ver? Mbappé es un buen jugador. Cruyff es un buen jugador.
1: Bueno, y ayer, horas antes de escucharlo el presidente en esta cadena nacional grabada, se conoció que, bueno, estuvo en Chile, ¿no? Estuvo en Chile y se conoció un acuerdo que va a contramano de lo que anunció en la cadena nacional, un acuerdo con Chile justamente para reactivar una ruta marítima en las Islas Malvinas, y ahí enfrenta también otra cuestión diplomática que tiene que ver con intereses fundamentalmente económicos. A contramano Rosalía, va, sí, a contramano,
0: sí. Pongamos los audios, sí, sí. En Chile, quiero decir que además de decir que nos está haciendo una onda, que nos está haciendo una gamba y que él ya tiene su vida solucionada, celebró el golpe de estado de Pinochet,
1: quien apoyó a Gran Bretaña en la guerra también, ¿no?
0: Celebró el golpe de estado de Pinochet.
1: Sí.
0: Cuando cayó el gobierno comunista y celebró. Hay regla de juego en la democracia. Creo yo que debería haber ciertas reglas de juego. No las hay hoy en la praxis, pero no pueden participar de procesos electorales quienes celebran golpes de Estado, dictaduras, genocidas. Como no puede en Alemania participar un nazi, una organización nazi, neonazi, de una contienda electoral, acá no hay ninguna ley que lo impida, lamentablemente. No hay una ley negacionista en contra del negacionismo. Pero objetivamente, como sociedad, deberíamos organizarnos en base a ciertos parámetros. Por ejemplo, si estamos de acuerdo con las reglas de juego de la democracia, no se puede exaltar la figura de un dictador, de un torturador, de una persona que no comulga con la democracia, de un presidente que se la pasa esbozando actitudes completamente totalitarias, de exterminio del otro, llamando a las fuerzas represivas a exterminar a los otros, a los que piensan distinto de él. Bueno, lo escuchemos así, quien ayer tuvo la suerte de no oír en vivo la cadena nacional. A ver, un par de tramos que separó Sole, dale.
2: Tras el derrocamiento del comunista Allende, Chile entró en un periodo de estabilidad y crecimiento que se extendió por más de 40 años. Y gracias a ello, Chile fue sin lugar a dudas la envidia en términos económicos de toda la región. Sin embargo, a pesar de haber conocido los frutos de la libertad, cayó en la farsa del socialismo del siglo XXI como el resto de toda la región.
1: Esto fue en Chile, es lo que contabas vos recién. Mencionaste recién. Exactamente, y esto fue
0: Quiero decir solo una cosa.
1: Sí.
0: Chile, al igual que Colombia, al igual que muchos países de América Latina, tuvieron largos periodos de dictadura, ¿no? De las dictaduras más largas que hubo en el continente, y después tuvo gobiernos de derecha. Fundamentalmente tuvo gobiernos de derecha o de centro derecha, el mejor de los casos gobierno de centro, pero son gobiernos de centro derecha, como el de Bachelet. Lo de Boric fue un esperpento, pero Chile es uno de los países más desiguales del continente por culpa de las políticas de los Chicago Boys y de quienes sucedieron a los Chicago Boys. Fue presentado Chile como el caso paradigmático de la estrella latinoamericana en términos económicos, que era la que resplandecía en el cielo latinoamericano, y alguien que vive en la zona suburbana empobrecida de Santiago vive 20 años menos que alguien que vive en Las Condes. Los datos de UNICEF son lapidarios. Es uno de los países más desiguales del mundo. Cuando ocurre la caída de Sebastián Piñera, ocurre y gana la representación de los estudiantes, sí, que es Boric, que después hace de la morigeración una máxima y le va pésimo y hace un gobierno malo. Pero aún así, quiero decir, cuando surge sobre la faz de la tierra chilena, que le llaman, ahí vienen los alienígenas, ¿te acordás? El aluvión alienígena y qué sé yo, la mujer de Piñera, lo que dicen es que no son 30 centavos del precio del boleto del metro, el subte, sino que son 30 años de neoliberalismo. ¿Se acuerdan? El fracaso rotundo en Chile es todo de la ultraderecha y de la derecha. Esta última parte de la historia no tuvo más que esbozos de intentos de expresiones de centro, ¿no? El otro día Boric dijo que con la moderación no se va a ningún lado, que la moderación no sirve más, no es un esquema que sirva para América Latina. Y eso es lo que fue él, hizo una especie de autocrítica en vivo. Bueno, solo quería decir, porque es una mentira tras otra, y venimos un poco acá a detectar o a pasarle ahí el detector de mentiras al discurso presidencial que ocurre a diario, sea cadena o no. Vamos a escuchar ahora sí lo que dijo anoche en Cadena Nacional. Dijo, se puso el trapo de Malvinas y dijo lo que cualquier persona quiere escuchar de un presidente argentino, siempre. No en la previa de una elección, no después de haber dicho que admiraba a Margaret Thatcher, al punto que tiene un póster de ella. Tiene un póster de Margaret Thatcher. No va más, ahí va.
3: Recientemente el presidente Trump declaró que los Estados Unidos están revaluando su posición histórica con relación a Malvinas. Esta amenaza no es inocua. Los Estados Unidos evalúan ese cambio de posición porque saben que la Argentina tiene un socio confiable, alineado con los valores occidentales, en una posición de relevancia estratégica que puede ser un aliado valioso en las décadas por venir. Sin ello, nada de esto sería posible.
0: Bueno, tenemos otro tramo más de la noche de la...
1: Tenemos uno de archivo. Dale, tenemos uno de archivo para contrastar lo que dijo ayer el presidente con lo que decía antes sobre Malvinas, el audio número 4.
0: Búscalo, ahí lo tenés, el audio 4. Solo quiero decir esto. ¿Qué dijo Trump? Porque hay que ir, yo sé que la gente está a dos manos con 70.000 cosas y sobre todo, particularmente en nuestra audiencia, está harta de esta agresión permanente de este proyecto del presidente, que es la marioneta, ¿no? El frente de la pantalla y de los brazos ejecutores y de los mandantes, los que de verdad son los mandantes. Entonces, sé que, no sé, no escuchan todo o escuchan aquel programa, escuchan algo más, pero ven un poco el teléfono. Trump, es decir, esto, además de que él, me imagino, que los focus group le dicen, che, eso de Malvinas pegó fuerte, pegó fuerte. Lo del mundial, lo del trapo, pegó fuerte. Estamos para atrás con eso. Anda por ahí, total es gratis. Y además, habló Trump sobre esta historia. Bueno, ¿qué dijo Trump? ¿Qué fue lo que dijo Trump? Trump fue entrevistado por una colega del Reino Unido. Uh-huh. Una colega...
1: Tenemos el audio ahí, si querés ponerlo.
0: Ponlo de fondo, si querés. Solo voy aclarando para terminar de comprender la peli, cómo viene. Le pregunta ella qué piensa. Dijo, el presidente argentino va a hablar, se va a referir al tema Malvinas. ¿Qué posición tiene usted?
4: Bueno,
0: y en un momento, es larga la entrevista, yo la vi toda. Él le empieza a decir, ustedes no están bien, ustedes están mal, tu país está mal. La empieza a tratar como si fuera un jefe de Estado. Presidente, es una periodista, te guste más, te guste menos, no está a cargo de la jefatura de un Estado, de una nación, ni es una reina, ¿no? Bueno, le empieza a decir, ustedes están mal, y hace mucho tiempo están mal, ojo, ¿eh?
1: Ojo que quedan lejos las Malvinas, sí, le dice.
0: Dice, y quedan lejos las Malvinas.
1: Y además ustedes no me apoyaron en lo de Estrecho de Hormuz.
0: Ese es el punto. ¿Sí? Dice, uh-huh. Y ustedes en Irán a mí no me apoyaron. Uh-huh. ¿A qué va Irán? ¿A qué fue Venezuela? Es la mayor reserva de petróleo del mundo. ¿A qué va Irán?
1: Bueno, la entrevistada de ayer tiró un dato de Malvinas respecto a esto.
0: ¿A qué va Irán? Uh-huh. A buscar los recursos energéticos. Otra de las reservas más grandes que hay en el mundo de gas. ¿No? Pierde la guerra malamente, pierde el conflicto bélico, dicen, bueno, vamos con una agresión comercial, la más importante de toda la historia. Trump, que también un día dice una cosa, el otro día dice, no... Estaba borracho, no me acuerdo, no dije nunca eso. Bueno, y ahí le dice, che, ustedes no nos apoyaron. No habla de los valores judío-cristianos, de los valores occidentales, de estar alineado a Estados Unidos, como dice recién Milei. Lo que le dice, che, ustedes no estaban en nuestro bando. Y ustedes no estaban en nuestro bando. Diciéndole, te paso esta factura. En ningún momento dice que va a ayudar a Argentina a recuperar Malvinas. Está diciendo, ojo, te lo puedo sacar yo. Eso es lo que le dice Trump a la periodista. ¿Y qué ibas a decir que agrega a la periodista?
1: No, eso. ¿Ah? Le tira el reclamo ahí por el Estrecho de Hormuz, porque por supuesto lo que le importa es el petróleo. Sí, lo veo.
0: Petróleo, uh-huh. El gas. Hay una ceguera bárbara, una parte del mundo que tiene, ¿no? Tiene un velo. Estados Unidos es una nación que comete actos delincuenciales, ladrona, que tiene, es un Estado que roba, que perpetra genocidio, que hace guerras, que roba, eso es. Nos ponen como el modelo de la libertad en Estados Unidos, la libertad es una estatua y un poco más, pero sobre todas las cosas, a Estados Unidos lo define su actitud de ser una nación que se apropia de los recursos de los otros, que roba minerales, que roba bienes comunes, que roba petróleo, que roba gas, que roba, que se apropia, que tiene lobistas, que se apropia parte del sistema de globalización del mundo. No hace falta que nos extendamos a lo largo de la historia, pero son guerras, golpe de Estado, guerras, guerras comerciales y la globalización de lo suyo, ¿no? Así funciona ese imperio. Bueno, escuchemos el audio de archivo que propone Sole, dale.
4: Do you consider the Malvinas to belong to Argentina?
5: No.
4: Why not?
5: Somos realistas. Las Malvinas nunca van a ser argentinas. Digo, porque si no sería hipócrita, si no yo le estaría mintiendo. Y si hay algo que se caracteriza, digamos, mi gobierno, es que yo he dicho siempre lo que pienso. Las Malvinas no son argentinas. Seamos realistas. Las Malvinas nunca van a ser argentinas.
0: Bueno, les mandamos un gran abrazo. La seguimos el lunes. El lunes volvemos con más. Ya está, no vamos a decir nada mejor que esto. Bueno, no, nos quedamos porque está la columna de Tere, nada más. Y tenemos notas pautadas, pero ya está.
1: Están los otros pedacitos.
0: Ya está, ¿qué más querés, Sole? No linche más ahí a Juan, ya está. Ya. ¿Eh?
1: Todos, todos, sí, el B y el C también.
0: Las Malvinas no son argentinas y nunca van a ser. Y nunca van a ser. Dale, dale, escucha.
1: Escúchalo.
4: Do you consider the Malvinas to belong to Argentina?
5: No.
4: Why not?
5: ¿Por qué no? Porque si, digamos, ese territorio hoy está en manos del Reino Unido, o sea, tiene todo el derecho de hacer lo que quiera en sus islas. A ver, pongamos las cosas en claro. Hubo una guerra y a nosotros nos tocó perder. Por lo tanto, aceptemos que perdimos la guerra y hagamos el duelo por la pérdida, olvidándonos del tema.
1: Bueno, cerrame la 8.
0: Sí. Yo creo que acá, viste que lo están caracterizando como que se galtierizó, la galtierización de los libertarios, Milei. Yo creo que tiene otras particularidades, no sé si es algo homologable, ¿no? Porque en aquel momento era una dictadura agonizando y necesitaba algún pulmotor que le permitiera un último estertor, le permitiera un poco más, ¿no? Y ese fue el plan. ¿Y qué hicieron los medios? Dijeron, vamos ganando la guerra, ¿no? Le mintieron al pueblo argentino. Vamos ganando la guerra. No había información oficial. Bueno, un desastre planificado también. De eso hemos hablado largo y tendido, pero yo no veo que sea exactamente eso. Tiene otras particularidades. Ni quisiéramos que fuera eso, ¿no? Bueno, ahí es increíble. Pone de nuevo. No son, ni van a ser nunca. Tienen derecho de hacer con su tierra. Un moño le falta, ¿no? Un regalo. Mamita.
4: Do you consider the Malvinas to belong to Argentina?
5: No.
4: Why not?
5: ¿Por qué no? Porque si, digamos, ese territorio hoy está en manos del Reino Unido, o sea, tiene todo el derecho de hacer lo que quiera en sus islas. A ver, pongamos las cosas en claro. Hubo una guerra y a nosotros nos tocó perder. Por lo tanto, aceptemos que perdimos la guerra y hagamos el duelo por la pérdida, olvidándonos del tema. Somos realistas. Las Malvinas nunca van a ser argentinas. Digo, porque si no sería hipócrita, si no yo le estaría mintiendo. Y si hay algo que se caracteriza, digamos, mi gobierno, es que yo he dicho siempre lo que pienso. Las Malvinas no son argentinas. Seamos realistas. Las Malvinas nunca van a ser argentinas.
0: Bueno, pongamos el de anoche para contrastar un poco de la gente que está llegando ahora. Quiero decir que va a haber asambleas durante las próximas horas de bondis, por si están escuchando, para que cambien ahí el plan. No hace falta que dejen de escuchar, pero sí les cuento que, bueno, se puede complicar porque no hay asambleas. No van a funcionar regularmente. ¿No?
1: Sí, hay varias líneas que están, están en asamblea. Son las líneas 22, 24 y 28 de la TANCE desde las 7 de la mañana, porque están en reclamo salarial, ¿no? Están pidiendo incrementos y otro monto similar, para el 2% en agosto y otro monto similar en septiembre.
0: Bueno, estamos hablando de transportes urbanos de pasajeros, ¿eh? No son interurbanos. Bueno, pongamos lo que dijo anoche para quien está llegando, el audio número
1: 3.
0: Dale.
3: Recientemente, el presidente Trump declaró que los Estados Unidos están revaluando su posición histórica con relación a Malvinas. Esta amenaza no es inocua. Los Estados Unidos evalúan ese cambio de posición porque saben que la Argentina tiene un socio confiable, alineado con los valores occidentales, en una posición de relevancia estratégica que puede ser un aliado valioso en las décadas por venir. Sin ello, nada de esto sería posible.
0: Bueno, vamos enseguida a buscar repercusiones. Tenemos una nota en un par de minutos. Así que no sé si hay algún otro título para no dejar en banda a nadie. Y sí, nos vamos a la rápidamente.
1: Sí, ayer ya asumieron los jueces que puso Milei, ¿no? Que aprobó el Senado y ayer...
0: No los puso ya, solo Milei, te quiero decir.
1: Ya, bueno, sí, sí.
0: Los puso... Una parte
1: los designó, una parte del los designó Maíque, los aprobó el Senado con acompañamiento de la oposición también. Bueno, y ayer, ¿cuál fue la primera medida de Yadrola? Fue archivar la causa que estaban investigando a Escaturice, ¿no? Esos bolsos que entraron, 10 bolsos que entraron en marzo de 2025 sin ningún tipo de control aduanero y con esta pasajera que es Laura Belén Arrieta que estaban investigando, la archivó. La primera decisión que toma Yadrola es archivar directamente esta causa. Ayer hubo una caída en las plataformas...
0: Déjame que te diga que este muchacho es una especie de socio en las sombras de Daniel Haddad. De Daniel Haddad, a quien fueron a besar la mano. Primero en la matanza, cuando le dieron un honoris causa, y después, cuando presentó ese videíto hecho por la inteligencia artificial, el encuentro de San Martín con Sarmiento para cerrar la brecha, ¿cómo se llama? La grieta y todo eso, y fueron a besarle a manos, fue un besamanos espantoso de todos lados, besaban el anillo libertarios, algunas espadas uh-huh. que también mandó la expresidenta Cristina, muy vinculados, quiero decir, hay nombres propios de lo del Congreso, el juego de Pedro, Recalde, Mayans, Di Tulio, son los nombres. Para
1: están
0: contar
1: todos
0: la película,
1: en verde. Están todos en verde en la pantalla sí, en ese momento.
0: Bueno,
1: ¿sí?
0: Escucha, entonces, el otro que ibas a tirar, el otro.
1: No, lo otro que iba a contar es que ayer hubo una caída de todas las plataformas de inteligencia artificial: ChatGPT, Gemini, Claude, Grok, todas se cayeron. Bueno, se estima que puede tener que ver con una cuestión donde se alojan los sistemas y estuvieron todos sin funcionar. Hubo que usar la cabeza al mediodía para muchos que están ahí atados a la inteligencia artificial. Hay un joven desaparecido, un estudiante de La Plata, y están siguiendo una pista que lo trae hasta Córdoba. El padre de este joven, que se llama Mariano Martínez, recibió una foto, una supuesta imagen de su hijo en Córdoba, y además afirma un testigo que lo han visto entregar currículums en Córdoba, así que están buscándolo a Mariano Martínez en Córdoba.
0: Bueno, ya venimos con más. Vamos a meterle pata con este tema. Es el tema hoy que un poco lo envuelve todo, ¿no? Y no obstante, hay que decir que ayer en esa cadena nacional nosotros remarcamos la verosimilitud, la veracidad que tiene lo que dijo el presidente. Ha enviado proyectos al Congreso y ha oficializado decretos de Malvinas. Quiere sancionar ahora a las empresas que hagan una explotación, lo que contamos ayer en la nota, un quinto de Vaca Muerta, la exploración de el León Marino, una empresa israelí, una otra con fondos del Reino Unido, una sociedad que quiere quedarse con ese petróleo, que está haciendo exploraciones, 27 plataformas. Ayer hicimos una nota justo antes, anticipando un poco esto, para dar el contexto. Lo que hace es enviar al Congreso, poner esta posición, por más inverosímil que parezca, ha enviado al Congreso esto, ha oficializado los decretos, y lo que está diciendo es que Argentina va a litigar, va a usar las herramientas que ya tiene, va a litigar y no va, o sea, va a ir a los tribunales internacionales, locales, internacionales, a litigar contra esta empresa León Marino y contra cualquiera que quiera hacer una explotación en el mar. Ese es el giro drástico en el aire que nos deja viscos del gobierno. Ya vamos con notas, enseguida repasamos algunos otros temas, hemos preparado algunas cositas más para contar. Hoy esto un poco se lo come todo, tenemos más tarde columna de Tere Andrueto, tenemos asado, tenemos vino de Marcelino, de Porteña, saben ustedes, ¿no? 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Y quiero agradecer mucho a la, a todas las personas que están suscribiendo. A quienes están suscribiendo ahora, durante este último tiempo, ¿sí? Les damos las gracias y también, y muy especialmente a las personas que se suscribieron hace mucho más tiempo y que siguen estando y que nos permiten hacer esto, nos permiten crecer, ¿no? Que son quienes nos permiten hacer todos los días Nada del Otro Mundo y sumar compañeros y compañeras en un momento muy duro. Así que todo nuestro agradecimiento, lo hacemos habitualmente, pero bueno, nos parece bien ser agradecidos y ser agradecidas, ¿no?
1: Por supuesto que sí. Estamos y es súper fácil de hacerlo.
0: Muy sorprendidos, es un milagro. Estamos muy, muy agradecidos de saber que hay una comunidad tan consciente, una visión tan consciente, que se identifica, que siente una representación, que siente una referencia y que apoya esto a como dé lugar. Así que les agradecemos muchísimo, también a todos los comercios amigos que se siguen sumando, a todos los profesionales y que apuestan por Nada del Otro Mundo. Mil gracias, mil gracias. Ya venimos con más.
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0: Bueno, en un ratito tenemos notas sobre Malvinas. Vamos a seguir buscando repercusiones. Habíamos prometido hablar hoy, viernes, de libros, de editoriales y editoriales independientes, de, bueno, de autor. Tenemos una comunidad que es, creo yo, tiene mucha inquietud por la cultura literaria, por los libros, ¿no? Es un tótem, es un bien fundamental. Y queríamos charlar con Alejandro Duhovne, que es cordobés, es doctor en ciencias sociales, es investigador de CONICET. Es una persona que conoce muchísimo sobre este asunto, sobre cómo viene la mano, cuánto estamos leyendo. Se lee hoy con la IA, con la cantidad de horas que hay que meter en el trabajo, ¿no? Con las nuevas formas de vida, con la poca guita que hay, ¿no? Con toda esta situación tan impactante que parece ser de cambio de era. ¿Qué pasa? ¿Se publica? ¿Qué pasa con todas las editoriales independientes, con todo el mundo del libro que hay, ¿no? Alejandro, ¿cómo andas? Buen día. Qué gusto saludarte y darte la bienvenida acá en Nada del Otro Mundo.
1: Buen día, Cristian. Gracias por llamarme y por conversar sobre un tema que, por supuesto, me apasiona, ¿no?
0: ¿Te apasiona?
1: Lo estudio, lo investigo y aparte me apasiona como lector. Soy un lector que de niño, pero por otro lado, no solamente la investigación me lleva a leer mucho, sino que he decidido investigar sobre libros, lectura, sobre el mundo editorial. Así me apasiona como lector y como investigador, así que agradecido por esta conversación.
0: Bueno, agradecidos nosotros y nosotras con vos, para que podamos acercarnos un poquito a esto, ¿no? Hay un montón de urgencias, anda todo el mundo corriendo. Bueno, estamos en una especie de cráter, ¿no? En medio de un saqueo planificado. Y queremos saber qué pasa con algo tan importante para nuestras vidas, ¿no? Como son los libros, la producción de libros. ¿Qué momento ves vos hoy? A donde, en principio, el escenario pareciera ser que nadie tiene tiempo para leer, que nadie tiene plata para comprar un libro y que estamos como muy pendientes de consumos culturales que tengan que ver con todo lo que es viral, con todo lo que es corto, con todo lo que es inmediato, con todo lo que no es profundo. ¿Cómo estamos hoy? Danos, si podés, un panorama, así nos acercamos a los datos.
1: Bueno, primero, Argentina no está exenta de lo que pasa en el resto del mundo, entonces podemos pensar primero a nivel global, pero por supuesto Argentina tiene algunas particularidades, algunas singularidades. Entonces vamos primero global a lo particular, si vale. Te parece. Sí, vale. A ver, en el mundo tenemos muchos datos. En Argentina ya hace un tiempito que no se produce información sobre esto. La última encuesta nacional de consumos culturales se publicó en el 23, es decir, con datos del año 22. Entonces tenemos 4 años donde pasaron muchas cosas, entre ellos, por ejemplo, vos mencionás la IA, algo no menor. Pero vamos a ver a nivel global. A nivel global, si uno toma el dato de cuántos libros o cuánta proporción de la población lee al menos un libro al año, tenemos datos variados. Hay países donde hay un descenso muy marcado, como Corea, Brasil, Francia, Inglaterra. Hay algunos países donde hay una estabilidad, donde vemos que a lo largo de los años se ha mantenido, como Polonia, Países Bajos, Noruega, o donde incluso hay un aumento, como España, Italia, ¿no? Pero en realidad esos datos, que son datos muy generales, están ocultando otra cosa, que en todos lados se ve un descenso en el tiempo dedicado a la lectura. Es decir, puede ser una población que crece o que está igual, pero lo cierto es que el tiempo que le dedica a la lectura cae. E incluso aquellos que leían muchos libros ahora leen menos. Entonces, en todo el mundo se empieza a observar un fenómeno de una suerte de debilidad en el vínculo con el libro. Eso también puede ser, a ver, hay géneros que ya no existen, digamos, que no sirven, digo, la enciclopedia. Uh-huh. Nadie va a leer una enciclopedia, por un lado. Pero está esto que vos mencionabas muy bien. Estamos tomados por estímulos distintos todo el tiempo. Desde el momento que nos levantamos a la mañana tenemos el celular, la radio, Netflix, estamos todo el tiempo consumiendo cultura y entretenimiento, y ahí el libro tiene que competir, y tiene que competir en desventaja. En desventaja porque básicamente el libro es un bien, un objeto, que por más que uno lo ame, es un bien arcaico. Quiero decir, es un bien que no se modificó en varios siglos, ¿no? Es decir, mejoró la calidad del papel, la tapa, etcétera, pero es un bien que llegó a un nivel de desarrollo que estancó ahí. Humberto Eco decía, el libro y la cuchara son insuperable, es decir, no se puede mejorar, la cuchara es perfecta, el libro es perfecto.
0: Sí, habla de su documento, sí, pero también habla de su fortaleza, por alguna razón maravillosa, subsistió, ¿no? Atravesó distintas eras, distintas épocas, tiempos.
1: Absolutamente, absolutamente, y podremos hablar largo sobre eso, pero lo cierto es que el resto, esos bienes culturales que tenemos en el celular, o entretenimiento que tenemos en la pantalla, en la tablet, tienen empresas y empresas muy poderosas que están todo el tiempo pensando cómo capturar tu atención, cómo llamarte la mirada y hacer que desde que te levantas hasta que te vayas a dormir, e incluso, postergando el sueño, sigas consumiendo eso. Entonces el libro es un bien que si no hay alguien que lo defienda, y no son las empresas, pero las editoriales, una vez que te entregan el libro, se acabó el chiste, digo, no tienen la capacidad de acompañar tu interés por la lectura. Ahí aparece la pregunta por el Estado, ¿qué tienen que hacer los Estados, qué tienen que hacer la política pública para sostener y fomentar el libro? Entonces ahí empieza a complejizarse el panorama, en ese mundo donde la lectura de libros, al menos, empieza a replegarse, digo al menos porque leemos como nunca, estamos todo el tiempo leyendo cosas, mensajes WhatsApp, redes sociales, noticias, o sea, estamos leyendo muchísimo. El punto es, ¿qué leemos y qué significa para nosotros aquello que leemos? El libro significa una cosa y el libro está replegándose. Eso es a nivel global. Ahora, si vamos a Argentina, el problema que tenemos es que es muy difícil medirlo, o por lo menos los pocos datos que tenemos, es muy difícil medirlo, pero acá tenemos por lo menos dos factores clave, o tres si querés. Uno es la situación socioeconómica. Comprar un libro puede ser caro o barato en función de cómo lo midas internacionalmente, pero si no hay plata, y sobre todo en los sectores medios, que son los que habitualmente consumen o tienen más hábitos lectores, bueno, no hay plata, no vas a comprar leche, menos vas a comprar fideos, comida. Entonces ahí tenés un problema. Por otro lado tenés una situación de mucho estrés, precarización laboral, multitarea, multitrabajo, donde hace que el tiempo necesario para aislarte, para concentrarte, que necesita a priori un libro, estar tranquilo, y no lo tenés. Uh-huh. Estás saturado, tu cabeza, estás quemado, estás ansioso, estás preocupado con mil cosas. Entonces tenés una situación socioeconómica de ingresos, tenés una situación muy complicada en la vida cotidiana, y por último tenés un Estado que ha dejado librado esto al mercado. Y es lo que decía antes, si vos lo dejás el libro al mercado, y el libro no tiene muchas herramientas para defenderse si no hay una política pública de promoción de la lectura, de trabajo de la lectura, en dos sentidos, de poner a la lectura, poner al libro en el centro de discusión pública, y por el otro, garantizar que el libro llegue donde el mercado no llega, que es en un vasto sector de la población. Si no hay una política pública en las escuelas o de manera directa con las familias, y el libro no llega. Si el Estado no compra y distribuye libros, y difícilmente esas personas puedan leer. Y aquí hay un dato central.
0: Qué interesante esto que está diciendo.
1: Sí, a ver, hay un dato central que lo estamos viendo en un estudio, pero en cualquier estudio, en el estudio nacional que se hizo en Argentina, también lo mostró. Uh-huh. Aquellas personas que en su infancia, en su vida, en el hogar, tuvieron libros, y tuvieron un número, 50, 100, 200 libros, y tenían por supuesto familias que los incentivaban a la lectura, tienen trayectorias distintas en relación a la lectura. El origen marca mucho, incluso mucho más allá de la situación económica. Uno puede tener origen económico distinto, pero si hubo libros, si hubieron libros en esa infancia, las posibilidades de que alguien se convierta en lector son mucho mayores. Entonces, el Estado es el que tiene que estar ahí presente para tratar de equilibrar, de igualar, para que el libro no sea un bien difícil de acceder, para que no termine fortaleciendo desigualdades estructurales que hay en el país, ¿no?
0: Sí, tal cual. Y, a ver, hay un elemento que es real, que es global. Vos tiraste ahí datos, que dijiste que en España y en Italia se lee más, que en Corea bajó, que en Francia bajó, que en Brasil bajó. Pero la situación mundial es que Netflix está preocupada por el escroleo permanente, por la inmediatez. Los partidos del Mundial no se vieron este Mundial como se vieron el anterior, ¿no? Por lo menos los datos encuesteriles que hay dando vueltas es que se interrumpe todo el tiempo una película, una serie, un partido de fútbol, algo que era una atracción de masas. Imagínate la desventaja con la que corren los libros, ¿no? Aún así, bueno, es muy interesante todo el contexto, ¿no? Alguna vez recordamos que en la vieja Alejandría las bibliotecas eran concebidas como un centro de salud, ¿no? Porque eran lugares a donde las personas se curaban de la ignorancia. Y bueno, y están las bibliotecas, pero también hay financiamiento, Alejandro, de las bibliotecas en Argentina. Hay, bueno, un gobierno que se ha pisado sobre el poder adquisitivo de los trabajadores y trabajadoras. Hay una realidad muy aplastante. ¿Qué pasa? Te quiero preguntar, ¿qué pasa hoy? ¿Se produce? ¿Se publican libros? ¿Cómo ocurre eso? ¿Y qué dato hay respecto de, bueno, cuál es el vínculo que hay hoy con los libros? ¿Cuánto menos? ¿Cuáles son los planes para resistir a eso?
1: Antes de responderte esto, me gustaría detenerme en algo que dijiste acerca de la salud y los libros de Alejandría, porque hay un fenómeno muy interesante que empezó a verse de manera primero un poco tímida, inmediatamente después de la pandemia, y que ahora se convirtió en un fenómeno global, que está poco estudiado, pero que vale la pena atender, que tiene que ver con los clubes de lectura. Yo empecé a seguirlos así un poquito como curioso y después sí, un poquito mejor, que uno ve en Panamá, en Estados Unidos, en Chile o en Francia, se multiplican los clubes de lectura. ¿Qué son clubes de lectura? Para quien no lo sepa, son espacios donde un grupo de amigos, una librería, un escritor, escritora, convocan gente y se pone a leer, y se reúnen, dice, vamos a leer este libro, y una vez por mes se reúnen a conversar sobre ese libro. Eso, que siempre existió, pero que ahora está multiplicando, en realidad tiene que ver con una salida, una suerte de antídoto analógico, un antídoto material a la sobresaturación digital. La necesidad de, me tomo mi tiempo, me aíslo, leo un libro y después lo comento con gente, me encuentro con gente cara a cara y tomo una cerveza, ceno, escucho música, lo que fuera, pero hablo sobre eso que me pasó cuando leí ese libro. Esa experiencia aislada de lo digital, aislada del celular, se está convirtiendo en un fenómeno, y me parece que es interesante, más allá y más acá del libro, digo, es una llamada de atención de la necesidad de tratar de desconectarse y salir de esa ansiedad que produce el celular y de ese escroleo continuo para encontrarse con gente y hablar de algo significativo. Significativo en el sentido de que a uno le significó algo, ¿no? Leer un libro permite un vínculo con el texto, por supuesto, pero también con el vínculo con uno mismo. Y el celular eso un poco lo rompe. ¿Qué quiero decir con un vínculo con uno mismo? Cuando uno lee un libro físico, o incluso también en un e-reader, pero no tiene que ser celular, porque el celular te cautiva, te capta la atención. Uno en algún momento de lectura levanta un poquito la mirada, ¿no? Porque no consciente, ¿no? Como mirando a ningún lado. Leyó algo que es, despertó alguna idea, le recordó algo, y uno puede estar 2 segundos o 5 minutos mirando a la nada, y después vuelve el libro. Uh-huh. Entonces uno podría decir que la potencia del libro se cifra menos en la lectura que en ese momento de levantar la mirada y mirar la nada. Porque ese es el momento en que ese libro ya no está solamente el papel, sino está dentro de uno. Algo hizo que ese libro le llevara a pensar algo, que le disparara algo que es significativo para uno. Bueno, esa experiencia, que es la experiencia del libro, es una experiencia fundamental de la lectura y de la cultura. Y eso es lo que está en riesgo, porque la ansiedad que genera el escroleo y estar todo el tiempo pegado a la pantalla impide esa clase de pequeña introspección, sí, pequeña reflexión, ¿no?
0: Y la ansiedad.
1: Entonces,
0: y el vacío.
1: Me parece importante remarcarlo.
0: La ansiedad y el vacío también, ¿eh? La ansiedad y la sensación de vacío, que van un poco de la mano, y bueno, y a contramano, me parece que cada uno tiene su experiencia, pero te cambia el tempo interno, ¿no? Te da otro ritmo, otra frecuencia, leer un libro, ¿no? Es una actividad, creo yo, que no te agrega la cantidad de cortisol y ¿no? Y de ansiedad espantosa que te... Bueno, te permito ahí que sigas y te repregunto un poco por esos datos, si los hay, de cómo sí estamos hoy con el tema de la publicación, se publica, está costoso publicar, qué pasa con las editoriales independientes y cuánto se lee, libros.
1: Bueno, es muy interesante porque uno diría, pese a todo, se publica, se podría publicar más, por supuesto, podría haber más editoriales, por supuesto, porque hay un mercado muy complicado, pero Argentina tiene algo que, bueno, no solamente una tradición lectora, una tradición cultural muy, muy importante, que puede perderse, por otro lado, decir, nada está garantizado de una vez y para siempre, ¿no? Pero tiene eso, pero tiene algo que se discutió hace un mes, que es la ley de precio único del libro, y no es... azaroso que lo mencione, porque es una ley fundamental para la existencia de muchas editoriales, cosa que no sucede en el resto de América Latina. México tiene la misma ley, pero no se cumple, y ahí vemos las consecuencias. Argentina, en los últimos 20 años, desarrolló un universo complejo, amplio, diverso, súper rico, de editoriales independientes, que han permitido que muchos autores y autoras puedan publicar, que de otro modo no podrían hacerlo, y después muchas de ellas van a grandes grupos. Pero para que esas editoriales existan, esas pequeñas editoriales que ahora se van profesionalizando, incluso exportando a México, a España, a Chile, necesitan librerías que las vendan, y librerías que busquen la diferencia, que tengan un repertorio, un catálogo de libros curado, seleccionado, etcétera. Y esa ley es la que permite ese enorme parque diverso de librerías que hay en Argentina, que no sucede en otros países, que donde está mucho más hay menos y está más concentrada la librería, ¿no? Entonces, de vuelta, gracias a esa ley, que afortunadamente no se derogó, es posible contar con un universo de librerías, de editoriales y de autores y autoras que, de vuelta, si uno ve lo que ha pasado también en Argentina en los últimos años, hay un enorme reconocimiento internacional, no solamente comercial, que se vende bien los autores en el exterior, menos acá que en el exterior, pero sobre todo premios a escritoras mujeres. Es muy notable eso, y si uno tiene que encontrar una razón entre las muchas, una razón está en esas editoriales increíbles que han aparecido y que se han consolidado, pero también en esa ley que de 2001-2002, se sancionó en 2001 y se promulgó en 2002, ha reordenado y potenciado al libro argentino y lo ha llevado a un lugar que ningún otro país de América Latina tiene, pese aún con la crisis económica que estamos viviendo, ¿no?
0: Uf, qué interesante escucharte. Y esta noticia es alentadora, este dato es alentador y por eso también lo queremos difundir, ¿no? Los medios de comunicación tienen un rol, los comunicadores tenemos un rol también importante, ¿no? Para poner en valor todo esto, ¿no? Lo que ha significado, para no bajarle el precio, todo lo que ha significado para la historia de nuestro país, los buenos libros, los escritores, las escritoras, las editoriales y el público lector, ¿no? Ha sido muy importante en la construcción de la patria, no se hizo sola, y los libros han hecho un aporte fundamental, así que, y han logrado conmovernos a lo largo de la historia y tantas otras cosas, así que qué bueno poder escuchar a Alejandro Duhovne con esa pasión, con esa data, con esa mirada, con esa capacidad de análisis, para compartirlo con nuestra audiencia, nada más que eso. Alejandro, te agradezco un montón, no sé si querés agregar algo más.
1: No, a ustedes nomás, muy agradecido por el tiempo dedicado a este tema y quedo a disposición para cuando quieran seguir conversando.
0: Está buenísimo, sí, dale, está abierta acá la puerta y te vamos a hacer el convite de nuevo. Te mando un gran abrazo.
1: Otro, chao, chao.
0: Muchas gracias. Alejandro Duhovne, investigador, es doctor en ciencias sociales, tiene ahí un montón de currículum. Le agradezco mucho a la Tere, que nos recomendó, que nos ha hecho varias recomendaciones, que las tenemos ahí apuntadas y las vamos a ir cada vez que se pueda sumando acá al aire. Impecable, impecable, además la forma, la dicción, todo el conocimiento. Ya venimos con Malvinas, hicimos un alto en el camino, ya seguimos con Malvinas, estamos haciendo Nada del Otro Mundo, 8:07 de la mañana. Muchas gracias. 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Estamos compartiendo el viernes junto a ustedes y muy agradecidos y felices por ello. Ya venimos.

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0: Bueno, muchas gracias por los mensajes. A ver, voy a ir a la nota. Tuvimos algunos inconvenientes durante algunos minutitos, así que vamos a ir con otro sistema. Pero le agradezco a Edgardo Esteban, que estuvo esperando ahí unos minutos y, bueno, algún problema con las líneas que suele ocurrir. Pero lo voy a saludar y lo sumo ya mismo al aire. Edgardo Esteban, que es escritor, que es periodista, que es excombatiente en la Guerra de Malvinas. Quiero conocer su opinión sobre lo que vimos ayer. ¿Cómo andás, Edgardo? Cristian te saluda, buen día.
1: Buen día, gusto escucharte, gracias por llamar.
0: Bueno, gracias a vos por atendernos, perdón ahí la dificultad, se demoraron unos minutitos.
1: No, tranquilo, todo bien.
0: Dale.
1: ¿Qué opino ahí? Mira, un presidente que reivindica a Margaret Thatcher, que dice que el hundimiento del crucero General Belgrano no fue un crimen de guerra. Que va a Chile ayer, hace una reivindicación del gobierno de Pinochet, y en el mismo momento que él está con el presidente Katz de Chile, el gobierno chileno anuncia, después del conflicto bélico del Atlántico Sur, por primera vez abre una ruta marítima comercial con nuestras islas desde Punta Arenas, que hace 9 meses que están trabajando estas empresas británicas e israelí, donde una de las autoridades tiene un vínculo familiar con el presidente, el jefe de Estado israelí, y nunca dijo nada cuando fue a Israel. Me parece que hay una ola que comenzó el 15 de julio con el Trump y el partido con Inglaterra, donde se dio cuenta que el pueblo argentino tiene una gran pertenencia, una gran identidad, que parte de lo que significa Malvinas para nosotros, y que él entendió que si quiere tener un camino hacia las elecciones con un respaldo, por lo menos en una causa que nos une a las argentinas y los argentinos, tenía que sumar Malvinas, pero también porque los primeros barriles de petróleo de los 125.000 que se espera sacar en el 2028 comienzan el año que viene, justo en el medio de las elecciones, ¿no? Y habla de una ley o de decretos cuando hay una ley del año 2011, que es la famosa ley Pino Solanas, la 26.659, si no me equivoco, que no solamente hablaba de los hidrocarburos en nuestro territorio, porque estábamos en el proceso de privatización de YPF, pero había un repudio y se hizo hasta un encuentro en Ushuaia con legisladores de todas las fuerzas políticas, en donde se hablaba de este tema, cuando comenzaron los primeros rumores de que iba a haber la extracción de nuestro combustible, nuestro petróleo ahí en cercanía de las Islas Malvinas, pero también por el tema de la contaminación ambiental, que era lo que planteaba Pino Solano en aquel momento, que si se rompe un caño se viene hacia la Patagonia. Entonces me parece que hay ciertas ilógicas en donde también vemos a Uruguay, que es el principal aliado y comercial que tienen los habitantes de las islas con la región, y tampoco hacemos nada, y nos peleamos con los presidentes de Uruguay, nos peleamos con los presidentes de países como Brasil. Entonces me parece que sin comparar un gobierno democrático con una dictadura, que no me interesa y no es el caso, pero sí en la

0: las dudas que las Malvinas no son ni van a ser nunca argentinas y que por lo tanto el Reino Unido podía hacer lo que quisiera con la explotación marítima, ¿no? Lo dijo. Entonces el problema de verosimilitud es lo más grande de todo. Es como si ahora dijera que Israel está cometiendo un genocidio contra el pueblo palestino. Sería difícil de creerle.
1: Sí, pero vos pensás que hoy el gobierno británico lo que dice es justamente el tema de la autodeterminación de los habitantes de las islas, ¿no? Como un justificativo. Es decir, nosotros vamos a acompañar lo que pienso, lo que digan los habitantes de las islas, cuando ese plebiscito está, la propia Naciones Unidas no lo reconoció, el que se hizo en el 2010-2011. Y es el mismo argumento que él dijo el 2 de abril del año pasado, cuando con excombatientes en el cenotafio de la Plaza San Martín dijo que ellos iban a hacer una política que iba a transformar tanto que no iban a entrar por los pies, porque el tema de la autodeterminación o la decisión de los habitantes de las islas. Entonces, un tema y una posición que ni la dictadura lo tuvo, porque cuando se estaba negociando en el medio de la guerra, en el 1982, el primero de mayo, como se frenan los primeros combates para buscar una salida vía la propuesta de Perú y de Naciones Unidas, donde Margaret Thatcher rompe ese acuerdo y hunde el crucero General Belgrano, el único punto que no aceptaba la dictadura militar era justamente la autodeterminación, pues es una locura. Acá son dos estados, Argentina y el Reino Unido, que se tienen que sentar a dialogar, buscar una transición, como la hizo China con el Reino Unido por Hong Kong, un acuerdo por 50 años, por 25 años, por lo que sea, pero buscar una salida y un respaldo internacional. Ahora, si vos votás y no repudias la esclavitud que se hizo en forma unánime, salvo tres países, Israel, Estados Unidos y Argentina, cuando 54 naciones africanas durante todos estos años ha votado y acompañado a Argentina en el reclamo de la resolución 2065 y en el comité de descolonización, algo no estamos haciendo bien, porque todo es bueno, la retórica, los afiches, los murales, las banderas, las marchas, los colectivos con Malvinas nos une, las canciones de rock, todo. Pero si no hay una política de Estado que tenga coherencia, y no con un gobierno, con todos los gobiernos mirando hacia el futuro, no vamos a avanzar, porque vamos, venimos, viste, un día le llamamos besito Winnie Pooh, otro día no queremos, otro día hacemos un paraguas para buscar las relaciones, porque el menemismo también buscó caminos en donde no querían hablar de soberanía, y los Kelper avanzan, y nosotros siempre estamos en la retórica.
0: Tal cual. No quiero dejar de preguntarte algo que es importante y que tal vez, además del factor electoral, sea un factor de motivación de lo que vimos anoche en la cadena nacional, que es el rol de Estados Unidos. Vimos una entrevista previa a la cadena nacional, a donde una colega británica le pregunta a Donald Trump, y Donald Trump hace una cosa, un esperpento, pero un poco la trata como si fuera un jefe de Estado y le dice: ustedes no nos apoyaron en el Estrecho Hormuz, ahora vamos a ver qué pasa con Malvinas, ¿no? Y la mención del presidente argentino, Edgardo, a la alineación de Estados Unidos. Vimos hace muy poquito cómo Estados Unidos intervino en una nación soberana y el propio presidente de Estados Unidos dice que le robó el petróleo en 48 minutos, ¿no? Y que volvió a llenar el frasco, que llenó reservas, para hacer no hacer la línea histórica de la cantidad de países que han sido invadidos por Estados Unidos para robar el petróleo. Entonces, hay una percepción en un sector de la política argentina que esto puede beneficiar, que la posición de Estados Unidos puede beneficiar. A mí me parece muy sospechoso, pero me gustaría conocer tu opinión.
1: Y si mañana el Reino Unido, bueno, vamos a dar los aportes para lo que es la OTAN y acompañamos a Estados Unidos, que va a cambiar de vuelta la posición, porque lo que está buscando son sus intereses de Estados Unidos, como lo hizo siempre, lo hizo en el 82, cuando se olvidó del TIAR, que era el tratado interamericano de ayuda recíproca, y en lugar de que lo habían planteado ellos en la OEA, y se fueron con sus aliados. Y el tema que Estados Unidos está preocupado por los recursos, por el petróleo, el acuerdo que firmó hace pocos días con Venezuela, que no les importó Maduro, ni la continuidad de la gente que estaba con Maduro, lo que le importó son sus recursos naturales. Uh-huh. Y Argentina hoy, no solamente con esos 125.000 barriles de petróleo, con lo que significa después la disputa de la Antártida y de los recursos naturales y la mayor reserva de agua potable también. Y lo que es Vaca Muerta. Vaca Muerta está sacando ya 950.000 barriles de petróleo por día. Con 500

0: Mil barriles, Argentina abastece a todos los autos de un petróleo de primera categoría. Va a sacar 1.250.000 barriles. Entonces, ese petróleo es lo que quiere Estados Unidos. Quiere nuestro cobre, nuestro litio y lo que es Vaca Muerta. ¿Por qué van? O porque fue hasta la propia presidenta del Fondo Monetario Internacional con referentes o con representantes del gobierno argentino. ¿Y qué vamos a hacer? ¿Una base? Si había una base en Ushuaia, que era la que se estaba construyendo con el gobierno anterior, para que haya un puente aéreo, con la base Petrel que se estaba reconstruyendo. ¿Vos sabés que hay helicópteros que pasan todos los días de Punta Arena a las plataformas petroleras? Y que en el gobierno, en la gestión de Tayana, se había puesto un radar ahí cerca de Punta Arenas para controlar y prohibir eso. Hoy, por decisión de este gobierno, se cerró y los helicópteros pasan. Entonces, ¿qué va a venir? ¿La Cuarta Flota? ¿Va a venir el Comando Sur? ¿Van a hacerlo con Estados Unidos? Y entonces controlamos todo lo que son los pasajes Atlántico y Pacífico, que también tiene intereses Estados Unidos. Y si hay un terremoto en Panamá, va a haber más intereses todavía por el control de los barcos. ¿Por dónde pasan los portaaviones? Uh-huh. ¿Por Panamá o por nuestra Patagonia, por nuestros estrechos? Sí. Porque ahora Chile mismo dice, el estrecho de Magallanes es nuestro. Porque empiezan a jugar los intereses. Y Argentina, ante eso, nos hacemos distraídos. Y él habla de los gobiernos de derecha, liberales. Lee o busquemos a Julio Argentino Roca, que fue hasta a defender la soberanía de Argentina, porque era un tipo liberal, pero tenía coherencia en lo que tenía que ver con el sur, y después lo alentó a Paul Grussac, que hicieron un libro extraordinario, que es uno de los libros más importantes sobre Malvinas, que después lo hizo ley Alfredo Palacios, igual que la marcha de Malvinas, que no es una marcha castrense, es una marcha que se la debemos a Alfredo Palacios a partir del Instituto de Investigación de Malvinas, que fue el primer instituto que trabajó sobre Malvinas, y que él hizo un concurso para buscar esa marcha y que después en el 46 Perón la hizo oficial. Entonces, hay un montón de historias y de elementos donde Malvinas es universal y no lo valoramos. Y este gobierno se dio cuenta tarde, muy tarde, porque si esto se hubiese planteado cuando hace 9 meses atrás, cuando ya se anunciaba que empezaban a trabajar concretamente en la extracción de nuestro petróleo, de nuestro recurso natural, hubiesen planteado una alarma, no los hubiese dejado avanzar como están avanzando con toda la inversión que ya han puesto en el territorio argentino y en nuestro mar austral, ¿no?
1: Edgardo, muchas gracias. Sé que estás ahí muy solicitado con notas. Te agradezco este rato con nuestro programa.
0: Antes teníamos un día de fama que era el 2 de abril. Ahora, viste, por suerte, hablar de soberanía y se está haciendo una rutina. Se hizo con el partido y ahora con esto. Ojalá podamos hacerlo todos los días, porque Malvinas es parte importante. Pero Malvinas no es solamente las islas. Es nuestro Atlántico Sur, la Antártida, es el Vaca Muerta, es el litio, es el cobre, es el acuífero guaraní, es el lago escondido. Malvinas es soberanía, y eso es lo que tenemos que entender. Por eso hay que militar y trabajar todos los días.
1: Un abrazo grande, muchas gracias.
0: Un abrazo inmenso.
1: A vos. Edgardo Esteban, escritor, periodista, excombatiente de Malvinas, una de las personas, de las muchas que hay, que se dedica a la investigación de la causa Malvinas y que tiene, bueno, toda esa data que ustedes escucharon. Vamos a hacer una tanda, por favor. Ya leo mensajes, hay una banda de mensajes, una bocha de mensajes. Muchas gracias, por supuesto que gran parte de esa audiencia está anotando para participar. Si no te anotaste, lo puedes hacer al 351-56-802. Si te anotas ahí en el chat de YouTube, en nuestras redes. Y al final del programa, último minuto del programa, hacemos el sorteo, como siempre, de los vinos de Marcelino Vinoteca, que hay en la avenida Rafael Núñez. 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
1: Bueno, gracias, gracias a Marcelino. 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Está ahí en la O'Higgins queda. Bueno, y yo le quiero agradecer mucho al querido amigo Germán Pognante, que tiene una bodega extraordinaria, y ayer nos recibió y nos agasajó. Tiene un vino impresionante que por supuesto cuando salga ahí al mercado lo vamos a difundir acá. Es un gran trabajo, vinos orgánicos, vinos que vienen de Salta, de las zonas ahí donde están viste, los dávalos que tiene una de las bodegas, uh-huh, me contaba, sí, más importantes, y de San Juan. Así que le agradecemos mucho. Ahí estuvimos con la banda. Le agradezco mucho al Germán Pugnante. Ya venimos con más.
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0: Bueno, escuchamos al gran Silvio Rodríguez en la mañana del viernes de Nada del Otro Mundo.
1: China, ¿eh?
0: Sí.
1: Hermoso.
0: Quiero mandar un gran abrazo a, bueno, a todos aquellos que quieren a Cuba, aquellos que están en Cuba y eventualmente están escuchando, aquellos cubanos que escuchan el programa y están en otros lugares. Está viviendo Cuba realmente una situación muy, muy, muy grave. El otro día lo charlamos con Atilio Borón. Tenemos por ahí un fragmento.
1: Genocidio.
0: Es una situación de...
1: Sí, le habla de genocidio por
0: sí,
1: goteos.
0: Están hablando de una situación similar a la de Gaza, de una Gaza latinoamericana, ¿no? Producto de tanto tiempo de bloqueo y sobre todo esta parte última infernal, más allá de los errores internos de la conducción, Díaz-Canel, impericias, inoperancias, una situación brutal que ya había ocurrido durante el gobierno anterior de Trump, ¿no? Cuya conducción ahí es, y el gran problema para Cuba es Marco Rubio, ¿no? Que tiene una decisión de llevar al exterminio al pueblo cubano con tal de poder hacer lo que él quiere, pero es una situación realmente muy grave. Algunos hablan de que es mucho más grave, muchísimo más grave aún que aquella del periodo especial. Así que mandamos un fuerte abrazo, nos prendemos en cada una de las campañas de solidaridad con el generoso, solidario, estoico y heroico pueblo cubano. Les mandamos un fuerte abrazo, lo están pasando realmente muy mal, realmente muy mal. Ya son montones de intelectuales comprometidos con Cuba que hablan de una situación de Gaza latinoamericana. Así que bueno, no quiero, estábamos escuchando. De mandar desde acá nuestro comentario y nuestro saludo y, bueno, nuestro lamento, porque es una situación realmente muy grave y hay muchos países del mundo que podrían jugar más fuerte, la verdad. Podrían jugar más fuerte y podrían... No está entrando una gota de petróleo, ¿sí? Hay una situación de la usina de energía que está para atrás y... Hay apagones permanentes, hay una situación de carestía muy grave. Países, muchos países, desde Angola hasta China, que podrían jugar distinto, ¿no? Y que podrían acompañar a Angola, por ejemplo, ¿no? Cuba ha colaborado en la guerra de Angola con la liberación de ese pueblo y así. Bueno, digo, y como gesto humano de cualquier país, lo hayan ayudado o no. Es lo mismo que reclamamos con Gaza, ¿no? Que está sufriendo ese genocidio. Más intensamente ahora, pero que lo viene sufriendo ya desde hace mucho tiempo. Y esto es algo que avala y con lo que coincide la propia Organización de las Naciones Unidas. Bueno, hay mucho mensaje.
1: Uf, explotó el mensaje, dale. Nos vamos poniendo al día. Mira, acá Luis dice, el principio del fin. Ese es el título que le pondría a lo que está sucediendo en este momento. Después acá tenemos otro mensaje de Claudio que nos saluda. El título que pone es El impostor impostado o la transformación del impostor. Bueno, acá también nos sugieren otro título, del paraíso al desierto. Bueno, están sugiriendo títulos de qué le pondrían, ¿no? ¿Cómo titularían esto que está sucediendo? Acá nos escribe también, nos manda un mensaje y nos piden que publiquemos este audio de archivo que escuchábamos de Milei, ¿no?
0: Vale. Hoy lo hacemos en el editorial, además vamos a poner eso, vamos a sumarle.
1: De 10. Bueno, buen día, dice Juan Pablo. Bueno, nos manda un abrazo, se anota por el asado también. Graciela de Unquillo se anota por el asado, nos manda saludos, nos escribe Facu, qué bárbaro, el manotazo de ahogado del gobierno, dice, pasó Galtieri y dijo que no funciona. ¿Qué más? Acá nos escribe Florencia también para participar del sorteo, nos escribe Nora, nos felicita por la apertura de hoy, por el relato de Galeano. Acá Lucía vuelve a pedir de nuevo que viralicemos el audio de Milei, el audio de archivo, dice que lo va a seguir publicando hasta que se vaya Milei. Después acá Yanquilandia dice, de Trump ha puesto en práctica lo que siempre quiso y proyectó para el sur argentino, en este caso Antártida incluida. Buen día, Cristian. Hola, Sole, quiero participar. Hola. Por el asado, dice Melina, porque lo pide como regalo de cumpleaños de su mejor amiga. Bueno, muchísimos mensajes, explotó hoy el mensajero, nos vamos a ir poniendo el día poquito. Acá dice Román, la derecha siempre igual, destruyendo a todos y a todas. Acá nos mandan unas banderitas cubanas también en apoyo a lo que dijo Cristian recién. Hola, la comunidad de Nada del Otro Mundo. Gracias por estar siempre del lado del interés del pueblo argentino, dice Silvia. Acá se anotan también, dice que nos está volviendo a escuchar. Las guerras solo es un buen negocio para vendernos armas viejas y de paso mandar a la muerte a nuestros jóvenes. No parimos para mandar hijos a la guerra. Nos escriben acá también desde Córdoba Capital.
0: A mí me preocupa mucho eventualmente lo que diga Milei, sino que en la vereda enfrente hay quienes compran una supuesta intención del gobierno de Estados Unidos, de Donald Trump, de recuperar Malvinas para nosotros. Miren, Panamá era parte de la Gran Colombia. Provocaron guerras entre nuestros pueblos para hacer canales, para tomar sus recursos, sus montañas, sus ríos, sus mares, su petróleo. La historia de Estados Unidos, lo único que no nos hace pensar es que vayan a tener un acto de justicia social mundial y que vayan a recuperar Malvinas para nosotros. Es un dislate que al que están abonando algunas voces de la oposición en Argentina. Ojo, ojo, papá Trump, ojo, es conveniente para Argentina. Pero es un desconocimiento tan supino de la historia. Cuando hacen el canal de Panamá, rompen, surge la creación de un país. Y el canal lo manejan los yanquis. Es una cosa tan insolente y tan peligrosa que abonen a la teoría de que Estados Unidos está interesado en que nos devuelvan Malvinas a nosotros, cuando nos están robando todo hoy acá en Argentina. Le estamos entregando con moño todo. Bueno, vamos a hacer una tanda breve y ya seguimos con más. Hoy tenemos columna de Tere Andrueto, no se la pierdan.
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0: Muy bien, enseguida llega la columna de Tere Andrueto, gente conmigo, no se la pierdan, pasen el dato, ahí pongan ahí en el grupo de WhatsApp, avísenle a una amiga que no se quede dormido, que la escuche, pero tenemos una nota antes, solo nos cuenta de qué se trata.
1: Bueno, vamos a hablar, se conoció en estos días la declaración jurada de Caputo, ¿no? Una de las empresas que declaró en esta declaración jurada es la participación en Sacha Rupasca, que es una empresa que en el año 2007 compró tierras en Santiago del Estero con la población de Piruaj Bajo incluida, con un pueblo adentro. Sacha tiene una larga historia, una larga trayectoria, la vamos a sintetizar un poquito. Sacha Rupasca, esta empresa en la que participa Caputo, presentó en estos días un plan productivo para realizar actividades ganaderas sobre un territorio que se superpone con las tierras que esta comunidad indígena asume como su propio territorio ancestral, ¿no? Vamos a saludar a Pocho Alcaraz Moca, que es del MOCASE, del Movimiento Campesino de Santiago del Estero, que está en línea para contarnos sobre esto, ¿no? Buen día, Pocho, ¿cómo estás? ¿Me escuchás? Hola, Pocho, buen día. Se cortó, ya retomamos la comunicación telefónica.
0: Bueno, de 10... Nos queda una tandita más, Juan, para ir apretando. Dale, hagamos una tanda breve, ya vamos con eso, dale.
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0: Ahí estamos, 8:43 de la mañana, ya vamos con la columna de Tere Andrueto. Ahora sí lo tenemos, a Pocho Alcaraz del MOCASE, del Movimiento Campesino de Santiago del Estero. Buen día, Pocho, ¿cómo estás? Sole y Cristian te saludan.
1: Hola, Sole, buen día. Hola, Cristian, un gusto saludarlos. Soy Almaraz, no Alcaraz.
0: Almaraz,
1: ¿todo
0: perdón.
1: Bien,
0: todo bien.
1: Sí, sí.
0: Bueno, hicimos ahí una pequeña introducción. Contanos brevemente qué es lo que está pasando ahora con esta empresa en la que Caputo declara participación, ¿no?
1: Sí, es una larga historia que viene desde el 2008 en una comunidad donde hay más de 100 familias y en su mayoría están agrupadas, organizadas, algunas en el movimiento campesino. Otras también están, otro grupo de familias se ha autorreconocido como pueblos originarios. Y bueno, esa es un poco la vida de la organizativa de la comunidad. Está a más de casi 300 kilómetros de la capital, casi en el último departamento de la provincia, que ya el fondo del departamento ya limita con la provincia del Chaco. Y bueno, desde ahí, más o menos para situarlo a la audiencia, como decías, en el 2008 se inicia un conflicto de tierra donde la posición originaria de las familias es un lote de más de 18.000 hectáreas que lo vende una familia Salomón y compra una la firma Gándara, y bueno, después con el tiempo fuimos descubriendo que ahí estaba involucrado Sacha Rupasca, porque termina adquiriendo también un porcentaje de esas tierras, de un lote, y así como el nombre de su empresa se lo denomina Lote Sacha Rupasca. Uh-huh. Y bueno, ahí es uno de los conflictos más emblemáticos de esta época hasta el día de hoy, por cómo ha ido cobrando mucha relevancia este conflicto por el alto grado de violencia que tenía, con la que atacaban los empresarios en ese momento, Gándara. Y bueno, era una sociedad que estaba ahí con uno de los otros dueños, que suena es Escurra, Méndez Escurra. Y bueno, y después empieza a aparecer con el tiempo lo que hoy es el actual ministro de Economía, Caputo. Y bueno, ahí sucedieron muchas cosas. Lo que sí, en un momento de flaqueza de la comunidad o de la, ya cansado de la tanta resistencia, de la intensidad, bueno, en un momento aflojan, como que se puso en un stand-by el conflicto, y empezaron como a hacer una serie de negociaciones. Bueno, los tipos lograron meterse en un rincón del lote y de ahí empezaron a posicionarse y a dar batalla. Pero más que eso, en un lote de 2.000 hectáreas no pudieron avanzar, porque ha sido tan férrea la resistencia que bueno, hasta hoy prevalece el conflicto, digamos. No, nunca ha habido, en un momento la comunidad logra obtener una medida judicial a favor. Bueno, ahí un poco frenaron, a ver, ponerme a explicar la cuestión jurídica es muy engorrosa.
2: Sí, sí.
1: Me gustaría centrarme en la cuestión más social, que eso prevalece y va a prevalecer en el tiempo, y que se trata nada más y nada menos que de la vida de la comunidad y cómo ellos se han ido organizando socialmente, políticamente, y cómo a su vez el espíritu de conservar su espacio de vida los ha traído hasta aquí con la lucha continua, ¿no? Con idas y vueltas, pero siguen ahí la comunidad firme. Hoy estamos en un momento muy nuevamente complicado, porque ahora sí voy a contar un poco de lo que pasó en estos últimos días. Al no poder penetrar judicialmente la empresa, bueno, está buscando alternativas a través de la Dirección de Bosque, solicitando planes productivos, ¿no? Y estos planes productivos están contemplados en el marco de la Ley de Bosques, en la Ley 26.331, ¿no? Que que cuando la dirección de bosque considere de que hay que hacer un llamamiento para ponerlo en público al plan productivo, lo hacen, y bueno, de esta manera, usando esa metodología legal, quiere meterse en el territorio la empresa. ¿Se entiende?
2: Sí, sí. La verdad, muy preocupante. Yo tengo una última cortita porque no nos queda mucho más tiempo, Pocho, y te agradezco el contacto y te agradezco que nos cuentes sobre esa lucha tan importante. Pero me dicen, nos contaban a Sole y a mí, algunas fuentes, que fue un golpe importante para Caputo por el proyecto que tiene ahí, por los distintos proyectos que tiene ahí, que le voltearan la mitad del proyecto de ley de extranjerización, que por ahora es media sanción. ¿Coincidís y por qué?
1: Bien, sí, totalmente. Bueno, esa caída se dio a razón de esto, de lo que estaba contando al principio. Aquí la comunidad está organizada y está muy muy atenta y muy cuidadosa. Y a nosotros esto sí nos preocupaba, no solamente a la comunidad de Piruas Bajos, sino a todo el sector del movimiento campesino indígena aquí en Santiago, ¿no? Porque esta ley está no solamente restringe la compra de tierra a los extranjeros, uh-huh, sino también le da la posibilidad a los propios empresarios argentinos de comprar cantidades ilimitadas, digamos, ¿no? Y eso yo creo que hoy se está dando en eso, y yo creo que ha sido un paso fundamental, una lucha muy a conciencia de desde aquí, desde Santiago y de todo el territorio del país. Y eso la verdad que celebramos. Y poder conservar esta ley así como está hoy actualmente no nos favorece y no nos haría perder demasiado derechos como en caso de que se hubiera llegado a aprobar, ¿no? Creo que la restricción de compras no debe ser solamente a los extranjeros, sino a los propios argentinos, porque no puede estar concentrada la tierra para explotarla en muy pocas manos. Tal cual. Verdad que eso para nosotros es fundamental y es el espíritu de la lucha, digamos, ¿no? Y Piruas Bajo no es la excepción, porque hay otros casos muy emblemáticos aquí en Santiago que también han dado mucha batalla desde lo resistencial, y yo creo que hoy, en estos tiempos tan difíciles, ¿no? Poder seguir sosteniendo la lucha desde el espíritu colectivo para nosotros es fundamental. Por ahí lo daban como por muerto, pero no, por ahí es un monstruo que duerme y lo tocas y ahí no al toque se despierta. Y yo creo que eso pasa en muchas comunidades campesinas aquí en Santiago del Estero. Y quedó clarito, ¿no? Hizo la inspección hace unos días Bosque con la escribanía de Estado para constatar cómo está el lote y cómo usufructúa las familias trabajando, cuidando y criando, digamos, porque vive de la producción campesina. Y ahora está en la pelota, está en el campo de la Dirección de Bosque de la provincia para ver qué va a hacer, qué va a resolver.
2: Está bien.
1: Porque ya se hizo la inspección ocular, decir, bueno, ¿este plan se aprueba o no se aprueba? Y ahí quería dejar una cosita bien marcada que es importante, que lo remarcó la comunidad, es decir, más allá de lo que pase administrativamente desde la Dirección de Bosque, aprobándose, en caso de que se aprobara el plan productivo, igual las máquinas no van a entrar a trabajar. Eso dejó muy en claro la comunidad y nos parece muy bien, porque simplemente la Dirección de Bosque no está haciendo un papel de juez, está solamente manejándose en el marco de la ley que lo permite, pero a la vez tiene como una trampita ahí que si la provincia lo reconoce, obviamente por el título que tiene como dueño absoluto, y si la gente no hace nada por defender, a pesar de un plan productivo, como que está reconociendo que ellos son los verdaderos dueños, y eso no va a pasar, te lo garantizo. Y bueno, eso uno palpita, siente, presiente desde el pulso de la comunidad, sí. ¿No?
2: Así Pocho, que, No me queda más tiempo, te agradezco mucho. Está el espacio abierto. Estamos contentos porque esto también tiene que ver con lo que pasó con Malvinas y, bueno, de alguna manera la ley un poco que iba a ser aprobada la voltearon por eso y también se mantuvo la ley del manejo del fuego, ¿no? Porque eso podía producir un eventual emprendimiento ganadero y todo eso. La seguimos cuando vos quieras. Ahora no me queda más tiempo, pero te agradecemos mucho.
1: Bueno. No, yo también, y en nombre del movimiento, muchísimas gracias, y gracias por permitirnos contar lo que nos pasa. Gracias.
2: Gracias a vos. Muchas gracias. Gracias a Pocho Almaraz.
0: Pocho Almaraz del Mocase.
2: Tiene un poco, todo tiene que ver con todo, ¿eh? Fíjate que esto habían medido ya para... Se podía provocar un incendio y al día siguiente... empezar con la producción agropecuaria.
0: Exactamente.
2: Bueno, vamos a poner... El tema, Gente Conmigo, que el tema Come Chocolate, que da inicio a Gente Conmigo, y vamos a disfrutar de la columna de Tere. Se nos va el programa, pero no sin la columna de Tere, dale.
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4: El ostracismo, expulsión de alguien de su lugar de nacimiento, era en la antigua Grecia el destierro al que se condenaba a los ciudadanos que se consideraban dañinos o molestos. La palabra viene de ostra con cáscara, caparazón, y se refiere a los trozos desechados de terracota donde se escribía el nombre de aquellos ciudadanos que serían desterrados. La votación se hacía en una colina de Atenas donde asentaba el barrio de alfareros. Al pie de la colina se arrojaban los restos de alfarería rotos en trozos cóncavos que recordaban la forma de una caparazón de ostra. La cerámica rota, abundante y gratuita, servía como una especie de papel de desecho, a diferencia del papiro, mucho más costoso, utilizado para una escritura de alta calidad. Los ciudadanos le daban a un escriba el nombre del que deseaban fuera condenado al ostracismo y éste grababa el nombre en un fragmento de cerámica. Los fragmentos se apilaban boca abajo, por lo que los votos permanecían anónimos, ni la persona cuya pila contenía la mayor cantidad de fragmentos era desterrada siempre que se cumpliera el quórum, número de individuos necesario para ciertos acuerdos, que en el caso del ostracismo era de al menos 6.000 votos emitidos contra la persona a desterrar. El desterrado disponía de 10 días para salir de la ciudad y debía permanecer 10 años fuera de su tierra. Si intentaba regresar antes, tenía por pena la muerte, pero no se le confiscaban las propiedades ni había pérdida de estatus. Pasados 10 años, podía regresar. Teodor Kallifatides es un escritor sueco de origen griego, o mejor dicho, un escritor griego que escribía en sueco. Nació en 1938 en un pequeño pueblo del Peloponeso. En 1956 se trasladó con sus padres a Atenas y emigró a Suecia, y en 1964 en busca de trabajo. Allí se adaptó, dominó rápidamente el sueco y estudió filosofía en la Universidad de Estocolmo. Construyó en sueco su obra, optando, como otros escritores antes, por su lengua de destino y renunciando a la de origen. Publicó novelas, poesía, libros de viaje, obras de teatro y guiones cinematográficos. Recibió varios premios, tanto en Grecia como en Suecia, y fue traducido a más de 20 idiomas. Cuenta que empezó a escribir cuando tenía 5 años, durante la ocupación alemana en su país. Los nazis decidieron celebrar una ejecución ejemplarizante en mi pueblo para que todos lo viéramos. Mi madre me tomó de la mano y fuimos a verla. Los soldados le preguntaron al hombre si quería morir con los ojos vendados. Respondió que no. Permaneció allí con la espalda en la pared de la iglesia, mirándonos a todos uno a uno, y le dispararon. Cayó hacia adelante y sus ojos se encontraron con los míos. Dice: no sé qué pasó, pero cuando volví a casa no fui a jugar, sino a escribir. No recuerdo qué escribí, pero sí que cuando mi padre, profesor socialista, regresó de la prisión, le di el papel, lo leyó, me dio una palmadita en la cabeza y se lo guardó en la solapa de la chaqueta y lo llevó siempre encima desde entonces. Teodoro Kalifatides dice haber pensado que de alguna manera, mientras su madre estuviera viva y lo llevara de la mano y él se acordara de los ojos del hombre ejecutado, siempre iba a escribir. Escribió durante años un libro tras otro, pero cuando su madre murió no pudo escribir más. En realidad nunca me he sentido en el exilio por irme de Grecia. Me fui de mi país porque, siendo hijo de un socialista, no podía encontrar trabajo. Desde la antigüedad ha sido así. Gente pobre abandona sus pueblos, se monta en un barco y busca otros lugares. La inmigración para los griegos es una institución social. En realidad solo me sentí en el exilio cuando murió mi madre, dice. Pero resulta que una tarde, dando una conferencia contando que no había ya podido escribir tras la muerte de su madre, se le acercó una mujer muy mayor y le dijo: creo que a su madre le gustaría que siguiera escribiendo. Y así fue que, a los 77 años, Kalifatides vendió su estudio de Estocolmo, donde había trabajado durante décadas, e incapaz de escribir, y sin embargo, incapaz de no escribir, viajó a Grecia con la esperanza de redescubrir la fluidez perdida de la lengua. En Otra vida por vivir, Kalifatides narra lo que significa ser griego y sobre la libertad de expresión en tiempos en los que libertad parece definirse ante todo como el derecho a ofender a los demás. Narra la vida de un griego que rompe con su lengua para escribir libros en sueco, un hombre expulsado de su tierra que vive al amparo de un país extranjero que acaba por ser, o parecer, su patria. Un país que le da una lengua y lo convierte en un escritor entre otros escritores suecos. Un escritor que viene del frío y que así hubiera seguido si el azar de una frase pronunciada y escuchada como una verdad interior no le hubiera llegado. Un griego alojado fuera de su mundo por un vendaval, el desierto al que arriban los emigrantes forzosos, y que a los 80 años, a medida que va narrando sus vicisitudes de exiliado en la lengua primera, se vuelve más y más griego. Perder la lengua. Haber sido arrancado de la misma por el capricho de la historia. Perderla y reencontrarla finalmente en ese libro escrito a los 80 para explorar la cantidad de exilio habida en él y en su país, sometido, como muchos otros, a guerras, dictaduras y empobrecimientos que desbaratan casas, idiomas y esperanzas, dramas que son griegos y que también son nuestros. Se suele decir que quien toca un libro toca un hombre, pero a veces quien toca un libro toca un pueblo. Hasta la próxima.

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0: es viernes de temazo con mi querida amiga la Juani. ¿Cómo anda?
1: ¿Cómo anda mi querida amiga? Acá dice, ¿eh? Acá escuchando el temazo de apertura. ¿Qué temazo,
0: ¿viste? Teníamos que tener un temazo. Sí. Capaz que podemos hacer uno especial para los viernes, ¿viste?
1: Podríamos hacer uno, ¿no? Sí, sí, ahí. Así que bueno, nada, ahí esperando mi natalicio.
0: Falta poquito, este
1: falta
0: domingo
1: y nada.
0: Estaría renaciendo. ¿De cuánto cumplimos?
1: 41.
0: 4-1.
1: Sí.
0: Viste que los, digamos, las décadas tienen como ritmo amante. El 1 es como raro porque, bueno, no, me acuerdo madre.
1: Es como que arranca la cosa.
0: Me acuerdo madre, no sé si cuando cumplió los 60 sí. O 70, fue como, bueno, sí, los 60, los 70. Pero el 1 ya
1: el uno
0: te
1: dejó.
0: Patea el hígado, ¿viste? Como sí, que, sí. Bueno, sí, pero muy bien, felicitaciones.
1: Igual bien, qué sé yo, claro. No sé, yo me lo estoy tomando mejor que los 40.
0: Bueno, entonces es mejor. Entonces claro. Es mejor. Claro.
1: 40 me pegó peor, me parece.
0: Y hay 41. Transiciones. Bueno, cuéntenos ustedes cómo están llegando a esta fin de semana. Ahí arañando, vamos arañando todos, ¿eh? Las sensaciones esas, el cansancio también. Sí. Pero acá estamos para acompañarnos hasta las 12 por la 98.1 de tu dial. Si estás en Capilla del Monte o www.unaradio.org.ar en nuestra web. Y también nos asomamos en YouTube. Mirá el cartelote de Pinto Pururú atrás que le ponen.
1: Tomá, mirá lo que es eso.
0: Que se sepa, loco.
1: Que se sepa, loco, que somos nosotros.
0: Me vine con flequillo loco y ahí te pongo todo, loco. Así que si querés ver el flequillo loco, te sumas en YouTube.
1: Sumas.
0: Claro que sí. 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También tenemos ahí la ventana que nos regala Magia del Monte en sí. Los intervalos hacia el Uritorco. Está nubladito, ya nos vamos a meter.
1: ¿Están las nuevas cámaras de Magia del Monte?
0: Hay hoy nuevas cámaras, pero yo cacho la del Uritorco.
1: Usted cacha la del Uritorco,
0: sí,
1: ¿no? Bueno.
0: Sí, dame Luri, dame Luri. Sí, tienen una...
1: Al dique
0: al atardecer.
1: Sí.
0: Y a las gemelas, me parece. Así que bueno, te vas por ahí, te suscribís y todas esas cuestiones. Ya nos vamos a estar informando a través del Foro Argentino de Radios Comunitarias. 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
0: 3548-570-333, nuestras vías de comunicación, sumate. 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Vamos a ver, a consultar con nuestro oráculo climatológico,
1: sí, por
0: porque bueno, hay información, hay muchas, viste, ahora resulta que tenemos un presidente malvinero, preocupado por el
1: bueno, loco,
0: el gran consenso
1: usted no
0: nacional.
1: Les gusta nada, usted no les gusta nada,
0: ya,
1: che, una vez que...
0: Invocando al diálogo, ¿me entendés?
1: Tanto que decían que
0: está
1: esto, que el otro, ahí
0: ahora
1: se quejaron
0: sí.
1: De la bandera,
0: ahí
1: y que
0: te
1: el presidente,
0: ver,
1: ahora,
0: a ver,
1: ¿eh?
0: ¿Quién va
1: pero ¿sabes qué,
0: no?
1: Renata?
0: ¿Qué?
1: Yo ya tengo mi futuro asegurado,
0: bueno,
1: no sé vos.
0: Bueno,
1: Lo
0: digo por vos, ¿eh?
1: Yo lo digo por vos, lo digo por todos ustedes que están ahí del otro lado. Yo ya, no sé, me voy a dedicar a dar charlas.
0: Obvio.
1: Acá en la sala de Vianava.
0: Estaría buenísimo, ¿viste? Bueno, sostener la fantasía, ¿viste? Y vamos todos, y nos vamos rotando.
1: Claro.
0: Una vez diserto sí. Yo, otra voz, y así, vamos todos.
1: Pero ¿entendés? Usted, ¿no? Cuando escuchó a Coso, a mí me hacía acordar medio a Galtieri. Me decía, presentaremos batalla. Faltaba que diga eso.
0: Sí, igual... Bueno, ya nos vamos
1: medio
0: a...
1: Medio rare.
0: Ya vamos a analizar, me parece... Mucho para analizar, más allá del discurso sí. En sí, ayer hubo
1: todavía
0: cadena...
1: Todavía se sigue analizando lo que dijo el presidente.
0: Ayer hubo cadena nacional, ya vamos a estar hablando de eso porque es tema central de la agenda, porque tiró varias cosas.
1: Sí.
0: Una, la sensación de, che, mirá que podés también tener otro discurso, está obviamente leído, todo bien.
1: Sí, sí,
0: pero...
1: siempre los leyó igual.
0: No, cuando él se saca los anteojos y empieza a hablar, es otra cosa.
1: Ah, no, no, ahí sí.
0: No, no, tiene, hay mixto, digamos.
1: Hey.
0: Pero digamos que, che, podés, porque incluso dijo, bueno, más allá

0: existen. Eso está bien, ya vamos a estar analizando. No nos metamos, vamos primero.
1: Bueno, vamos.
0: Al mentirosín, a nuestro oráculo climatológico. Después nos vamos a informar a través del Foro Argentino de Radios Comunitarias con su informativo Farco en su primera edición. Y después venimos a hacer nuestros comentarios tan filosos de siempre. Para hoy está anunciada una máxima de 17 grados y una mínima de 7, bueno, parcialmente nuboso, se despejará un poquitito, pero va a estar ahí nubla, dengue para el día de hoy. El viento soplando desde el este, un poquito hacia el sureste, pero mayormente hacia el este, más tranqui que lo que fue ayer, antes de ayer, ¿no? Que
1: ayer un vientazo.
0: Vientazo bárbaro, no, va a estar tranquilo, va a tener ráfagas de hasta 25 kilómetros por hora. Mañana se viene vientito y se viene fresca.
1: Sí.
0: 12 grados de máxima, es decir, 5 grados menos, 12 de máxima, 2 de mínima. El viento estará rotando hacia el sureste y va a ir tomando velocidad para tener ráfagas de hasta 54 kilómetros por hora. El domingo sigue avisando del día de su cumpleaños. Viene un frescor que te va a dejar helada. Mira, 10 grados de máxima, 1 grado de mínima. El viento soplando desde el sureste, rotando hacia el este con ráfagas, sobre todo en la madrugada, medio fuertones de hasta 50 kilómetros por hora. Lunes arrancaríamos con 14 de máxima y 1 de mínima. Y ahí vamos a estar. En el extendido que venimos viendo desde el lunes, anunciaba que la semana que viene iba a estar más cálida. Ahora te dice,
1: no sé.
0: Sí, a los 20 te llego de máxima, pero me da la sensación de que no se va a ir del todo porque está anunciado para el otro fin de semana. Es como que se pone de acuerdo para hacerlo los fines de semana.
1: Claro.
0: También se vienen temperaturas mínimas de 0 grado. Está anunciado para el viernes que viene, o sea, dentro de una semana, ráfagas de hasta 80 kilómetros por hora de viento. A cuidarse. El riesgo de incendio es extremo, no confiarse, ojo al piojo con sacar cenizas y que estén prendidas.
1: Ojo,
0: si ves algún salamín, avísale, porque es riesgo extremo total y estamos ya llegando al aniversario del super incendio que tuvimos el 21 de septiembre.
1: Claro.
0: Que inició el 21 de septiembre.
1: Que inició el 21 de septiembre.
0: Así que está la memoria ahí muy fresca, ¿eh? Sí. Ya vamos a meternos en lo que dijo don Presidentín. En su tan rimbombante anunciada cadena nacional, que para mí que se le hicieron en alguna embajada le escribieron el discurso. Ya vamos a estar viendo. Vamos ahora a informarnos a través del informativo Farco y ya venimos.
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6: Hola Argentina, muy buen día, ¿cómo están? Les damos la bienvenida a esta producción informativa nacional de Farco, el Foro Argentino de Radios Comunitarias. Estamos aquí en nuestro centro de producción en la ciudad de Rosario y ya estamos enlazadas las radios comunitarias del país para nuestra primera edición de hoy viernes 4 de septiembre de 2026. Milei anunció la construcción de una base naval en Tierra del Fuego y sanciones a empresas que participen de la exploración petrolera en Malvinas. En un mensaje por cadena nacional, el presidente enmarcó las medidas en una política de seguridad nacional, como la que promueve Estados Unidos. Milei anunció también que enviará un proyecto de ley al Congreso para crear un Consejo de Seguridad Nacional y endurecer las sanciones que ya existen por

0: dos leyes nacionales vigentes. Además, reconoció que los anuncios se dan tras las declaraciones de Donald Trump, que dijo que Estados Unidos está reevaluando su posición histórica sobre Malvinas. El presidente aseguró que Argentina es un socio confiable para ese país. También, y contra sus opiniones anteriores, Milei dijo que los isleños son una población implantada, que no tienen derecho a la autodeterminación. Recordemos que, además de manifestarse admirador de Margaret Thatcher, ya siendo presidente, había hablado de respetar el deseo de los isleños y de buscar que elijan ser argentinos. Pero vamos a escuchar los principales tramos del mensaje presidencial de anoche.
1: Los isleños, al ser una población implantada en un territorio usurpado, no tienen un derecho legítimo a la autodeterminación. En el mundo corren vientos de cambio favorables a nuestro reclamo. Recientemente, el presidente Trump declaró que los Estados Unidos están reevaluando su posición histórica con relación a Malvinas. Esta amenaza no es inocua. Los Estados Unidos evalúan ese cambio de posición porque saben que la Argentina tiene un socio confiable, alineado con los valores occidentales, en una posición de relevancia estratégica que puede ser un aliado valioso en las décadas por venir. Sin ello, nada de esto sería posible. Desde hace 50 años, las Naciones Unidas solicitan a la Argentina y al Reino Unido no realizar acciones unilaterales sobre el territorio hasta que se resuelva la controversia, incluyendo la explotación de sus recursos naturales. Sin embargo, el Reino Unido ha incumplido sistemáticamente este llamado. En particular, hemos logrado determinar que el proyecto Sea Lion, operado por Navitas Petroleum y Rock Hopper Exploration, tiene fecha para iniciar la explotación petrolera offshore en algún momento de los próximos meses. ¿Qué significa esto? Que si hoy no actuamos con firmeza y celeridad, en pocos meses tendrán la capacidad material de apropiarse de las reservas de petróleo que yacen bajo nuestro mar. Esta misma noche estaré firmando un decreto para dotar de mayor celeridad a los procedimientos sancionatorios que impone la ley 26.659 contra quienes participan de iniciativas de extracción de petróleo en territorio argentino bajo ocupación británica. Además, firmaremos hoy mismo un decreto de necesidad y urgencia para ampliar los recursos del Ministerio de Defensa con el fin prioritario de construir una base naval integrada en Tierra del Fuego e incrementar nuestras capacidades en telecomunicaciones. A su vez, estaré enviando al Congreso con carácter urgente un proyecto de ley de defensa de la soberanía nacional. La ley creará el Consejo de Seguridad Nacional, que definirá una política de seguridad nacional de aplicación obligatoria y transversal a todo el Estado. Atraer inversiones, proteger nuestra moneda, fortalecer nuestro sistema financiero y desarrollar nuestros recursos críticos son cuestiones de seguridad nacional. Y proteger el Atlántico Sur también es una cuestión de seguridad nacional.
0: Y los anuncios de Milei sobre Malvinas recibieron críticas de la oposición. Por ejemplo, el exministro de Defensa y actual diputado nacional de Unión por la Patria, Agustín Rossi, dijo que Milei habla de soberanía y en el mismo discurso justifica que puede hacer lo que dice que quiere hacer por su alianza con Trump. Debería y podría haberlo hecho desde el 10 de diciembre de 2023 por ser el presidente de la Nación Argentina en cumplimiento de la cláusula transitoria número 1 de la Constitución Nacional. Por su parte, el diputado nacional del Frente de Izquierda, Nicolás del Caño, dijo que Milei quiere utilizar el legítimo reclamo de soberanía sobre las Islas Malvinas para recuperar terreno de cara al año electoral y prestar sus servicios a Estados Unidos en su disputa con Gran Bretaña. El admirador confeso de la criminal de guerra Margaret Thatcher es un títere de Trump. Por su parte, el dirigente estatal y del Frente de Sindicatos Unidos, Rodolfo Aguiar, comparó a Milei con el dictador Leopoldo Galtieri y expresó que cuando la lucha de los trabajadores y del pueblo los empezó a acorralar, los dos quisieron fugarse hacia adelante hablando de la soberanía de las Islas Malvinas. Y otra coincidencia más, dijo Aguiar, ambos pensaban que tenían a Estados Unidos de su lado. Vamos ahora a Entre Ríos porque allí ya son 480 los trabajadores despedidos por la empresa avícola Granja Tres Arroyos en su planta de Concepción del Uruguay. El informe de nuestra compañera Adriana De Fassi desde Radio Zapucay.
2: En Entre Ríos también se profundiza la crisis de los trabajadores de Granja Tres Arroyos. Entre el 1 y el 3 de septiembre, 210 trabajadores más recibieron el telegrama de despido, lo que suma un total de 480 operarios de la planta La China de Tres Arroyos que fueron despedidos arbitrariamente. El día miércoles 2 de septiembre, trabajadores autoconvocados se presentaron frente al municipio para exigir respuesta del Estado, de la Intendencia, ante esta situación y exigir que se acompañe a las 950 familias que son víctimas de que la industria cierre su fuente de trabajo. Maximiliano Salazar es delegado y trabajador de La China y en conversación con Radio Sapucay nos comunicaba lo siguiente.
3: Y bueno, con respecto a la concentración de ayer, a la movilización, lo que hicimos, tuvimos un acercamiento, digamos, del intendente que vino a dialogar, a hablar con nosotros. O sea, lo que nos promete es poder llegar a un diálogo, a una reunión con Joaquín de Gracia, con Marcelo de Gracia, que son los dueños de la empresa, para lo que nosotros exigimos es la reapertura de la empresa, la reapertura de la fábrica, que vuelvan a tomar nuevamente a los compañeros, a los trabajadores despedidos, que los que no están despedidos reingresen a trabajar nuevamente. Y bueno, y los compañeros que ya lo han despedido y no quieren volver a ingresar, que se les pague debidamente su indemnización, ¿no? Como corresponde. No por el artículo 247, como aducen ellos, que nos pagarían la mitad de la indemnización también, que ni siquiera han hecho eso. Se le dijo al intendente también que las medidas de fuerza se iban a seguir agravando, que la movilización, las marchas y todo eso, las concentraciones, todo lo que veníamos haciendo, lamentablemente con la situación que estamos atravesando, que esa medida lamentablemente la íbamos a tener que seguir agravando porque, digamos, nos encontramos en una situación ya crítica y extrema también.
2: Granja Tres Arroyos debe a los trabajadores la segunda quincena de abril, los salarios de mayo, junio, julio, agosto y el aguinaldo. Estos 480 despidos se suman a 1.000 trabajadores de las plantas bonaerenses de Capitán Sarmiento, Esteban Echeverría y Pilar. Se destaca que los despidos de Concepción del Uruguay de La China pertenecen todos al Sindicato de Trabajadores de la Industria de la Alimentación, reportó Radio Sapucay de Colón, Entre Ríos.
0: Y ya son casi 7 millones de personas las que tienen atrasos en el pago de sus deudas. El informe de nuestra compañera Malena Coelho Bruno desde Radio Gráfica.
4: En agosto, el presidente Javier Milei dijo que nadie había sido obligado a pedir créditos o préstamos. Sin embargo, cada vez son más las familias que llegan a endeudarse para poder llegar a fin de mes. Sobre esto fue consultada la abogada Natalia D'Alessandro, que es integrante del Movimiento de Familias Endeudadas, un espacio de asesoramiento legal gratuito para personas con problemas de deudas. Expuso así en números el incremento de endeudados dentro de los grupos familiares argentinos.
5: Se habla de que hay 20 millones de personas endeudadas. Sí. Cuando se cuenta ese número, se cuentan las deudas que uno tiene con tarjeta, que compra este mes y paga el mes que viene, pero se cuentan esas deudas aunque uno pague, o sea, aunque uno se encuentre al día, okay. Uno es un deudor. Debe a la tarjeta lo que consumió este mes y va a pagar el mes que viene.
6: Bien.
5: Eso, hay 20 millones de personas que tienen deudas de distinto tipo. Y dentro de ese universo hay 7 millones que están en condición de morosidad, que es cuando se demoran entre 30 días y 90 días el pago. Con los compañeros de SUTEPA y de SICOP armamos una charla para poder linkear esto que nosotros resaltamos, que es que principalmente el endeudamiento es un problema de salarios, ¿no? Entonces, bueno, con compañeros trabajadores de los sindicatos creemos que es fundamental unir esa lucha o ese reclamo porque forma parte de la misma reivindicación, ¿no? Que queremos salarios dignos que permitan llevar adelante nuestra vida y que permitan que no nos tengamos que endeudar.
4: A su vez, habló de los cerca de 50 proyectos apuntados a tratar la problemática, que se enfrentan a constantes trabas para su discusión y aprobación dentro del Congreso.
5: Bueno, recordemos que el miércoles pasado, que hubo sesión en el Congreso, en diputados, los diputados tuvieron la intención de desviar el temario y tratar el tema. Lo que consiguieron fue consiguieron el número necesario para convocar a una sesión el 9 de septiembre, o sea, el miércoles que viene.
6: Miércoles que viene.
5: Y lo que hizo el oficialismo fue abrió una comisión de finanzas, ayer una reunión de la comisión de finanzas, a donde concurrieron gente que habló en nombre de los bancos y de las billeteras virtuales, como una sesión informativa, y presentaron un cronograma de trabajo digamos, increíble, o sea, que el único objetivo que tiene es trabar el tratamiento que igualmente los diputados y diputadas que habían pedido la sesión sostuvieron que lo van a sostenerlo, digamos, que van a, el 9 va a haber sesión.
4: Reportó para el informativo Farco Malena Codelo Bruno, de Radiográfica FM 89.3, desde la Ciudad de Buenos Aires.
0: Información deportiva en el noticiero de Farco, porque los partidos de Argentina en el Mundial Femenino Sub-20 se verán por la TV pública, que va a retransmitir la señal de DirecTV. Nos informa nuestro compañero Iván Alday.
6: El Mundial Sub-20 femenino se verá por la televisión pública. Buena noticia para el fútbol femenino. La TV pública transmitirá la participación del seleccionado argentino que dirige Cristian Meloni en la Copa del Mundo Sub-20 femenina, que se disputará desde este sábado en Polonia. La cobertura arranca el fin de semana, este sábado 5 a las 10 de la mañana, con el debut del albiceleste frente a las locales. El equipo ya está instalado en suelo polaco y ultima detalles para el estreno mundialista. El canal estatal anunció que acompañará todo el camino del albiceleste en el torneo, incluyendo partidos desde 16avos en adelante de otras selecciones, siempre siendo en espejo con la señal satelital de DirecTV Sports. Deportes, Noticiero Nacional de Farco, Iván Alday.
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0: Esta fue la primera edición de Informativo Farco de hoy viernes 4 de septiembre de 2026. Cristian Torres estuvo en controles, Pepe Frutos en la conducción y las radios que integran Farco en la producción. Volvemos en la segunda del día. Chau.
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0: Y seguimos acompañándonos en esta mañana de Pinto Pururú. Don Visión Color está como ahí.
1: Está como raro.
0: Intermitente. Dice, ay, voy, no sí. voy. No sé si te quiero dar wifi.
1: No sé si tengo muchas ganas hoy, ¿eh?
0: No sé. Conéctate, no. Desconéctate. Bueno, así estamos. Te recuerdo nuestras vías de comunicación. 3548-570-333. Bueno, ahora sí, nuestro filoso análisis.
1: Sí.
0: No, una cosa más allá y fuera de broma, sí. Es evidente que hay información sobre cuestiones en la Antártida, de las que por supuesto no nos dicen a nadie,
1: no,
0: a nivel mundial.
1: Obvio.
0: Que es evidente que ahí se va a disputar algo, no sé si... energía, agua, el dulce, petróleo, no sé, algo
1: un
0: están
1: poco,
0: ahí.
1: Un poco de todo y un poco vos fíjate que, viste, los tecnócratas necesitan tener lugares donde meter... los data center. El data center necesita refrigerarse eso.
0: Ya estaba viendo si lo tiraban a un satélite, están flasheando hacer en el espacio.
1: Claro, porque ¿qué pasa? Porque te ahorrás el tema de refrigerar, digamos, en el espacio, de tener que refrigerar, digamos, todo eso, que no se recaliente y se queme, digamos, sí. ¿no? Entonces, yo pienso, supongo, creo, sí. yo digo... En la Antártida
0: pronto,
1: hace frío.
0: Me parece.
1: Claro. En la Antártida hace frío.
0: Sí, es ¿no? esto que es son como... muchas cosas, pero hay cosas, o sea, no nos están diciendo que
1: no,
0: y ahí obvio. Se disputará, me parece, el devenir geopolítico de los próximos sí. tiempos. Está claro que nosotros por cercanía continental tenemos un punto estratégico. Bueno, dentro de ese cambio de discurso, de ese viraje, de, ¿no? Como reculando en chancletas, podríamos decir.
1: Sí.
0: Una, bueno, el timing electoral, las encuestas, lo que sucedió en el Mundial con la bandera de las Malvinas en Argentina sí. y la repercusión que eso tuvo y la fibra de la emocionalidad nacionalista al respecto, ¿no? Como algo ahí vieron, por un lado.
1: Sí.
0: Por otro lado, bueno, por supuesto que el alineamiento directo con Estados Unidos y la base en Tierra del Fuego.
1: Ahora ¿no? vamos a hacer una base nosotros.
0: Sí, sí, eso.
1: En Tierra del Fuego.
0: Por eso. No, sí. no, por eso. El apoyo de estadounidense, nada, lo mismo que en el 82. Sí, sí, vos mandate sí. que andá yendo que yo ya te alcanzo.
1: Estoy cargando el arma acá.
0: ¿Qué sirve claro. como para hacerse el malote? Ay, vos no me acompañaste en la guerra de Irán. Bueno, yo, mira, puede que cambie mi posición, pero anda, claro. lavate las patas, no sirve de nada, así la cambien.
1: Claro.
0: Lo que sí quieren es militarizar nuestro sur y el acceso obvio. Al sector de la Antártida.
1: Claro.
0: Eso por un lado. Lo que a mí me hizo muchísimo, pero muchísimo ruido y como alerta, más allá del cambio discursivo y eso... El Consejo de Seguridad Nacional, dentro del mismo discurso, hablando de, no, bueno, esta fibra, todos tenemos que estar de acuerdo, el Gran Concilio Nacional al respecto, porque la soberanía es nuestra. Consejo de Seguridad Nacional, ahí, pumba. ¿Qué onda? ¿Dónde nos están queriendo meter? Claro,
1: ¿dónde nos están queriendo meter? Porque pareciera como, a mí me hizo acordar a Galtieri, viste, en ese momento, me está sonando el bicho.
0: Cae ese pajarito, le pido por favor.
1: Pará,
0: ¿eh?
1: Boludo.
0: Acá le mando un saludo a los tíos que están mirándonos. Dice, hello, chicas.
1: Hello, ¿cómo andan?
0: Ahí vamos a nos hacer una recomendación musical. ¿Sí?
1: Bueno, bien. ¿Ahí qué estaba diciendo? El pajarito me
0: ¿La viste? Eso por tener el pajarito prendido.
1: Sí.
0: bueno.
1: ¿Sabes
0: no sé?
1: Cuánto me gustaría tener prendido? Bueno, nada, eso.
0: Estabas diciendo de Galtieri, que te hacía acordar a Galtieri.
1: Me hace acordar acá como que nos quiere llevar a una guerra que no sabemos qué.
0: Sí.
1: ¿No? O sea, sí. como enfrentarnos ante alguien que no sabemos ni quién es el que se nos va a venir en contra, porque no es ni el Reino Unido y eso, sino que ya está apuntando, ya se apunta más, apuntó directo a empresas, ¿no? Nombró empresas
0: bueno,
1: que quieren ahí.
0: Eso, igual el primero es...
1: Lo que veo que se volvió nacionalista, que antes todo, ¿no? Acuerdo entre privados y esto, y la mar en coche, y viva la libertad, pero ahora quiere empezar a regular cosas como Estado. O sea, ¿qué pasó? ¿Se le mezcló un poco de...
0: No, bueno, a ver... Como decía, era Groucho Marx, si no te gustan mis convicciones, tengo otras.
1: Claro, bueno, obvio, bueno, se va acomodando en el tablero.
0: Y vamos viendo que, bueno, puede ser un presidente que hable de soberanía, que no tenga exabruptos, o sea, podía leer discursos.
1: Pero ustedes
0: no
1: querían tener un presidente, tanto que le pedían a Milei que reflexione, y ahora que está reflexionando se quejan, loco.
0: No, está muy bien que llame al Concilio Nacional, que llame a la reflexión sobre que ciertas causas nos tienen que convocar.
1: Igual
0: a todos.
1: Medio, es medio raro, ¿me entendés? Es como que vale. Es como que si tu enemigo te diga, che, no, mirá... Bueno, ahora somos amigos ahora.
0: Pero aparte antes se fue a Chile, boludo, sí. Y reivindicó a Pinochet.
1: Reivindicó a Pinochet, bueno, no nos olvidemos de lo chilenos, que decía de Margaret Thatcher.
0: Y los chilenos diciendo que los argentinos no se hagan los rulos, el estrecho de Magallanes es nuestro. Dijeron los chilenos
1: claro,
0: ayer.
1: Sí.
0: Es un momento raro, claramente tiene que ver con la injerencia estadounidense sobre la región. Estadounidense, Israel, no sé cómo es la cuestión acá, porque una de las de las compañías petroleras que está...
1: Es israelí.
0: Es israelí.
1: Sí.
0: Entonces, es como si ahora, hoy escuchábamos temprano, ¿no? A Cristian Maldonado, es como si ahora saliera Milei a dar una cadena nacional y decir, no, porque el Estado de Israel está cometiendo un genocidio.
1: Claro, falta eso.
0: Es raro.
1: Es raro. Para es mí raro. Que igualmente también a Israel le deben estar soltando un poco la mano, ya me parece, porque es como que... A Trump ya lo metió en varios quilombos, Israel... Él se metió, digamos, con Israel en varios quilombos.
0: Sí, por eso.
1: Y ahora medio que se está como queriendo desprender del asunto, me parece.
0: Sí, pero es raro. Acá nos dice, hola, queridísimo, ¿cómo le va? A nuestro amigo sí. Diego dice, hola, amiga, no nos comamos la curva. Cuando hay petróleo de por medio, Estados Unidos es súper nacionalista. Claro. Esto viene guionado de Estados Unidos. Sí, sí. Totalmente. No solo eso, sino que... De hecho, Milei lo dijo. Bueno, ahora tienen un presidente totalmente alineado, por eso la avanzada sobre cierto sector. Pero me parece que es sobre las Islas Malvinas y sobre la Antártida.
1: Sí,
0: y
1: habló de la Antártida.
0: Y todo ese sector, que claramente, y esto sí lo dijo en el discurso, y es cierto, o sea, hay muchas cosas que sí, en el análisis internacional, lo que por supuesto llama la atención es que para Milei este análisis es novedoso. Porque uno puede venir viendo.
1: Leyó un diario que no era el que le armaban.
0: Le cambiaron el diario. Y
1: se equivocaron.
0: No, pará.
1: No, boludo, mirá el quilombo.
0: Pero mirá la oportunidad histórica que tenemos, ¿no? Vamos
1: pero
0: en esto.
1: Claro.
0: Bueno, sí.
1: ¿Cómo no me avisaron antes?
0: Claramente que es un guión. Claramente que no es la posición más genuina. La posición genuina del presidente fue lo que dijo antes, que para él... Nosotros no tenemos nada que hacer en las Islas Malvinas. Patricia Bullrich, recordemos que dijo en su momento, bueno, le damos las Islas Malvinas,
1: que nos den las vacunas.
0: Las vacunas.
1: ¿Te acordás?
0: O sea, estamos hablando de gente que tiene un desprecio por ese tipo. Se suben a la ola porque vieron en las encuestas que era un tema sensible.
1: Se vieron las encuestas y seguramente porque no creamos que tienen un corazón tan tierno y que solo por encuestas y cosas se convencieron de decir otra cosa.
0: No.
1: Hay intereses, ¿no?
0: No, o sea, y muchos
1: hay intereses
0: sobre cosas más allá del petróleo, los data centers y cosas que estén más a la superficie.
1: Sí,
0: hay cosas que no estamos sabiendo.
1: El otro día veía una nota científica, ¿no? Donde habían descubierto en la Antártida un volcán que escupe oro.
0: Mira,
1: bueno. O sea que, viste, o sea.
0: Ponele. ¿Me entendés?
1: ¿Qué querés que te diga? O sea, ya tan como, viste.
0: Igual.
1: Apuntando hacia un lugar donde.
0: Vos dirás, bueno, ¡ay! ¿Tiembla el Reino Unido? Ni.
1: Para nada.
0: El ministro de Defensa británico respondió a la cadena de Milei. ¿Y qué dijo, dirás vos?
1: La tenés adentro, Milei.
0: Dijo, las Malvinas son británicas porque los habitantes de las Malvinas eligen ser británicos, consideró el ministro al hacer uso del argumento de la supuesta autodeterminación de los Kelpers, cosa que el presidente dijo cuando asumió su mandato.
1: Sí.
0: Algo rechazado históricamente por la Argentina debido a que se trata de una población implantada tras la ocupación de las islas. Streeting, que es el ministro, también vinculó el discurso de Milei con la política interna de la Argentina. La declaración de Milei durante la noche nos dice más sobre la política interna en Argentina que sobre las Islas Malvinas. Esa fue su manifestación y dijo, nuestro compromiso con las Malvinas es absoluto e inquebrantable. Lo único que Trump dijo en una entrevista con medios del Reino Unido fue, lo estoy revisando porque fíjate, Argentina le queda muy cerca y a ustedes les queda muy lejos. Le dijo, sí, todo bien, pero les queda muy lejos.
1: Claro, sí.
0: Bueno, más que eso, O sea, si por supuesto van a poner tarasca, es muy probable que ya la estén poniendo para la base en Tierra del Fuego,
1: sí, sí,
0: para seguir avanzando con la ocupación militar en nuestro territorio, solapado
1: ahora,
0: o no.
1: Ahora yo digo, tanto equilibrio fiscal y que, por ejemplo, no quieren dar plata a los jubilados, a los discapacitados, a la gente que está pasándola mal, ¿me entendés? O sea, ¿de dónde va a salir la plata para hacer la base militar esa que quieren hacer?
0: Igual ya tenemos parte hecha. No sé si tenía Tete States.
1: Ah, ¿viene de ahí?
0: Y mira, vea, escúchame. Un poquito de petróleo de Venezuela. Vamos recolectando cositas que vamos trayendo. Claro. Y ahí te lo armo.
1: Y ahí la armamos.
0: Ey, sí. Problema no van a tener. Por
1: no,
0: eso.
1: No. Evidentemente ya sabemos que no, ¿viste? Pero tanto que, ¿viste? Que el equilibrio fiscal, que la cosa. ¿Y dónde va a salir la plata que...
0: Sí, igual eso...
1: Porque supongo, no dice que lo va a venir a hacer Estados Unidos, dice que lo va a hacer la Argentina.
0: No,
1: vamos
0: pero...
1: a nosotros.
0: Y que va a mandar al Congreso. Bueno, sí. A ver, 14 frases destacadas según
1: Las frases destacadas 12. De Milei.
0: Quiero ser claro con el mundo. Las Malvinas son argentinas por historia y por derecho. Las islas formaron parte del territorio argentino desde los orígenes de la nación. Punto uno. Punto dos. Los isleños constituyen una población implantada en un territorio ocupado y no tienen un derecho legítimo a la autodeterminación. Eso se lo tiene que decir al Milei del 2023.
1: Sí.
0: En consecuencia, los referéndums realizados en las islas no pueden utilizarse para decidir sobre la soberanía sobre el territorio. 3. Además, en el mundo corren vientos de cambio favorables a nuestro reclamo. Recientemente, Donald Trump declaró que Estados Unidos está reevaluando su posición histórica respecto a las Malvinas. Sí, sí. Dice, ¿lo tengo o no la tengo? ¿Viste? A ver si te cambio la figurita.
2: Oh, Javier, estoy reflexionando si quiero cambiar mi posición.
0: 4. Esta amenaza no es inocua. Lo hacen porque saben que Argentina tiene un socio confiable alineado con los valores occidentales en una posición de relevancia estratégica que puede ser un aliado valioso en las décadas por venir. Ahí está lo que te digo de claro. La Antártida. Sí, ojo sí. Al piojo. 5. Esto solo es un hecho inédito. Argentina, en términos geográficos, es un país con recursos naturales en una posición de importancia estratégica a nivel geográfico que no está afectado por la migración descontrolada y los problemas de seguridad nacional que acechan a Europa. 6. Si evaluamos las condiciones estructurales de Reino Unido, en cambio, ellos se enfrentan a múltiples crisis de carácter migratorio, demográfico y económico que difícilmente tengan solución. Es claro que ellos recorren un camino de declive, sin embargo, el futuro de Argentina es floreciente y va a prevalecer.
1: Toma.
0: 7. Hoy quiero decirles que esta causa nacional, que es nuestro reclamo por las Islas Malvinas, se enfrenta a un nuevo peligro. Desde hace 50 años, las Naciones Unidas solicitan a la Argentina y el Reino Unido no realizar acciones unilaterales sobre el territorio hasta que se resuelva la controversia, incluyendo la explotación de sus recursos naturales. 8. Sea Lion, esta empresa, es solo uno de los proyectos que están avanzando en nuestras islas. Existen otros proyectos y otras empresas que también representan una amenaza para los intereses estratégicos de la Argentina. Paréntesis, China. Sí. Esto significa que hoy nuestra causa nacional enfrenta un peligro claro y urgente y demanda una respuesta proporcional. No lo vamos a permitir. La Argentina no se quedará de brazos cruzados. ¿Será la hipótesis de otro conflicto en el que nos quieren meter? Bueno. 9. Además, firmaremos hoy mismo un decreto de necesidad y urgencia para ampliar los recursos del Ministerio de Defensa, con el fin prioritario de construir una base naval integrada en Tierra del Fuego e incrementar nuestras capacidades en telecomunicaciones. Esta base nos convertirá en el polo logístico más importante del Atlántico Sur y será fundamental para la proyección geopolítica de la Argentina. Si esto fuera verdad,
1: si eso fuera
0: genuino,
1: verdad.
0: No estarías desarmando ARSAT, desfinanciando CONICET, al contrario.
1: Claro, al contrario, sería al revés.
0: Estarías reforzando porque tendríamos sistemas de comunicación, de vigilancia y demás propios.
1: Claro.
0: Ahora no, ahora va a ser de Estados Unidos. Uy, qué loco, ¿no? Uh-huh. Bueno... a su vez estaré enviando al Congreso con carácter urgente un proyecto de ley de defensa de la soberanía nacional.
1: Pero eso...
0: Bueno, es la Constitución Nacional.
1: Es la Constitución Nacional eso.
0: De paso, a lo mejor, ya que estamos, puede recordar el presidente que tiene que cumplir la ley. Bueno, en otras áreas, bueno, son detalles.
1: Detalles.
0: Bueno. 12. En segundo lugar, la ley creará el Consejo de Seguridad Nacional que definirá una política de seguridad nacional de aplicación obligatoria y transversal a todo el Estado. Esto Para mí es muy preocupante. Articulando Cancillería, Defensa, Inteligencia y Economía. Porque además también hablaba de cómo es, personas, no, estados y no estados, ¿no? Como esas figuras ambiguas, bueno. Sí. 12. Por último, le pediremos al Congreso que le otorgue al Consejo las facultades necesarias para que el Estado pueda responder con herramientas económicas y diplomáticas. Ahí está. Frente a actores estatales o no estatales que amenacen nuestra seguridad nacional. Y ahí yo me pregunto, así como, ay, cabecita loca.
1: Sí.
0: ¿Qué será, según ellos, que pongan, cuáles serán las amenazas a nuestra seguridad nacional por actores estatales o no estatales? Bueno. 13. Le pedimos a quienes son amigos de la Argentina que no miren para otro lado cuando se vulnera nuestra soberanía y se llevan nuestros recursos.
1: Ay, pobrecito.
0: Por último, por eso, quiero invitar a toda la dirigencia política, económica y social de la Argentina a sumarse con una misma voz a este reclamo, porque este reclamo es justo. ¡Qué suerte que se dieron cuenta, porque lo venimos reclamando desde siempre!
1: Porque le presentaremos batalla. Ah, no, menos, esa era Galtieri, claro, por eso te digo, me faltó eso.
0: Venga,
1: si quieren venir, que vengan, les presentaremos. Claro, faltaba eso, ¿viste?
0: Ay Dios, bueno.
1: Es como, bueno, o sea, yo no sé, ¿viste? Si es que el presidente se nos mete o nos está metiendo, si el presidente se despertó lúcido y está como tratando de hacer algo, o nos está metiendo en un problema más grande todavía, ¿no? Yo siento que nos quiere meter en un problema mucho más grande.
0: Sí.
1: Porque, a ver, no es como decías vos, o sea, ¿por qué desfinanciás el CONICET? ¿Por qué desfinanciás esto? ¿Por qué no le das bola a esto o al otro? Todo lo que es defensa, todo lo que es... Y ahora querés decir que vas a hacer todo eso sin nada de lo que ya estaba construido antes, que rompiste todo.
0: Sí, porque de hecho, hoy escuchaba también entrevistas sobre que en el gobierno de Alberto Fernández se puso un sistema de radares en Tierra del Fuego para ver quiénes estaban, que este gobierno desactivó.
1: Claro.
0: Por eso no es soberanía, es entrega de la soberanía, o sea, es control y presión por parte de Estados Unidos para controlar esa área.
1: Claro.
0: Y también financiamiento militar, ojo, porque estamos en este momento siendo partícipes, estamos viviendo un plan Cóndor 5.0.
1: Sí.
0: Lo veremos después con retrospectiva de la historia, como miramos el plan Cóndor de los años 70 sobre nuestro continente, comprendiendo cómo se unen ciertos puntos. En ese momento no podíamos, no entendíamos la dimensión de lo que estaba pasando.
1: Claro.
0: Bueno, yo creo que tiene que ver con eso. Claramente se están moviendo las fichas geopolíticas en este momento, está cambiando el paradigma de cómo se mueven las fichas geopolíticas en el mundo, y nuestra región cumple un rol importante. Por esto mismo que destacó, es cierto lo que dice, o sea, por recurso, por punto estratégico y demás. El tema es, no me lo quieras disfrazar de que te interesa la soberanía, porque esto es un acto más de entrega de soberanía.
1: Claro.
0: Me resulta igual interesante, y digo esto, de que, che, podías apuntar a otro discurso, porque ya la figura de panelista de Intratables le sale bárbaro, putea, tira, no,
1: pero ya está, se da cuenta que ya no le está dando.
0: Evidentemente hay algo ahí que le están diciendo, che, el timing es otro ahora. Sí. La gente está queriendo otra cosa.
1: Claro.
0: Y se pusieron acá para meter todo este combo que tiene que ver con injerencia norteamericana sobre nuestro territorio.
1: Y también, como en cierta forma, pienso yo, porque viene bajando Milei mucho en las encuestas, ¿no? O sea, últimamente, no es que viene subiendo y cada vez más gente lo quiere votar. Entonces, como pienso yo también, es como ese, ¿viste? Sí, bueno, vamos a crear un enemigo que no sabemos quién es, ¿no? Para decir, bueno, miren la amenaza que hay, yo no soy el más malo de todo, miren que hay otros más malos.
0: No,
1: ¿eh?
0: Y por otra parte, también estamos, por cuestiones muy estúpidas, entrando en conflicto diplomático con China.
1: El otro mamerto que salió ahí.
0: Porque hay un tuitero pagado por el Estado que salió a decir, a involucrar...
1: No es solamente tuitero.
0: Bueno,
1: tiene un
0: cargo. Es secretario de comunicación digital.
1: Sí, encima.
0: Bueno, China no está conforme, está claro que también por injerencia de Estados Unidos quieren que nos peleemos con China.
1: Obvio.
0: Obviamente que China no puede avanzar sobre nuestro territorio, pero nosotros no estamos en posición de decirles a los chinos, bueno, go home. Sí. La verdad que no, porque hay un montón de compromisos, el swap, la cosa, ¿estamos? Y es cierto que hay que resolver qué haces, porque no es solamente, bueno, sí, me alineo con uno, me alineo con otro. O sea, lo más próspero para hacer sería una postura más a lo Brasil, que sí, bueno, yo me posiciono, me pongo fuerte, estoy dentro de este bloque y negocio de determinada manera. Nosotros estamos totalmente entregados a lo que diga papi Estados Unidos, que no quiere que nos juntemos con China.
1: No.
0: Los chinos dicen, con toda la paciencia ancestral, decir, che, pero vos tenés este compromiso conmigo, bueno, devolveme uno arriba del otro.
1: ¿Usted tiene compromiso con nosotros?
0: Devolverle los yuanes.
1: Devolver los yuanes, si no devuelve los yuanes, le ocuparemos alguna tiela.
0: Y convengamos que sí hay muchos buques ilegales pescando y llevándose toda la pesca de nuestra región, pero tampoco es eso lo que avisó el presidente, que van a hacer algo. Tiene que ver con otra cosa, pero para mí, si por suerte que se avivan tarde, pero si se hubieran avivado de este tipo de discursos y de incluir otro tipo de cuestiones sensibles a lo común, hoy las encuestas le darían muchísimo mejor.
1: Yo pienso que sí. Si fuese otro presidente y pensaría distinto, le darían las encuestas distintas también, ¿no? O sea, como pienso eso, ¿no? O sea, es como es, o sea, si es por decir, digamos, pero sí, yo pienso que a ver, o sea, no sigo con esa sensación, no les interesa nada, no, o sea, es entregarle a Estados Unidos, obviamente que, como decís vos, es no permitir, cuando dice estatales o no estatales, que no dejar entrar a China o a algún otro país que tenga...
0: Sí, que no se metan como...
1: ¿Viste? O que si le quieren, o si se quieren meter, que le pidan permiso a Trump, ¿no? O sea, a ver si puede, ¿no? Como también, ¿no? Una cosa así, como diciendo, bueno, mirá, aparte de eso, hermano, o sea, te están saqueando el mar y vos decís que vas a hacer una base naval, boludo. ¿Por qué no te vas a ir a sacar los buques ahora? ¿Por qué no te vas ahora a sacar los buques y ya se están llevando todo el mar?
0: Qué mujer de poca fe que sos, loco. El presidente está reflexionando, déjalo.
1: Ay, bueno.
0: Bueno, vamos a escuchar. Espero que lo esté escuchando, que esté justo viniendo para acá el señor Agustín Fontaine, porque hoy lo vi y él también me lo compartió. Yo dije, este tema le va a gustar. ¿Por qué? Porque es Marta Gómez y Susana Baca, salidito recién, hace 6 horas, salidito en YouTube, dentro de mi piel. Escuchamos.

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0: Aquí continuamos en esta mañana pururucera, hoy viernes de temas con Juan.
1: Tenemos unos temas.
0: Unos temas, pero vieras vos, pero loco.
1: No sabíamos cuál poner, tantos temas, no sabíamos ni cuál poner, vamos a poner todos juntos.
0: Ah, sí.
1: uno en una pista, otro en otra pista.
0: Va a salir, sí. Que quedes ahí descaderado.
1: No,
0: la doña
1: escuchaba nada.
0: Ay, no sé para dónde ir.
1: Sale uno por un canal, otro por otro canal.
0: Todo junto. Porque somos así, claro. ¿Entendés? ¿Qué onda? Ya vamos a estar compartiendo la canción pedida por el tío Ugalde.
1: Sí. También, yo también le mandé un pedido.
0: Ahí lo tengo ya también, lo puse para compartirle. Vamos, hay un montón de cosas en la agenda cultural. Este sábado se viene la fiesta de la yerba mate en el centro vecinal del Paldeo. Desde las 11 de la mañana habrá mercadito, buffet, feria, música en vivo, teñido de lanas, amasado de yerba, círculo de palabra, títeres, sorteos. Haremos torta frita comunitaria y también estará la presentación de la yerba mate Perutí, que viene de Misiones con la participación de la familia Mbia Guaraní, Mbia, será esta
1: Mbia,
0: vez,
1: sí.
0: Mbia, de la comunidad Perutí Paranaí de Misiones, que la yerba está buenísima y la Sofi dejó, está acá, estoy tomando matecito con la hierba, que viene del árbol de los abuelos, totalmente agroecológico, todo tratado, muy, muy, muy, muy rico, así que este sábado a partir de las 11 en el centro vecinal del Faldeo está esa convocatoria. También, espérese. Te quiero recordar que si no sabes cómo resolver la comidita de este domingo al mediodía, hay una polleada para Campus CDM, que es club de fútbol.
1: Ajá.
0: De Capilla, que están queriendo ir al mundialito de Carlos Paz.
1: Ajá.
0: Hay que juntar plata, viste, todas esas cosas salen.
1: Ahí donde va Juancito.
0: Sí, señor. 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
1: ¿Usted ya encargó?
0: Y ya todavía no le encargue.
1: ¿Quiere que le encarguemos?
0: Y le podemos encargar.
1: Podemos encargar, ¿no? Al mediodía nos va a hacer hambre.
0: Y va a ser, pero no es para hoy, es para el domingo. Pero,
1: bueno,
0: para
1: mi cumpleaños.
0: Entienda la consigna, señorita.
1: No, pero yo
0: texto.
1: Lo que come ahora, ¿no?
0: Ay, claro, le digo pollo asado y ya le agarro hambre.
1: Claro, me agarro hambre.
0: La saliva es así como, ¡ay, qué cosa!
1: Dios mío. No, encima que estoy sin gas. Porque ¿sabe cuánto vale la garrafa de 15? Si usted me dijo, usted ya sabe.
0: Sí.
1: 50.000 pesos, señora, señor, señorite, señorito. 50.000 pesos la garrafa de 15. 28 lucas la de 10.
0: Sí.
1: Carísimo todo.
0: Todo carísimo.
1: Voy a seguir cocinando a leña.
0: Bueno, usted tiene la
1: tengo la ventaja de poder
0: tener el monte ahí cerquita.
1: Igual te digo que no es... Sopla y hace botella.
0: No, es más laburo tener que estar ahí, claro, jugando la leñita, prendiendo el fueguito, qué sé yo, para cada cosa. Uno está acostumbrado a prender la hornalla y ya.
1: Claro, claro. Prendés y ya está.
0: Bueno, pero mira la rapidez de esta sociedad donde nos está llevando.
1: ¿Viste?
0: Al garete, ¿entendés? Hay que volver a lo de antes. No,
1: claro.
0: Bueno. A ver, espérese. 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
0: Espérese, bueno, como le contaba, lo del conflicto diplomático con China.
1: Ah.
0: Beijing convocó al embajador argentino y no hubo disculpas. No hubo disculpas. Tras la tensión abierta por el mensaje en X del director de comunicación digital, Juan Carreira, conocido como Juan Doe, contra el Partido Comunista de China, en el gobierno le bajan el tono al conflicto y descartan una escalada de tensión por el tema. En el oficialismo buscan quitarle dramatismo a la situación, pese a que la Cancillería de China convocara al embajador argentino Marcelo Suárez Salvia a una reunión de urgencia a raíz de la publicación. hasta ahora no está prevista ninguna disculpa o aclaración pública, salvo que aparezca un pedido, dice, sostuvo claro. una fuente. Aunque el gobierno nacional le baje el precio al incidente, la convocatoria del embajador argentino en Beijing indica otra cosa. El presidente Javier Milei, quien en el pasado supo cuestionar a Xi Jinping, pero que en el último tiempo calificó a China como un gran socio comercial, le deben haber dicho, papi, no nos podemos pelear con China. El conflicto diplomático inició luego de que Carreira, mejor conocido como Juan Doe, en sus redes publicara en X que el Partido Comunista de China era el responsable por la reciente catástrofe ocurrida en Nepal con más de 1 millar de muertos. El Partido Comunista vestido de empresario mata, sentenció el director. Tuiteó en modo noviembre 2023. Sintetizó un funcionario para intentar graficar la metodología utilizada por los libertarios en la previa a asumir el poder. Sin embargo, otros consideran que la postura del libertario responsable de la cuenta Oficina de Respuesta Oficial no revista

0: Lo dijo sin decir que era Carreira, ¿no? Lo dijeron, es como algún
1: funcionario. No, no, el funcionario como diciendo, loco, sí, háganse cargo.
0: Claro, no es
1: y
0: que...
1: la gente dijo, no, yo no.
0: Nosotros no. No, Javier dijo, no, acá nadie dijo nada. No, no sé,
1: funcionario.
0: ¿Qué? Funcionario.
1: Sí, che, pero ese claro. Director de comunicación digital. No, no, no, pero él tuiteó no. Desde con su seudónimo, claro, no puso Juan no. Carreiras, puso no. Juan Doe, pero es él.
0: No sé.
1: Fantasía, nombre claro. Fantasía. Ay, Dios. Bueno. La mayoría de las informaciones tienen que ver con la cadena nacional del día de ayer.
0: Sí, todo está hablando de eso.
1: Dice, Milei pasó de Kelper a Malvinero gracias a Trump. El presidente dejó de lado su admiración histórica por Thatcher y anunció que ahora defenderá a Malvinas con herramientas legales que ya existían y que ignoraba.
0: Claro.
1: También como Galtieri, convocó a la unidad nacional.
0: ¿Vio
1: que... Pero le dio ocupado. Estaba llamando, llamando, vos sabés que no.
0: Estaba
1: no,
0: en otra llamada.
1: Estaba en otra llamada la unidad nacional, la verdad que sí. No sabemos bien dónde estaba la unidad nacional porque no está un poco esquiva, pero bueno.
0: Sí,
1: no estaría respondiendo a Milei por lo pronto.
0: No, para nada.
1: Porque
0: para
1: es un falso llamado. ¿Viste? Como cuando te mandaban a hacer algo. Andá y ya me voy a decir, sí, ya llamo. Hoy ocupado.
0: Sí, no sé.
1: A mí mi papá me mandaba.
0: Lo pruebo en un rato.
1: Él, durante mucho tiempo, tenía una empresa de eventos para empresas, ¿no? Uh-huh. Que organizaba eventos para empresas. Entonces, en mis tiempos de juventud, viste, la típica, que decís, bueno, tirame un laburo o algo. ¿Y qué me mandaba a hacer? Cosas que odiaba. Claro, que en ese entonces todavía no había redes sociales, no había nada. Mail, con suerte. Y era agarrar el directorio de un montón de cosas y llamar, viste, para mandarles la carpeta de presentación de la empresa. ¡Qué cosa más espantosa!
0: Claro.
1: Y obviamente que de un listón así, yo alguna decía, sí, este no me contestó. La dibujaba un poco, voy a decir la verdad. Pero eso es lo que está pasando con la Unión Nacional. La Unidad Nacional está esquiva, gente. Bueno, veremos quién la convoca y asiste.
0: No.
1: Vamos primero con el tema pedido por el tío Ugalde, sí. El Niña Pastori, cae en directo. Escuchamos, ya venimos.

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1: Damos comienzo a nuestro segmento informativo de CDM Noticias Radio y viernes 4 de septiembre desde Capilla del Monte. Saludamos a las radios que nos retransmiten, a la audiencia que nos acompañan día a día y le doy la bienvenida desde los estudios de CDM Noticias al señor Agustín Fontaine. ¿Cómo le va?
2: ¿Cómo le va? ¿Qué tal? ¿Cómo anda usted?
1: Muy bien. ¿Qué dice acá con nuestro presidente soberano?
2: Así es, acá así estamos. Bueno, jornada para, quizás para que no hable mucho yo, pero sí para que podamos reflexionar en conjunto aquí con parte de lo que es el trabajo que se hace en las radios comunitarias respecto de Malvinas, y una de las radios comunitarias que tiene en agenda a la temática de Malvinas a diario y que incluso ha estado este año para el 2 de abril es la Radio Gráfica, radio de la Ciudad Autónoma de Buenos Aires, pero que se emite en algunas otras radios del país. Bueno, esta mañana en Radio Gráfica dialogaron con Daniel Guzmán. Él es el director de Agenda Malvinas, agendamalvinas.com.ar, periodismo anticolonial, y a la vez también es veterano de guerra de Malvinas. Hay algunas notas publicadas por él en ese sitio que recién mencioné, agendamalvinas.com.ar, para mirar desde el periodismo anticolonial lo que pasó en la jornada de ayer, pero Radio Gráfica esta mañana estuvo dialogando con Daniel Guzmán hace minutitos nomás sobre, bueno, qué es lo que pasó en la jornada de ayer, la cadena nacional, y quién escribió ese discurso que leyó ayer el presidente Javier Milei. Así que vamos a escuchar eso, después nos vamos con la musiquita y después retomamos con algunos temas de acá de nuestra región.
1: Perfecto, escuchamos entonces a Daniel Guzmán.
3: Le damos la bienvenida a Daniel Guzmán, veterano de guerra, director de Agenda Malvinas. Dani, querido, sobre la cadena nacional, yo decía que es muy atinado y que pudiste sintetizar en Agenda Malvinas lo que significa esta cadena nacional. Lo repito, Milei lanzó una ofensiva contra las petroleras en Malvinas con un discurso escrito en la Embajada de Estados Unidos.
4: De ninguna manera Javier Milei podría haber hecho ese discurso sin la anuencia de Estados Unidos. Por eso digo que más que un discurso argentino, es un discurso de Donald Trump utilizando Argentina, la causa Malvinas, para atacar a Gran Bretaña en esta escalada que viene desde el año pasado, pero que ha recrudecido en este, que él exige al Reino Unido, a su socio histórico, a su socio estratégico, a su socio financiero y a sus socios militar, que aporten el 5% de su presupuesto para el fondo de digamos la gorra de la OTAN, y esto es lo que está sucediendo. Uh-huh. Es la tercera acción. Recordemos que hubo dos filtraciones ya del Pentágono, una del mes de abril, otra en el mes de mayo, y ahora esta pregunta, que para nada inocente, nadie le pregunta al presidente de Estados Unidos en una conferencia de prensa, hace esa pregunta y el presidente la dice tan suelta de cuerpo. Para mí es una pregunta absolutamente inducida que lleva a esto, ¿no es cierto? Claro. Dice el presidente, hay vientos de cambio a favor de la Argentina. Bueno, no hay ningún viento de cambio a favor de Argentina, es un imperio, el imperio viejo, siendo atacada por el imperio nuevo, para decirlo. Es lo que yo entiendo, porque hay un cambio absolutamente radical del discurso del presidente, un presidente que vino en el 2023 ya había anunciado, junto con Laura Richardson, el desarrollo de una base naval integrada. ¿Cuál sería el hecho nuevo? Y a su vez, no toma un proyecto propio, sino que toma la ley Pino Solana, la 26559, para desarrollar algo que no hizo él, tampoco lo hizo Alberto Fernández, tampoco lo hizo Mauricio Macri, ¿no es cierto? La única que había hecho algo con esta ley había sido Cristina Fernández de Kirchner. y no la estoy alabando Cristina Fernández de Kirchner. Digo cómo es la sucesión de los hechos para que esto haya llegado a esta situación, que es directamente ir en contra del avance colonial británico en materia de explotación ilegal de los hidrocarburos.
3: Dani, repongamos, 2011, bueno, por eso se llama Ley Pino Solanas, no la propuso un kirchnerista, pero justamente tenía que ver con sancionar a aquellas empresas que exploren nuestro petróleo, nuestra plataforma marítima. El tema es que, bueno, hubo pocas sanciones, ahora Milei dice van a haber más sanciones. La pregunta es, che, ¿hace cuánto que estás gobernando y no hiciste nada? Primera pregunta que se cae de Maduro, ¿no?
4: Bueno, es más, el discurso del 2 de abril del año pasado y luego la declaración al propio diario de Telegraph hablaba de la autodeterminación de los Kerta.
3: Claro.
4: Hablaba que dice, Argentina tiene que ser tan rica, tan desarrollada económicamente y financieramente que los esquelpes van a querer venir a ser solos argentinos, ¿no es cierto?
3: Que nos van a votar con los pies y con las manos.
4: Hay una terminología británica, dice votar con los pies, ahora no la recuerdo para mencionar en inglés, pero es específicamente eso. Entonces, pero también estamos en presencia de una disputa, de una confrontación de los grandes carteles petroleros y quién se queda con los recursos de América Latina, ¿no es cierto? Porque cómo va a desarrollarse posteriormente esta situación, además del anuncio. Por eso, es imposible que la Casa Blanca, que la Embajada de Norteamérica no haya conocido el contexto. Es un discurso totalmente exótico en palabras de Javier Milei. Es poco entendible si no vemos detrás a Donald Trump. A diferencia de la única diferencia que hay con Galtieri es que en este caso tiene anuencia del presidente norteamericano o directamente ha sido el gobierno norteamericano que impulsó esta acción. No sucedió en el caso del vínculo que tenía Galtieri con Ronald Reagan, ¿no? Estamos en cambio, pero el resto, el contexto nacional, sobre todo, no me voy a referir más que a las Fuerzas Armadas. Una Fuerza Armada que tiene el índice de deserción más alto de la historia de la creación, donde sus integrantes tienen que buscar un segundo trabajo para poder mantenerse, ¿quién va a poner la plata, para decirlo, para hacer la base naval integrada? ¿Sí? ¿Qué es lo que va a suceder? La otra cosa, ¿en Gran Bretaña va a aceptar calladamente o no? ¿Qué va a hacer Estados Unidos? ¿Nos va a mandar F-35, drones, misiles? ¿Qué va a hacer? ¿Cómo se va a materializar? Bueno, todos son interrogantes, claro, de un proceso de información y hechos políticos en pleno desarrollo.
5: Daniel, ¿pensás que puede tener algún efecto el discurso de Milei ayer en la opinión pública y de cara a la campaña electoral del año que viene?
4: Seguramente. Hay sector de Argentina que quiere que suceda cualquier cosa favorable a Milei. Lo que es importante es que sea favorable para la Argentina, no para Milei. Me parece que hay una búsqueda. Ahí sí se parece a Galtieri, ¿no? En el escenario del año 81-82, después del proceso de desaparición y muerte de argentinos y argentinas, la situación económica y financiera de la Argentina era desastrosa. Ese es el componente que tiene. Utiliza la causa Malvina, algo de la cual que repudió Javier Milei cuando el 15 de julio los jugadores de la selección levantan el trapo y hace esa gran manifestación mundial de la defensa de la soberanía, de la cual dijo que era un hecho irresponsable. O sea, ¿a quién le creemos? ¿Al del 15 de julio o al de el 3 de septiembre?
3: ¿Cuál
4: es el verdadero Milei?
3: Pues bueno, en esta época de algoritmos y tan acelerada, es como que se olvidan, ¿no?, las cosas. Ayer lo conversábamos un poco en el área periodística y Gabriel Fernández decía, bueno, pareciera haberle pegado como el tema de la casta, ¿no?, que la verdad supo interpretar. Bueno, veremos, y creo que ahí el problema está en qué oposición hay, pero bueno, ya nos metemos en otro tema. Quiero ir un poquito para atrás de lo que dijiste. A ver, Donald Trump ha logrado el 28 de agosto apropiarse del petróleo ya legalmente de Venezuela, lo hemos analizado con Estela Caloni y con otros analistas aquí en Punto de Partida. Y claramente tiene una alianza con distintos sectores petroleros. Vos ahí tiraste de, bueno, quizá acá también se está buscando negociar quién va a sacar el petróleo. Navitas, recordemos, es de Israel. De hecho, tiene a un exfuncionario de Netanyahu al frente de la empresa, ¿no?
4: Bueno, sí. Tiene
3: y después está, frente... disculpa, cierro acá, Rock Hooper, sí. Que es británica. Sí. ¿Vos ves que acá hay parte de una discusión de quién se va a quedar con el negocio o es otro el interés de Estados Unidos de aprovechar este escenario como para decir, bueno, la base de Tierra del Fuego va a ser controlada por los Estados Unidos, no va a haber ningún elemento chino, que era algo que se discutía en el anterior gobierno, y aparte, bueno, que entre en el esquema del escudo de las Américas con la proyección antártica?
4: Bueno, exactamente. Acá, bueno, están jugando los grandes carteles petroleros. Es eso, exactamente. Intentan desplazar al Reino Unido en este recurso estratégico, más aún con el volumen del petróleo existente. En las últimas publicaciones que hizo Navitas, ellos están hablando de una cuenca petrolera en el norte de Malvinas de 32 mil millones de barriles de petróleo. O sea, es un dato más que estratégico lo que se está planteando. O sea, ¿quién va a querer explotarlo? O sea, ¿cómo va a dejar América para los americanos, la nueva doctrina Don Rowe, si le va a dejar los Estados Unidos la Gran Bretaña? Pero es un hecho extorsivo, ¿no es cierto? ¿Qué pasa si mañana Gran Bretaña pone el 5% de su presupuesto para rearmar la OTAN como pide Donald Trump? Claro. ¿Qué va a hacer? ¿Va a retroceder? Bueno, hay muchos componentes.
3: Sí. Eso es lo central, lo venimos señalando, que es la disputa de Trump contra los laboristas que le han dado la espalda en el conflicto de Hormuz, contra Irán, bueno, ¿no?
4: Por eso, no va a ser cosa que mañana salga Navitas o Rod Hopper y aparezca la Chevron o alguna de las otras petroleras. Ahí va. Esto huele más a eso que a otra cosa. Bien. Acá la discusión es por plata y no es por soberanía.
3: Uh-huh. Y están destruyendo Río Grande, están destruyendo la población criolla en Tierra del Fuego, casi como para hacer un reseteo y que Tierra del Fuego sea otra provincia, ¿no?
4: Bueno, lo dijo Schwarzenegger, que hablaba de un parque, que Tierra del Fuego debía ser un gran parque de diversiones para convocar el turismo del mundo. Bueno, los que sostienen y han sostenido la defensa de la soberanía en Tierra del Fuego han sido los trabajadores, los únicos que han hecho defensa. Porque el empresariado de Tierra del Fuego, evidentemente, son lo que son. Realmente, sí, sí. Es un grupo de importadores que cada tanto, cuando le conviene exageradamente producir en Tierra del Fuego, producen, y si no, vuelven a su propia esencia. Tal cual. Lo vemos de manera permanente desde la década, desde Alfonsín a la actualidad.
3: Dani, ¿cuándo se tiene que discutir nuevamente el Tratado Antártico?
4: En el 48, creo.
3: Está bien, pero bueno, estamos hablando que falta poco, es una década, muy poco en términos geopolíticos. Quiero una última opinión tuya sobre Chile, porque se lo vio a Kast en el Estrecho de Magallanes con una armada chilena que sí ha tenido inversión.
4: Sí, ha tenido inversión de parte del Reino Unido, ¿no es cierto?
3: Claro.
4: Han firmado nuevos acuerdos en materia de defensa conjunto y desarrollo armamentístico. Hay un interés, creo que fue en el mes de mayo, sí, en el mes de mayo, donde estuvo el jefe de los Royal Marines en Chile, planteando la posibilidad de empezar a construir cruceros y destructores en el puerto de Valparaíso, ¿no es cierto? O sea que esto, hay toda una política de manera clara, de unidad estratégica entre Chile y Gran Bretaña.
3: A ver, armar a Chile, desarmar a la Argentina.
4: Bueno, por eso, una pregunta, ¿cómo se va a materializar esto? Digo, ¿van a mandar drones, misiles, F-37? ¿Cómo se va a resolver? Es tan grande la complejidad de lo que se abrió, que Argentina casi no tiene espalda para sostener lo que dijo Milei. No la tiene, salvo que el matón de turno del mundo, como es Donald Trump, le ponga el dinero o endeuda a Argentina para sí. llevar adelante sus objetivos.
3: Por eso los británicos se nos ríen en la cara, ¿no?
4: Bueno, veamos ahora qué sucede. En principio vamos a empezar a mirar lo que pasa en las bolsas internacionales, a ver qué pasa con las acciones de Navitas y de Rothkopf. En eso vamos a ocuparnos.
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6: Hoy les invito a escuchar una canción llamada Un día más, un día menos, de Tropa Mercuria, una banda de rock capillense muy cercana a la radio. Espero que les guste esta canción, que se puede encontrar en YouTube, y es la primera del álbum Anteriores.
7: ¿Algo así? ¿Lo escuchamos?

0: 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Así dice la letra de otra de las canciones llamada No soy mi cuerpo, que pueden encontrar en el Instagram de la banda Tropa Mercuria.
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2: Aquí continuamos informándonos en nuestro bloque de CDM Noticias Radio. ¿Y que, cómo seguimos, señor Agustín?
3: Seguimos, así es, y nos vamos hacia la ciudad de Córdoba porque Radio La Ranchada estuvo dialogando con Vanessa Ruiz. Ella pertenece al Centro de Almaceneros. Hemos hablado en otras oportunidades de CDM Noticias Radio porque el Centro de Almaceneros de Córdoba registró una inflación del 1,8% en agosto. Había bajado, bajó un poquito respecto de lo que había sido la anterior, pero siempre al Centro de Almaceneros le interesa mirar otros factores que están pasando en nuestro país y en nuestra provincia también, sobre todo lo que se viene hablando mucho en este tiempo, que tiene que ver con el endeudamiento. Así que vamos a escuchar parte de la entrevista. La pueden escuchar completa en radiolarranchada.com.ar, pero escuchamos un fragmento de la entrevista a Vanessa Ruiz.
4: Es así, una desaceleración del porcentual inflacionario, 1,8 para este agosto recién finalizado, una baja con respecto al mes anterior, recordemos 2,1% fue la inflación del mes de julio, y este 1,8 principalmente impulsado por la baja en lo que fue el incremento en la canasta básica alimentaria, que se situó en un 1,6%, una menor velocidad de incremento de los alimentos. En alimentos, los principales incrementos que tuvimos fueron el 3% en aceites, 2% en azúcar, 4% en frutas. Si seguimos hablando de la canasta básica alimentaria, tercer mes consecutivo de no incremento de la carne de vacuna, y realmente es una noticia, por más que haya quedado, ya cuando se actualizó su precio, quedó en un precio caro, ¿no? Entonces, 1,6% el movimiento de los alimentos para lo que fue este mes, luego este 1,8% para lo que fue incremento en de la inflación de agosto. Ya llevamos un acumulado de los 8 meses del 21,4% de inflación acumulada, y con la inflación de este mes, una familia tipo necesita, para no caer bajo la línea de pobreza, cubrir todo lo que es canasta básica total de 2.034.194 pesos, y para alimentos y no caer bajo la línea de indigencia, 1.108.074 pesos. Uno cuando ve este 1,8% es tan solo uno de los datos, bien lo decís, claro, Emilia, es decir, este porcentual de desaceleración. Pero si nos quedamos con solo ese dato, es tener una mirada muy parcializada, porque hay que mirar, ¿no?, toda la globalización de la realidad. Es más, para este mes hubieron rubros que subieron hasta el 2,3%, como por ejemplo bienes y servicios varios, o equipamiento y mantenimiento del hogar, o salud. Y esto estamos hablando de tan solo una parcialidad, un porcentual. Cuando, por ejemplo, vemos, y ya sí contemplamos una mirada más amplia a lo que significó bienes y servicios, tarifas, impuestos, alquileres, se vienen actualizando a una velocidad incluso mayor a lo que ha sido la inflación. Recordemos, la interanual del año pasado fue 34,1%. Y sabemos perfectamente que nuestros servicios, o por ejemplo el servicio eléctrico, no viene un 34% más caro, viene mucho más. O por ejemplo el combustible, el salto que hizo hace pocos meses fue en un mes del 50%, está bien, un factor externo como una guerra en otras partes del mundo golpea a lo que significa el consumo local. Pero bueno, así, o el alquiler, cuando uno tiene que ir a actualizar el alquiler y actualizar el contrato, es mucho más lo que se abona.
2: Ahí escuchábamos entonces a Vanessa Ruiz.
3: Sí, la escuchábamos y en la entrevista continúa hablando sobre la preocupación en torno a lo que viene siendo el endeudamiento, porque ahí hacía una referencia al 1,8%, hacía una referencia también a algunos rubros, pero después también hace una referencia a cómo los salarios o los ingresos pueden estar acompañando los índices de inflación. Así que escuchamos la segunda parte de la entrevista.
4: Esto es lo preocupante, y de acá empieza a hackearse, digamos, la economía familiar, porque nosotros decimos acá 2.034.000 para no caer bajo la línea de pobreza. En este 2 millones se contempla tan solo el 7% del alquiler. O sea, si esa familia tiene que alquilar, por lo menos tiene que destinar 500, 600, 700 mil pesos más para el alquiler, sabiendo hoy la realidad de los montos de los sueldos que se está cobrando, ¿no? Tenemos paritarias que están por debajo de estos porcentuales de inflación y acá también hay que contemplar los puntos perdidos de los años anteriores de la falta de recuperación de los ingresos. Este es el gran debate. Nuestros ingresos están atrasados y las familias tienen que seguir afrontando un servicio que aumentó mucho más y que si no se corta. Entonces, bueno, si en el momento de ese vencimiento del servicio no tengo otra herramienta, y seguramente lo voy a tarjetear, o por ejemplo que después de pagar el alquiler o de pagar algunas cosas ya me quedé sin dinero y seguramente la próxima compra del supermercado también sea con la tarjeta de crédito, y así no es como se llega a que hoy un 92,1% de las familias argentinas se encuentren endeudadas. Y ciertamente ha habido una voluntad política, y esto ya son voluntades políticas de cada provincia, o algunas provincias están respondiendo, porque acá también el gran problema es, al momento de querer refinanciar un préstamo del área, por supuesto vamos a hablar del área regulada, un préstamo o la tarjeta de crédito, los intereses, las tasas son los preocupantes. Hace bastante tiempo que venimos con tasas, digamos, puestas a voluntad de las entidades emisoras, por supuesto autorizadas por un DNU, el DNU 70-2023, que autoriza a este sin límite de tasas, y hoy esto se convierte en algo preocupante, con muchas propuestas para observar y trabajar sobre estas tasas de interés, porque realmente hoy han puesto en asfixia económica a las familias, y por el otro lado, obviamente, habría que pensar o planificar alguna estrategia para ayudar a las familias, para vos, esta otro gran problema, ¿no?, que es estas deudas fuera del registro oficial.
2: Ahí escuchábamos, ¿no?, parte del relato que tiene comprometidas a la mayoría de las familias con esta de no nos dejan reperfilarnos, ¿no?, con las tasas usureras.
3: Sí, y hay preocupación, Reina, en muchos municipios, porque cuando se dio a conocer este dato de los índices de deuda y de la deuda impagable, también se empezó a analizar en algunos municipios que la gente está pudiendo pagar menos en los municipios las tasas municipales, porque están tratando de afrontar las deudas que tienen con las tarjetas o con distintas prestamistas, porque las tasas son mucho más usureras que las que tienen los municipios. Es decir, si uno se demora un poco en pagarle a los municipios, no tiene una tasa tan elevada como si se demora en pagarle a la tarjeta de crédito, Mercado Libre y demás. Entonces, algunos municipios han entrado ahí en alerta porque se dan cuenta de que son los que van a dejar de cobrar si es que estaban cobrando. Claro. Hay algunos municipios que están llegando a números del 20%, 25%, otros más cerca del 50%, pero que se va resintiendo cada vez más. Así que, bueno, es uno de los puntos que preocupa, y justamente sobre ese tema me quiero referir a algo que está pasando en Mendiolaza, no efectivamente a lo que es el cobro de tasas, pero sí a la situación de los municipios que le pagan a los trabajadores y a las trabajadoras con la plata de los del cobro de las tasas municipales. Bueno, caso Mendio Laza, lo hemos escuchado en el informativo Farco, lo vamos a ampliar un poquito ahora porque Radio Nexo de la localidad de Villa Allende, radio comunitaria de allí, estuvo siguiendo de cerca el tema porque no logran acordar y aumenta la tensión por las paritarias municipales en Mendio Laza, localidad cercana a Villa Allende y a la ciudad de Córdoba. La negociación entre el Sindicato de Empleados y Trabajadores Municipales y el Ejecutivo Municipal atraviesa un momento de tensión en estos días. Vamos a escuchar parte de lo que decían las trabajadoras e integrantes del sindicato en relación al reclamo.
5: Nosotros desde el gremio acompañamos siempre a la gestión desde un primer momento, tal como lo dijiste, Cari, haciendo una reducción de horas, por ende una reducción de sueldo. Los empleados han salido a trabajar sin uniformes, en distintas condiciones, siempre en desventaja del empleado, para acompañar y ayudar a la gestión, ¿no? Entonces consideramos que merecemos una vuelta, ya que hubo una ida desde el empleado, merecemos una vuelta. También lo sostuvo el Ejecutivo en su momento, cuando las arcas municipales mejoren. Y esto, con esto no queremos decir, bueno, en la municipalidad hay dinero, entonces nos lo tienen que dar todos a nosotros, para nada. Simplemente, como cualquier trabajador, pedimos que se nos pague lo justo, lo que nos corresponde. Nosotros tenemos herramientas, como es una asamblea. En ningún momento se ha cortado el servicio, siempre las asambleas han sido totalmente pacíficas en esta paritaria, han sido asambleas informativas, deliberativas, siempre buscando acercar las partes. Le hemos dado muchísimas chances al Ejecutivo para poder negociar, para llegar a una propuesta que sea conveniente para ambas partes, ¿no? Pero del otro lado una negativa, hasta que la semana pasada decidieron cortar el diálogo, la municipalidad llamó al ministerio, todo esto sin que el gremio hubiera tomado una acción. Fuimos ayer, ni paro, ni nada. No, nunca se vieron los servicios resentidos, cortados, mucho menos. Ellos, así todo, en la última asamblea que tuvimos el día lunes, llamaron a la policía. El martes, fue la última asamblea, llamaron a la policía, estábamos rodeados de policías cuando la asamblea fue siempre pacífica, siempre fue con diálogo, no hubo bombo, no hubo corte, nada. Los empleados reunidos conversando, simplemente. Nos sorprendió que llamaron a la policía, pero bueno, se retiraron porque claramente no había ningún tipo de disturbio, no es la intención tampoco. Simplemente la intención es negociar y acercar las partes. Ayer tuvimos una jornada ante el Ministerio de la Provincia, Ministerio de Trabajo. Uh-huh. Cada parte expuso lo suyo. Y como lo he dicho en otro medio también, y lo voy a seguir sosteniendo, no solamente estamos reclamando salario.
6: La mesa estaba pactada para el 4 de agosto. Uh-huh. Cuando nosotros nos presentamos el 4 de agosto, con una propuesta, sí, que habíamos trabajado en asambleas informativas, porque también por ahí está bueno contar qué hacemos en las asambleas. En las asambleas informativas, por lo general, se da información de cosas puntuales, y en la deliberativa empezamos a pensar qué es lo que queremos y a votar, porque nos manejamos democráticamente. Lo que acata la mayoría es con lo que vamos a ir a proponer, ¿sí? El 4 de agosto nosotros ya teníamos una propuesta firme y por parte de ellos no había propuesta. Solo una mención verbal de que querían hacer una propuesta a 12 meses automatizando el IPC. ¿Sí? En la próxima mesa nosotros ya le dijimos, che, nosotros necesitamos llevar a la asamblea una propuesta por parte de ustedes porque era lo que correspondía, no, que no habían podido trabajar al respecto. Bueno, en la próxima mesa continuaba la idea de 12 meses, corregimente si me estoy equivocando, plantean ya una propuesta 12 meses con automatización de IPC trimestral.
2: Sí.
6: y un bono bimestral de 100.000 pesos, ¿sí? A lo que nosotros no tomamos ninguna decisión ahí, bajamos la información a la asamblea y la asamblea rechazó la oferta del Ejecutivo. Nosotros volvemos a plantear una nueva propuesta, en esta nueva propuesta, y ya intimamos al Ejecutivo que por favor nos presentaran una propuesta a 6 meses tal como lo había pedido la Asamblea. En la próxima mesa ya nos sentamos y ellos nos ofrecen una propuesta a 6 meses, muy alejada de lo que veníamos trabajando nosotros, y bueno, esa propuesta se bajó a la Asamblea y la Asamblea la rechazó una vez más. Cuando volvemos a decir, che, esta propuesta está muy alejada de lo que nosotros pedimos, nosotros también modificamos nuestra propuesta, la bajamos un poco, ellos igual sostuvieron de que no, de que rechazaban la idea de una recomposición salarial, que para ellos no correspondía. Entonces se cerró el diálogo. De igual modo, estamos hoy una vez más en el ministerio. En el ministerio, por el momento, en la reunión que tuvimos ayer, las partes exponen lo que solicitan.
2: Ahí escuchábamos entonces el reclamo en Mendiolaza y bueno, ¿a cuánto estamos de que se empiecen a replicar estas situaciones en muchos municipios de nuestra provincia?
3: Sí, Rena, claramente porque, está muy complicada la situación en el principio y están todos mirando eso que decíamos recién, es cómo van a ser los pagos de las tasas a partir del nivel de endeudamiento que tienen las familias, la mayoría de las familias de nuestro país. Reina, nos vamos yendo ya, pero no quiero dejar de decirles que pueden pasar por CDM Noticias frenando un poquito ahí durante el fin de semana, porque uno a veces durante la semana está con el trote laboral, pero si pueden descansar un poquito el fin de semana y sentarse a leer, abrir el portal cdmnoticias.com.ar, van a encontrar varias notas, sobre todo de lo que han sido la cobertura del informativo en el que estamos en este momento y que compartimos junto a radios comunitarias. Está la nota sobre Paola Libre, está la nota también que realizó nuestra compañera Violeta Collado sobre la finalización de la tercera edición de la Diplomatura de Ordenamiento Territorial, también de la prevención del suicidio, en la semana de la prevención del suicidio, y está con lo que nos vamos ahora, que es la nota completa realizada al presidente de la comunidad regional Punilla sobre el reclamo de la situación de las rutas en el país, pero en concreto de la ruta 38 que une las localidades de nuestra región. Nos vamos yendo, que tengan buen día.
2: Muchísimas gracias, Agus. Les invitamos a todos a darse una vuelta por nuestro portal cdmnoticias.com.ar. Gracias.
7: En ese encuentro había gente de la Nación que pertenece al Consejo Federal de Turismo, que articula con todos los organismos nacionales. Y bueno, yo aproveché como representante de la comunidad regional de manifestar mi preocupación por la ruta 38, sobre todo en las calzadas, una ruta que está muy abandonada. No la carpeta, porque la carpeta en muchos tramos está todavía bien, pero en la calzada, las banquinas son realmente un desastre, porque es la parada que hay que utilizar. No podemos tener un valle turístico en víspera de la temporada estival, donde estamos haciendo un esfuerzo desde la comunidad regional con todos los intendentes y jefes comunales del departamento, presentando y poniendo lindos los pueblos para recibir al turista, una ruta que prácticamente es un peligro para no solamente para nosotros, que lo transitamos constantemente, para las ambulancias, para los bomberos y sobre todo para el turista. Puede pasar un accidente gravísimo porque uno se baja de la ruta y hay lugares que la ruta está totalmente descalzada. Hay lugares donde los alcantarillados, la señalética no se ve porque está tapada por los yuyos. Si no podemos tener una ruta así, yo he pedido ya una reunión con el titular de Vialidad Nacional aquí en la provincia. Vamos a ser atendidos, si Dios quiere, la semana que viene. También voy a plantear esta problemática. No nos puede agarrar la próxima temporada estival con la ruta en este estado.
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0: Continuamos en esta mañana de Pinto Pururú y ya tenemos comunicación telefónica, porque este sábado 5 de septiembre a las 20 horas aquí en nuestra sala, en nuestro espacio Viaraba, se viene la tertulia de improvisación teatral y nos preguntamos en qué consiste una tertulia de improvisación teatral, y para que nos cuente un poquito estamos con la directora general, con Gabriela Vinicky, directamente comunicación telefónica. ¿Cómo va, Gabriela?
1: Hola Renata, ¿qué tal? ¿Cómo estás? Buenos días para todos y todas.
0: Buenos días. Bueno, ¿qué es esto de tertulia de improvisación teatral?
1: Bueno, vamos a partir porque hay mucho para decir de esto. Nosotros tomamos la palabra tertulia porque tertulia, si uno lo remite, ponele a la época de la colonia y todo eso, se juntaba la gente uno tocaba música, el otro recitaba, el otro tocaba un instrumento, cantaba. Es como un encuentro de personas a través de diferentes artes, o podría ser a través de una idea.
0: Sí.
1: A discutir ideas, y bueno, y ese es el encuentro. Nosotros tomamos este término porque nos parece interesante, porque lo que nosotros hacemos es juntarnos con el público, perdón.
0: Sí.
1: Juntarnos con el público para crear en el momento, pero a través de la improvisación teatral.
0: Bien.
1: Y por eso es la palabra tertulia.
0: Ahí, sí.
1: Sí. Decime.
0: No, como si la idea es, bueno, lo que surja de ese encuentro, o ya hay temáticas previstas para tratar.
1: No, nosotros lo llamamos de lo que sea a lo que salga, porque nosotros no lo consideramos como un espectáculo, no es una obra de teatro, ni siquiera es la impro como hacen la impro, que hay todo un género de la impro que tiene un entrenamiento especial. Este encuentro tiene cuatro momentos.
0: Sí.
1: Uno, que es el momento del caldeamiento, donde pongo música, le pedimos a la gente que cuente cómo se siente. Entonces, de repente, alguien dice, qué sé yo, cansado. Entonces, hay dos o tres mecanismos: caminamos cansado, bailamos cansado, hacemos máquina cansado. O sea, que los actores van a ir jugando con la gente, con lo que dice, o algunas otras preguntas que yo le hago. Después vamos a ver, a ir a la función del público más específica.
0: Sí.
1: El segundo momento, que es caldeamiento no específico, que es que tenemos una serie de tarjetas con objetos, lugares, frases, y sacamos una tarjeta, yo se las leo y ellos hacen escenas cortitas, espontáneas. Eso lo saca el público, la tarjeta, las cambio las tarjetas todo el tiempo, o sea que eso es puramente improvisación, que es con la dinámica de una improvisación teatral.
0: Sí.
1: El tercer momento, yo tengo una lista de cuentos, poesías, canciones con número. Le pido a la gente un número, leo la poesía o el disparador que sea, o el cuento corto generalmente. Ellos lo improvisan casi exactamente, lo más parecido. Si hay que hacer algún recorte, se hace un recorte. Y mi función de dirección es ahí, en el momento, introduzco algo del psicodrama, algo de, que ahí después si queremos explicamos un poco, algo de otras dinámicas teatrales. Entonces, le pregunto al público, tal personaje, ¿qué le pasa? ¿Cambiamos un final? ¿O qué personaje podría entrar a esta situación? El público va nombrando y lo vamos improvisando. Entonces se cambia la dinámica del cuento para crear otra historia. Y lo último es que si alguien del público quiere, o alguien del elenco inclusive, cuenta alguna anécdota, y con el mismo mecanismo se improvisa, y después se hace intervenciones desde el psicodrama, del teatro foro, desde el teatro espontáneo. Entonces, el público no tiene la obligación de participar, pero puede participar dando ideas, o en alguna instancia del dispositivo del psicodrama que requiere a lo mejor sí una participación, pero nadie está obligado a participar.
0: Contanos,
1: o sea, nosotros no tenemos nada previo.
0: Contanos sí. Un poquito sobre el psicodrama, esto que decías, qué diferencia
1: claro,
0: tiene como herramienta.
1: Sí. Claro, es un dispositivo, lo digo rápidamente,
0: sí.
1: Creado por Moreno, que después hay miles de corrientes. Mi formación no fue moreniana, yo tengo dos formaciones en psicodrama, una es de Mario Buchbinder, que trabaja máscaras y psicodrama, y la otra es de Pavlovsky. Cuando Moreno lo instala, y perdón si hay un psicodramatista ahí, pero lo quiero hacer fácil, es como representar en escenas situaciones que pueden ser reales, imaginarias, puede ser un sueño, puede ser una idea, y hay varios dispositivos que lo que ayudan es ver la escena desde otro lugar. Esto sería así, o sea, se usa a nivel social, de educación, de salud, los que son, digamos, psicólogos lo aplican en su terapia, pero es muy interesante porque hay varias cuestiones que terminas viendo la escena desde otro lado, cambio de roles, soliloquios, que es en voz alta decís lo que sentís, entonces el público va participando de alguna manera de esta escena primitiva que se va multiplicando en muchas otras escenas. Después, antes del psicodrama, Moreno crea el teatro espontáneo, que tiene otra dinámica, que algo de eso también uso. Va a haber algunas escenas que vamos a usar cuestiones simbólicas, jugando a lo mejor con alguna idea y no tan concreto. ¿Y qué más? El Teatro Foro nace en Brasil, es una manera también de que el teatro esté para todos. Entonces, una de las cuestiones, estoy siendo muy sintética para no ser muy técnica.
0: Claro, sí, sí.
1: En el Teatro Foro se hace una escena, el Teatro Foro es parte del Teatro del Oprimido, entonces lo que busca es que...

0: que actuar. De hecho, si quiere actuar, el otro día quiso actuar una chica que es alumna mía y se metió a actuar, que no es parte del elenco, pero si no, nadie está obligado a actuar ni opinar ni nada, pero ve en el momento, yo dirijo en el momento, digo, bueno,
1: Claro.
0: vos tal cosa, vos tal otra, bueno, eso es. No
1: Un
0: sé si
1: momento,
0: me parece
1: sí.
0: que...
1: Momento de creación colectiva, hay algunas
0: Exacto.
1: herramientas a disposición y sobre todo, bueno, ahí la dirección presente para ir viendo las energías presentes en el momento e ir derivando en eso, en una creación colectiva con quienes quieran participar, ¿no? Entiendo que aclarás esto para que la gente no sienta, no, me van a hacer actuar aunque no quiera, no.
0: Sí, porque yo te digo sinceramente que me pasa a mí como
1: Sí,
0: público
1: tal cual.
0: cuando alguien... Entonces lo aclaro por eso, porque mucha gente dice, ¿cómo? Ay, vamos a tener que improvisar, pero yo no sé, a mí me da vergüenza. Digo, no, no, no, hay gente que no, ni siquiera tira una idea en toda
1: Claro.
0: el dispositivo. O sea, no importa, y
1: Es
0: si
1: más,
0: no, ponerle...
1: claro, podés actuar
0: Sí, dale,
1: de
0: decime.
1: espectador callado. Esa puede ser la
0: Claro.
1: participación, claro.
0: Sí, inclusive nosotros abrimos esto de la que alguien cuente una anécdota, o el otro día, por ejemplo, contaron un sueño, y si nadie cuenta, nosotros, qué sé yo, hay una de las del elenco que tiene especialidad también por tener anécdotas muy, muy divertidas. Te digo, esto es algo, no es que es algo que va a ser solo de humor. Sale el humor espontáneamente porque por la facilidad que tiene de humor el elenco y porque de alguna manera el público rescata eso, ganas de
1: Sí.
0: reírse. Pero va a haber escenas no dramáticas, sino donde nos permitan mirarnos como sociedad, en los vínculos, en la historia, desde otro lugar. Pero eso sale lo que sale. Hasta ahora, digamos, en los... entrenamiento salió más, salió varias escenas así que podemos trabajar lo simbólico y demás. En las funciones salió todo cómico, porque también ahí hay una predisposición de la gente a querer reírse de todo eso, pero no es un espectáculo de humor, como puede ser otro tipo de improvisación.
1: Claro, perfecto. Bueno, la invitación entonces está hecha mañana sábado 5 de septiembre a las 20 horas aquí en nuestra sala en Irigoyen 136, Capilla del Monte, de lo que sea a lo que salga tertulia de improvisación teatral a la gorra. El elenco lo componen Mabel Bessi, Cristian Ceballos, Manuela Conde, Fernando Gómez, Brenda Sabatino y la directora general es Gabriela Vinicky, con quien estamos hablando en este momento. Y que ahí nos contó gentilmente en qué consiste este encuentro. Bueno, la convocatoria a jugar un ratito y a ser parte de una creación colectiva, ya sea en silencio y no y solo observando o aportando ahí también algunas impresiones. Así que está hecha la invitación. Gracias, Gabriela.
0: No, gracias a ustedes, los esperamos a todos y a todas y bueno, también rescatar que es a la gorra para que pueda tener más acceso la gente también a esta experiencia.
1: Claro que sí. Muchísimas gracias.
0: Bueno, no, gracias a vos.

0: Y aquí continuamos, y aprovechando que los viernes estamos con la Juani, comentar un poquito esta nota que salió en cdmnoticias.com.ar sobre el pedido de la comunidad Tulián, convocando especialistas para fortalecer el amparo ambiental por obras en Cruz del Eje. Busca sumar testimonios al amicus curiae que incorporará en el expediente judicial. Bueno, contanos un poquito cómo lo están tratando dentro de las comunidades, cómo es la situación.
1: Bueno, o sea, básicamente es una... Esto surge porque también se presentó un amicus curiae. Para que sepa, el amicus curiae es como una nota, ¿no? En donde bueno, se
0: sí, te trata, suman al expediente,
1: se
0: ¿no?
1: Se suma, claro, como alguien interesado en el caso, ¿no? Entonces, bueno, vos presentas ese documento. Se presentó uno hecho por el Pablo Reina, ¿no? Justamente como historiador, y también del pueblo comechingón, ¿no? Donde explica, digamos, o sea... el por qué no debería hacerse esa obra ahí, ¿no? Siendo que es un lugar de... es un sitio sagrado y es un lugar de memoria afro también, ¿no? Porque en ese lugar donde están haciendo la obra del Perilago, fue como una especie de... como un lugar donde criaban negros, vamos a decir así, ¿no? Así suena muy feo, ¿no? O sea, pero era donde, por ejemplo, o sea, traían esclavos, ¿no? Y después se los hacían reproducir, los tenían ahí trabajando, ¿no? Y eso. Entonces, bueno, era un lugar donde hay mucha memoria afro, ¿no? En ese lugar. Y bueno, esclavitud y todo eso, ¿no? Entonces, además, bueno, lo que se está pidiendo ahora es un amicus con... especialistas, abogados, ¿no? Gente de universidades, historiadores, en donde se pueda, como, sobre todo se buscan como abogados, ¿no? En donde se pueda como tratar, ¿no? O sea, desde lo que es el derecho indígena, ¿no? O sea, sobre los territorios y todo eso, llevar adelante, ¿no? Nosotros la vez pasada tuvimos una reunión, ¿no? Con gente con hermanos de comunidades mapuches, ¿no? O sea, estuve yo, estuvo Mariela, hubo gente de otras comunidades también de acá del territorio, en el cual, bueno, justamente planteamos esto, ¿no? La lucha en conjunto, ¿no? O sea, hay muchos abogados de distintos otros sectores que bueno, que están dispuestos también como a sumarse, digamos, a este amicus curiae para presentar, ¿no? Diciendo, che, bueno, miren, acá no hubo una consulta libre previa informada, ¿no? La comunidad Tulián, por ejemplo, tiene también el derecho por ser un pueblo preexistente, siendo que el Consejo Provincial Indígena está desconociendo eso, ¿no? Además, también no solamente que por ejemplo, la comunidad de Mariela tiene personería jurídica, así como nosotros también, sin embargo, la están invisibilizando y están haciendo arreglos con comunidades que no tienen personería jurídica. Eso, en teoría, no se podría, digamos, como hacer, ¿no? O sea, ellos tienen que hablar justamente con las comunidades que tienen personería jurídica y no dejar afuera, ¿no? Justamente a esas comunidades que tenemos la personería. Pero bueno, es un modo operandi que viene manejándose, ¿no? Porque obviamente hay todo un negocio, ¿no? De fondo, ¿no? O sea, y tenemos que decir también que a veces parece mal, hay algunos que no lo quieren decir, pero yo lo voy a decir porque a mí la verdad que no me cambia, no me modifica nada, ¿no? O sea, porque la verdad que estar defendiendo a gente que después va y entrega el territorio, ¿no? Y se quedan ellos con, no sé, con un pedacito de tierra y unos manguitos, ¿será? No, la verdad que no tengo ni idea. De esas comunidades, ¿no? Que están como entregando el territorio, ¿no? Básicamente, ¿no? O sea, haciendo uso de una ancestralidad, ¿no? Que tienen, pero desconociendo comunidades y desconociendo también lo que legalmente, ¿no? O sea, por ley nos corresponde a las comunidades, ¿no? Entonces, bueno, es justamente eso, tratar eso, porque encima hay muy pocos días, creo que ya ahora, creo que no sé si el lunes, más tardar, lunes, martes, se tiene que presentar este amicus. Todavía no hablé con Mariela, pero bueno, tenemos que juntarnos nuevamente para ver cómo se plantea esto, ¿no? Pero esto también no solamente da presente, sirve para la comunidad tulián, sino que sirve para todas las comunidades, ¿no? Se empieza a empezar a sentar precedentes, ¿no? O sea, porque nosotros también en nuestro territorio, también hay distintas comunidades acá en Córdoba que están atravesando problemas territoriales, ¿no? O sea, la comunidad de Pluma Blanca, bueno, nosotros en nuestro territorio, si bien por ahí no pareciera que no tenemos tantos problemas, pero sí hay un problema ahí que está
0: acechando, que tiene
1: acechando,
0: que ver,
1: claro,
0: con la falta de reconocimiento a la propiedad de las comunidades, ¿no? Hay ahí un
1: tal
0: tema.
1: Cual, sí, sí, la falta, por ejemplo, en cuando estaba la 2660, el INAHI hizo relevamientos territoriales, ¿no? Donde, por ejemplo, no reconocían los territorios de las comunidades. Entonces, bueno, eso fue algo que fue como fue en retroceso para nosotros las comunidades, y por eso hoy en día también estamos en la situación en la que estamos, ¿no? Porque si, por ejemplo, en su momento se hubiesen reconocido los territorios, tal vez la lucha sería totalmente distinta hoy, ¿no? O sea, se podría haber enfrentado desde otro lugar, ¿no? O sea, ya con algo. Nosotros también, desde nuestra comunidad, por ejemplo, en su momento, de hecho estamos como en una situación en la que podríamos sentar un precedente, digamos, para las demás comunidades, en donde estamos como al borde de conseguir un título de comunidad comunitario, pero bueno, obviamente eso no sucede, no, los abogados siempre quieren plata, ¿no? O sea, siendo que a las comunidades indígenas no les deberían cobrar, no es que no le deberían cobrar, sino no deberían cobrarle tanto como se le cobra a cualquier persona, ¿no? O sea, hay como una ley en donde, bueno, o sea, se tiene que cobrar lo mínimo, ¿no? O sea, para las comunidades. Entonces, bueno, todo eso nos resulta a veces muy, muy difícil, ¿no? Por eso justamente es que se está invitando, ¿no? Digamos, a todos especialistas, ¿no? Por ejemplo, que tampoco tienen acá en la nota, ¿no? Que dice finalmente que no es obligatorio residir en la provincia de Córdoba para colaborar, y que la participación puede concretarse mediante aportes documentales, elaboración conjunto, colaboración en la redacción del escrito según las posibilidades de cada persona, ¿no? O sea, entonces eso, desde cada uno desde nuestro lugar, ¿no? Por ejemplo, gente desde la universidad, del área de antropología, del Museo de Antropología, ¿no? O sea, desde lo que es la parte judicial, ¿no? O sea, desde distintos sectores, como se busca este apoyo, ¿no? Para la comunidad y para los territorios, ¿no? Así que bueno, estamos en eso. Espero que ya tengo que comunicarme con Mariela, pero espero que ya se haya podido más o menos juntar algo, ¿no? O sea, o tener algo ya ahí a mano para ya ir presentando. Y bueno, eso, seguir visibilizando también estos conflictos, ¿no? O sea, que nos vienen atravesando cada vez peor en el territorio.

0: Venimos a caminar por Capilla del Monte como todas las semanas. Opa. 6 millones de argentinos están endeudados, esa es la información que circula. Queremos saber cómo lo está viviendo la gente en Capilla del Monte. ¿Tenés deudas? ¿Tomaste deudas personales, algún crédito personal en el último tiempo?
1: Por ahora no. No, no.
0: Estamos en cero, por lo menos.
1: Estamos en cero y tampoco lo voy a hacer. O sea, trabajamos porque vivo con mi pareja. Pero bueno, tratamos de arreglarnos entre los dos. O sea, yo tengo una enfermedad hace 10 años, que bueno, trabajamos mucho para mantenerme a mí, más que nada, que soy la que más estoy más débil en ese sentido. Pero bueno, nos vamos arreglando, no tenemos deuda, nada.
0: Bien.
1: O sea, es el día a día, digamos. Hay meses que estamos mejor y hay meses que estamos peor, pero tratamos. No llegamos nunca a fin de mes, pero la peleamos entre los dos, que es como familia.
0: Bien, muchas gracias.
1: Muchas gracias a ustedes, suerte.
0: Estamos consultando aquí en Capilla del Monte sobre la deuda, deuda en hogares, bueno, estadísticas que preocupan en toda la Argentina. Queremos saber cómo está la situación acá. Y le consulto a cada vecino a ver si tiene deudas, cómo está con esa situación, aunque sea a nivel personal, si hay algo más a nivel familiar o en la región,
2: claro,
0: para contar, por supuesto es bienvenido.
2: En mi situación particular no estoy endeudada, pero sí tengo familiares endeudados, amigos a los que me encantaría poder ayudar, pero tampoco hay un resto para ayudar a otros que en otro momento lo he podido hacer. Como...
0: ¿Qué tipo de deudas son? Porque el presidente vino y dijo que era para comprar televisores.
2: No, es para la vida misma. O sea, alguien que se separa, que hay que pagar un nuevo alquiler, servicios. No, en absoluto para viajes. Ojalá fuese solo para eso.
0: ¿Y cómo ves el panorama? ¿Cómo crees que tendría que solucionarse? ¿Qué tendría que encararse para solucionar esta
2: Muy difícil, porque realmente la gente no llega. Las escuelas están cada vez, por ejemplo, situación particular, las escuelas están cada vez más caras, los maestros no están cobrando lo que deberían cobrar. Es muy difícil salir de esto, no lo sé, no sé cuál es la solución.
0: Bien, muchas gracias.
2: No, por favor.
0: Queremos saber cómo está la situación de endeudamiento de la que se habla en las noticias con las familias en Capilla del Monte. Llegan a fin de mes, están teniendo que tomar deuda para hacer compras regulares, ¿cómo está la cosa?
3: Bueno, yo soy jubilada de la mínima, vivo sola, me alquilo, me ayudan mis hijos, prácticamente ellos me pagan el alquiler para que yo pueda disponer de mi jubilación, pero así mismo no llego. Saco así como a crédito, porque en todos lados me dan a pagar de a poco, pero bueno, es una situación muy, muy difícil. Realmente cada día cuesta más, y bueno, levantarse y salir a pelear la vida. Yo ya con 76 años,
0: Bueno. Cuando dice a crédito, ¿es una forma de deuda?
3: De deuda,
0: ¿estás pudiendo pagar a tiempo el crédito?
3: A tiempo, sí, son lugares que bueno, que me conocen hace muchos años, y bueno, si no puedo, digamos, en término, a la semana, a los 20 días. Nunca hay recargo, bueno, tenemos esa...
0: Créditos con comercios.
3: Con comercios, sí, no. Supermercado, carnicería, pollería, eso es de contado totalmente. No, para, digamos, cuestión de alimentos es todo de contado. Lo que, bueno, se nos lesiona un poquito más es el tema de que hay que comprar para un regalito para una hija, para un nieto, que cumple años, todo eso, y bueno, y todo pagarlo de a poco.
0: Muchas gracias.
3: Pues, al contrario, gracias a usted.
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5: Ahí escuchábamos el móvil que hizo nuestra compañera Violeta preguntándole a la gente sobre el endeudamiento. ¿Qué tan endeudado? Y decís, che, viste, es como, tengo un amigo endeudado, tengo un amigo negro, tengo un amigo judío. Bueno, es inevitable.
6: Claro, es inevitable.
5: Alguien conozca a alguien que esté endeudado. Le mandamos un saludo también a Mariano León, que nos saluda a través de el chat de YouTube.
6: Muy
5: porque
6: bien.
5: Ahí somos muy canchers nosotros. Super canchers. Hablando de super canchers, quienes van a estar presentándose en Córdoba Capital son nuestros queridos amigos de Los Bichunos.
6: Ah, mirá vos.
5: Mirá qué locos, de gira loca. Van a estar presentándose en Pulqui, en la ciudad de Córdoba. Así que si alguien tiene conocido que puede ir a verlos, no se los pierdan, porque son nuestros, bien montaraces, bien nuestros. ¿Qué más? Estaba viendo también hoy en Página 12 que publicaron sobre protestas en Ecuador, que hay sobre, bueno, las mineras canadienses. ¡Oh, qué loco!, ¿no? Que en sus países no pueden hacer nada, tienen todo, ¡ay, somos re ecológicos! Todo, sí, porque se van a hacer los desastres.
6: Van a hacer
5: en
6: otro lado, claro.
5: Bueno, queremos que nos garanticen agua limpia, protesta en Ecuador. Organizaciones sociales y colectivos ciudadanos defensores del agua de Ecuador protagonizaron un plantón en rechazo a las amenazas extractivas que ponen en riesgo ríos y territorios como la ley minera o la entrada en vigor del Tratado de Libre Comercio con Canadá, suscrito en julio pasado. Acompañados de tambores y tras una ceremonia ancestral, una veintena de manifestantes recordaron que lograron que se revea la licencia ambiental que se había emitido por parte del Ministerio del Ambiente para la fase de explotación del proyecto Loma Larga, que está ubicado en Quinzacocha, en los páramos de la ciudad de Cuenca. Bueno, digo, porque son cosas que van atravesando todos los territorios y también quienes son guardianes ancestrales son las comunidades, ¿no?
6: Claro, sí, por eso te digo, es como todo ese plan. Antes hablábamos del plan Cóndor, vos decías 5.0, bueno, no sé si el 5.0, el 6.0, el 10.0, no sé cuál de los puntos cero serán, pero es eso, ¿no? O sea, vemos en todos los territorios y vemos a las comunidades como cada vez también se van poniendo más en pie, porque justamente son los territorios que más están afectados, ¿no? O sea, nuestros territorios.
5: Acá le mando un saludo a mi queridísimo, entrañable amigo Don Pater, que dice, hola corazón, dedícanos un tema de Fito Páez, deja de hablar tanto, dice, acá amasando un poco. Bueno, no te voy a dedicar un tema de Fito Páez. No, no, tengo otro tema que acá hizo la... Porque es así, ¿viste? Como es cegada de poder de los botoncitos tengo.
6: Claro, cuando le toque, le agarra el ataque de poder, te toca botones así, te saca el micrófono. Ay, no sé qué.
5: Bueno, dejame.
6: Por lo menos en algún lado tiene poder.
5: Pobrecita, mira, cree que tocando un botón tiene poder, mira la voz. Claro. Y le mandamos un saludo también a la queridísima Adriana León, que nos manda un mensaje que dice, vamos los bichunos, y la pacha y el agua para todos, las amo, nosotras a ti también. Bien, y este tema que lo seleccionó, no estamos hablando del temazo,
6: no,
5: pero podría ser,
6: es más,
5: temazos del recuerdo.
6: Claro, vamos a incursionar, digamos, dentro de, pues capaz que para la semana que viene, ya incorporar no solamente cuarteto, tema de cuarteto para el temazo, sino vamos a ir dentro de lo que es la movida tropical en general.
5: Este,
6: ¿no?,
5: tema, o sea, se lo dedico a mi querido, para que esa masa salga con ritmo. Sí. Escuchamos el grupo Sombras. ¡Apa!

0: y decir que mi amigo me conoce, sí, pero dedícame el tema que vos quieras. Pero a la final, ¿para qué me pedís que dedique canciones si vas a poner lo que si se vas te canta? A poner... Bueno. No, si me piden más temprano, capaz que sí, pero ahora ya nos queda un ratito igual.
1: Nada,
0: bueno,
1: claro.
0: Igual bueno.
1: Levántense más temprano,
0: no, che. Está muy bien, esa masa va a salir con ritmo, con pulso. Nos mandan también mensajitos recordando que mañana se viene otra entrega del Club de los que hablan solos, volumen 3, el sábado 5 de septiembre a las 20:30 horas. 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Y estoy a últimos momentos para el soreteo, Estoy ahí anotando a los participantes para ir a ver hoy a Buddy de la Cumbre, a Marcelo Torres, o el domingo para ver a The Chingüens en Impro, Humor y Humor en Buddy de la Cumbre.
1: Sí.
0: Así que tengo que, porque tengo un par de
1: tuvieron éxito en Buddy de la Cumbre, porque ¿cuántas veces ya? Como
0: la tercera vez, sí,
1: ¿no?
0: es verdad.
1: Muy bien.
0: Y mientras estoy buscando acá, mira, y ¿sabes qué? Porque te quiero, Pato, porque te quiero, mientras yo termino de armar el sorteo, voy a poner un tema de Fito Páez para ti. Claro que sí, mientras ahí pongo tiqui, el último ratito, así que si vos decías, uy, sí, yo me quería anotar y me olvidé, este es el momento,
1: este,
0: porque ya
1: ahora,
0: fue.
1: Ya.
0: No me digas después, ay, me olvidé. No, es no. Ahora, y ahora
1: si te olvidaste,
0: mismo.
1: Ya está. No.
0: Fuiste al piste.
1: Llorar sobre la leche derramada, no.
0: No, gente,
1: claro,
0: no.
1: Por favor.
0: De ninguna manera. Vamos a escuchar entonces. Ahora sí, esa masa va a salir también con conciencia, ponele, no sé. Escuchamos Tercer Mundo, ya venimos.

Hace muchos años un hombre soñó un imperio muy grande. 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

0: Y así llegamos al final. Mirá, he logrado cumplir y todo. ¿Ves?
1: ¿Cumplió?
0: ¿Ves? Cumplí, ¿viste? Renata cumple.
1: para la campaña.
0: Bueno, ¿qué? Si hay como 13 candidatos, ¿por qué no puede?
1: Por la 14.
0: Renata candidata. ¿Qué? Por el partido cósmico sideral.
1: Bueno, ojo, bueno, capaz que
0: más
1: tiene
0: de
1: votos,
0: uno me va a votar. Más de uno,
1: sí.
0: Llamo al comandante Astar y a todos los, claro, de la nave, sí, que vengan acá a votar.
1: Ojo que no le quieran implantar poner una base después acá.
0: Bueno, todo se negocia. Si me acompañan.
1: Ya dice que los reptilianos tienen una base ahí en el dique, qué sé yo, no sé.
0: Ya está, pero ya está todo hecho, gente, ya está todo construido, ya estamos
1: ¿cómo
0: todos
1: hablan
0: dominados?
1: De los... Me hacen reír. Ya van varios que me vienen diciendo que hay una base reptiliana abajo del dique.
0: Sí. Bueno.
1: Chicos, era un sitio sagrado, era un sitio de asentamiento comechingón que lo taparon bajo el agua.
0: A ver, escúchame.
1: No son los reptilianos, son los ancestros que están enculados que los taparon
0: escuchame
1: con agua.
0: Escuchame una cosa, que no hay los lagartos overos ahí, hay reptilianos,
1: sí, bueno.
0: ¿Listo?
1: Sí.
0: ¿Listo?
1: Reptiles y anos.
0: Por eso, ¿me lo vas a negar?
1: En el verano, ¿qué? ¿No vas a tomar sol al dique? ¿Eh? Ahí tenés el ano.
0: Bueno.
1: Y el reptil,
0: también.
1: El chelco que anda por ahí.
0: ¿Me entendés? ¿Vos por qué no querés ver la realidad, Juaní? ¿Me entendés?
1: ¿Viste? ¿Te das cuenta?
0: Te negás a aceptar la verdad.
1: Es que ya soy de la vieja escuela, me parece.
0: Hablando de la vieja escuela... Hoy el temazo, ella tenía otro. Yo se lo intervine porque este
1: ¿quién
0: es
1: intervino?
0: El temazo, porque es un clásico.
1: Estamos, no, es que...
0: Infaltable. Escúchame una cosa.
1: Aparte tenía que ver con el tema pedido mío.
0: Sí.
1: Que era del grupo Sombras.
0: Sí.
1: De Agostini.
0: Sí.
1: Se nos fue Agostini.
0: ¿Y qué llegó?
1: ¿Y qué llegó? Septiembre tu vida. El conejito Alejandro.
0: El conejito de Río Cuarto, no sabía que era de Río Cuarto.
1: Es de Río Cuarto, conejito.
0: Mira,
1: sí,
0: el conejito.
2: Sí, sí. Septiembre ha llegado otra vez.
1: Vamos, septiembre.
0: No sé qué inventaré.
1: Algo.
0: Para pagarle a Galperín.
1: Claro, no me hables.
0: Bueno, nos vamos, señorita Juani.
1: Nos vamos, amiga, nos vamos.
0: Bueno, ya la próxima semana va a tener 41 usted.
1: La semana
0: así que
1: voy
0: ya
1: a
0: saben,
1: ser un poco más grande.
0: Así que ya saben, le mandan saludos y todo, porque el domingo es
1: sí,
0: el natalicio de la
1: si
0: señorita.
1: Si quieren venir a visitar, voy a estar en casa, va a ser fresquete, pero bueno, si
0: va
1: quieren
0: a
1: venir
0: a
1: visitar,
0: bárbaro,
1: festejar, qué sé yo. Si quieren mandar regalos también.
0: También se reciben.
1: Regalos en efectivos a...
0: .mp.
1: Es Juanilove. Si me ayudan a pagar las deudas también, sería un buen regalo de cumpleaños. Si me quieren regalar una garrafa, la cargo una garrafa también, la acepto.
0: Bueno, ahí ya tenemos el sorteo, ya lo hicimos. Estamos comunicando a la ganadora, el ganador y todo, porque tenemos dos entradas.
1: Bien.
0: Y siguen participando por la crema de Palo Santo Cosmética Natural, que hoy le encuentran en la Feria de la Economía Solidaria por el Buen Vivir.
1: Bueno, ¿nos vamos?
0: Nos vamos. Después de Conejito Alejandro van a escuchar otra entrega del podcast sobre Angelelli, que estaremos terminando la semana que viene, celebrando los 50 años de su partida y su beatificación y todas esas cuestiones. Y nosotros nos vamos.
1: Nos vamos.
0: Gracias, Juaní.
1: Gracias, amiga. Se va la alegría, se va la diversión. Nosotras hacemos pururú en tu corazón.
0: Gracias.

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1: Persecuciones.

0: La mañana había sido agitada en la redacción de La Voz. Una noticia había sacudido la calma del periódico comunitario de La Aurora. El suplemento sobre la vida y obra de Enrique Angelelli había llegado a las manos de una organización no gubernamental, la misma que junto con la municipalidad había impulsado el proyecto de la escuela agraria y tenían una propuesta para hacer.
1: Pero no dijeron nada.
2: Ni una palabra.
3: Qué raro. Che, ¿qué querrán?
2: Ni idea. Tendremos que esperar hasta las 5 de la tarde.
1: ¿No les da curiosidad saber para qué quieren hablar con nosotros?
3: Y un poco sí. Pero hasta que la gente de la ONG no venga a la reunión, no vamos a saber nada.
2: Bueno, no falta tanto para eso. Quedamos en que nos juntábamos a las 5.
1: Ya veo que se nos van a hacer eternas estas horas.
4: Ay, Lucas, no sabía que eras tan ansioso.
3: Yo tampoco.
2: ¿Y por qué no armamos el próximo capítulo sobre la vida y la obra de Angelelli? Estoy seguro que a todos nos va a pasar más rápido el tiempo así.
4: Buena idea.
1: En el capítulo pasado hablamos sobre el comienzo de una etapa en nuestra historia como país y en la historia de la vida de Angelelli, en la que el golpe de Estado sería el protagonista. Y recuerdan que les contamos a nuestros amigos sobre el clima de violencia reinante a nivel nacional y del compromiso que, a pesar de toda la adversidad que vivíamos, seguía manteniendo Enrique Angelelli.
3: Un resumen perfecto, Lucas.
1: Gracias.
2: Hoy entonces sería el momento, como preparamos en la casa de Diana, de hablar sobre las persecuciones que se empiezan a intensificar sobre religiosos y laicos que apoyan la gestión de Angelelli.
3: Así es. Nos ubicamos ya en 1976. Un año clave, no solo para Angelelli, sino también para la historia argentina. La violencia y la tensión social ya no podían disimularse. En ese contexto, y a meses de que las Fuerzas Armadas tomen el control del país, el obispo Enrique Angelelli brindaba a su comunidad, aprovechando las fiestas patronales de San Nicolás, un mensaje de paz.
5: Comenzamos el año nuevo como mensajeros de vida, de esperanza y de paz, no como vaticinadores de calamidad. Esta es como la gran tónica del año 1976 para toda nuestra diócesis y para toda La Rioja y todo hombre de corazón recto. Hoy nos unimos con estas celebraciones patronales al Santo Padre Pablo VI en la Jornada Mundial por la Paz. Su mensaje al mundo, como hemos ido rezando en la procesión, ha sido el tema Las Armas de la Paz, que iluminan y orientan todo el año 1976, no solamente para nosotros, riojanos, sino para el mundo entero. Estas armas de la paz de que nos habla el Papa no son armas que matan y exterminan a la humanidad, que matan y exterminan a los hombres. Son armas morales con que debemos estar revestidos para que la paz pueda ser una realidad. La paz, nos dice el Papa, solo se afianza con la paz. La paz no separada de los deberes de la justicia, alimentada con el propio sacrificio, por la clemencia, la misericordia y la caridad. La paz, amigos, es tarea, es búsqueda común, es diálogo. La paz es el fruto de un orden social, político, económico y jurídico, según la escala de valores del Evangelio, no según la escala de valores que fabricamos los hombres con nuestro propio egoísmo. ¿Cómo necesitamos, mis amigos, los argentinos, meditar serenamente el mensaje de paz para que nuestra paz no sea ficticia? Necesitamos recordar los mensajes anteriores del Papa también. Cuando se nos dijo, todo hombre es mi hermano, si quieres la paz, trabaja por la justicia y la paz también depende de ti. Por eso invito a la diócesis y a todo hermano de corazón recto a que asumamos esta formidable tarea de remover los obstáculos que nos impiden vivir la paz y ser hombres de paz. Los obstáculos que existen en nuestro propio corazón.
1: Por lo que escucho, Angelelli veía que se venía un año muy complicado, ¿o no?
2: Sí, por eso en esta homilía realizada el 1 de enero del 76 llamaba a todos los sectores de la sociedad a construir la paz y dejar de lado los malos sentimientos.
5: Amigos, hermanos, en este primer día del año, en el nombre del Señor y mirando al año con esperanza y con sentido de paz, removamos los obstáculos de la mente. mentira, del aprovechamiento del más débil, del resentimiento, del odio y de la venganza. Removamos todo aquello que nos desfigura nuestro rostro de hermanos y de hijos de Dios y más bien nos hacen enemigos. Removamos del corazón nuestro todo aquello que nos envilece. Seamos siempre hombres veraces, hombres honestos y justos, sensibles al dolor ajeno, solidariamente creativos, limpios de corazón, pacificados interiormente, no abusivos del poder, si queremos que la paz habite en nuestro corazón, en nuestros hogares, en nuestros barrios y pueblos, en nuestra Rioja y en la patria. Fortalezcámonos con las armas morales que tiene la paz, como dice el Papa, para que no nos tentemos nunca de tomar las armas que destruyen la vida. Queremos mirar a la patria en esta hora difícil con la mirada de Cristo. Creemos firmemente que la patria necesita de la oración humilde y confiada de su pueblo, de todos. Necesita a la vez de un leal, valiente y evangélico sinceramiento de todos los argentinos, desde el más grande hasta el más chico. Sinceramiento ante Dios, ante la propia conciencia y ante la historia. Sintámonos convocados a este sinceramiento. Nosotros, hombres de iglesia, obispos, lo digo en plural, obispos, sacerdotes, religiosos, religiosas, laicado católico, sintámonos convocados a este sinceramiento. Gobernantes, legisladores, jueces, políticos, militares, guardianes del orden, empresarios e industriales, dirigentes sindicales, obreros, profesionales, hombres de prensa, la juventud, los hombres de la cultura y los educadores, quienes optaron por la clandestinidad y están ahora en la guerrilla, quienes sufren, quienes son causantes del sufrimiento de sus hermanos, quienes roban cada día el pan a los pobres, quienes se evaden de la vida por frustrados entregándose al vicio, etcétera. Hagamos este sinceramiento delante de Dios para no engañarnos ni engañar a las generaciones futuras.
3: El 24 de marzo de 1976, la democracia cae y las Fuerzas Armadas toman el control absoluto del país. En ese mismo mes, y ante la represión generalizada, Angelelli decide enviar una carta a Monseñor Saspe, vicepresidente del Episcopado.
4: Monseñor Saspe... ¿No era el hombre enviado hace un tiempo atrás de la Santa Sede, cuando fueron los sucesos de violencia en Anillaco y Aminga?
3: Ese mismo. Bueno, en la carta que Angelelli le envía a Saspe, describe la situación en La Rioja y denuncia los atropellos cometidos por parte de los militares a toda la comunidad en general. Saspe y otros dos obispos se entrevistaron con el presidente de facto de ese momento, Rafael Videla.
1: Imagino que esa reunión no debe haber tenido muchos resultados.
3: Imaginás bien, o no, porque días después, la misa radial, esa que llevaba la voz y la prédica de Angelelli a todos los rincones de la provincia, era suspendida y suplantada por una misa celebrada por un capellán militar. Unos meses después, el 18 de julio, y en la última carta enviada a las comunidades de la diócesis, expresaba:
2: después del 24 de marzo, fecha del golpe de Estado que derrocó al gobierno constitucional, nuestra radio local no transmitió más la Santa Misa desde el camarín de San Nicolás. Nadie nos dio razón alguna de por qué. Pudimos saber que era orden de la superioridad. No les puedo explicar lo que estas palabras significan. Aunque la misa radial diocesana no sea transmitida desde el camarín de San Nicolás por el obispo, les pido sin embargo que no dejen de aprovechar las transmisiones de otras celebraciones que se realizan en diócesis vecinas, o la misa que es transmitida desde el batallón militar de La Rioja. No olviden que Dios tiene caminos distintos a los que solemos construir nosotros los hombres. San Nicolás, desde su camarín, seguirá cuidando a la provincia, aunque no se pueda transmitir la misa radial desde su santuario. Lo importante es que ustedes no pierdan el sentido de ser una gran familia diocesana. que con tanto esfuerzo y cariño hemos ido construyendo durante tantos años. Cada domingo, desde donde estén, ya sea en la ciudad o en los lugares más apartados, únanse con la oración a las intenciones de todos. Recen por todas las familias riojanas. Tengan muy presente a los enfermos, a los ancianos, a los presos y a nuestros hermanos que más lo necesitan.
4: La censura estaba cada vez más fuerte y se acercaba Angelelli, él lo sabía.
1: ¿Y qué hace el obispo ante todo esto? Hasta este momento nunca se quedó callado. ¿Y ahora?
3: Ahora tampoco. A nivel eclesiástico, buscó hacer visible una situación que angustiaba a toda su diócesis. En mayo de 1976, expone en una conferencia extraordinaria del Episcopado, denunciando la situación vivida por la Iglesia riojana.
4: La intromisión de militares en una misa en Chamical, las detenciones de varios sacerdotes, el allanamiento y la clausura de una casa parroquial, la detención del vicario general de la diócesis y de dos seminaristas, las demoras y las detenciones de religiosas y sacerdotes, la prohibición para celebrar misas en la cárcel, la prohibición de irradiar la misa desde la catedral, la requisa de equipajes y documentos a los participantes de los ejercicios espirituales, la vigilancia en la acción pastoral en barrios, la detención de laicos y los interrogatorios represivos e intimidatorios por el contacto con la iglesia. Son solamente algunos de los puntos que Enrique Angelelli expuso en esa asamblea.
3: Estas denuncias llegaron a oídos de Videla, quien no dudó en aumentar la vigilancia y el control policial en la provincia.
1: El episcopado tampoco lo ayudó, por lo que por segunda vez en La Rioja, Angelelli pone a disposición su renuncia.
2: Si esto es la solución para que no siga La Rioja dando dolores de cabeza ni a la Santa Sede ni al Nuncio, ni a mis hermanos obispos, o nos respaldamos en serio o búsquense otro pastor para estas diócesis. Créanme que siento mucha paz interior y certeza en la fidelidad a la fe católica que profeso y proclamo como obispo.

0: viaja a su provincia natal, Córdoba, a entrevistarse con el jefe del tercer cuerpo del ejército, Luciano Benjamín Menéndez. De esta reunión, no solo no se llevó una respuesta sobre el paradero de personas desaparecidas, sino que obtuvo una advertencia. En esa oportunidad, Menéndez le dijo: el que tiene que cuidarse es usted.
1: ¿Amenazó a Angelelli?
2: Así parece.
3: Otra vez en Chamical, pero un año después de esa misa que fuera interrumpida, Angelelli se encontrará ante uno de los episodios más dolorosos y que de alguna manera le hacen dar cuenta que el círculo de violencia empieza a cerrarse y que el próximo será él.
2: Sí, el 18 de julio, dos sacerdotes de esa localidad eran secuestrados y asesinados. Se trataba de Gabriel Longueville y Carlos de Dios Murias.
3: Habían terminado de cenar cuando unos desconocidos que se presentaron diciendo ser de la Policía Federal se los llevaron. Les dijeron que irían a la capital, pero no fue así. Los llevaron a la base de la Fuerza Aérea de Chamical, donde los interrogaron y torturaron.
0: Dos días después, y en horas de la tarde, trabajadores ferroviarios encontraron los dos cuerpos a las afueras de Chamical. Habían sido acribillados a balazos y presentaban evidentes signos de tortura. Ante semejante noticia, Enrique Angelelli decide trasladarse hasta esa localidad y ser parte del último adiós de estos compañeros.
1: ¿Quién puede ser hasta ahora si todavía falta? Ah, ya son las 5. ¡Uy, cómo se nos fue la hora!
3: ¿No les dije? Lo mejor que podíamos hacer para que el tiempo pasara rápido era armar otro capítulo.
2: Sí, pero ¿cómo sigue esto?
0: En Chamical tendrá lugar una homilía muy especial. Pero eso tendrá que esperar. Ahora tenemos un encuentro con la gente de la ONG. ¿No quieren saber por qué quieren reunirse con nosotros?
2: Sí, claro.
0: Bueno, entonces guardemos el material en la computadora y vayamos a su encuentro.
1: Vamos, vamos.
4: El misterio se había resuelto. Los que habían impulsado la construcción de la escuela agraria había quedado muy impresionada con los suplementos de Enrique Angelelli y quería proponerles la publicación de un libro para aquellos que quisieran pudieran tener siempre a mano un registro que con fotos y testimonios recuperara en la memoria colectiva la vida y la obra de Enrique Angelelli. Omar, Diana, Lucas y Romina estaban llegando con su historia mucho más lejos de lo que pensaban.
5: Ruega por nosotros desde el cielo.
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10: Hola Argentina, saludos otra vez, les damos la bienvenida a esta producción informativa nacional de Farco, el Foro Argentino de Radios Comunitarias. Compartimos con ustedes que nos reciben a esta hora en todo el país, nuestra segunda edición de hoy, viernes 4 de septiembre de 2026. Y siguen las críticas al anuncio de Milei sobre Malvinas. Desde el Centro de Excombatientes Islas Malvinas de La Plata, el abogado Jerónimo Guerrero Iraola habló de una galtierización en lo anunciado por Milei en relación al dictador Leopoldo Fortunato Galtieri, quien fue el que decidió recuperar las islas en 1982, cuando la dictadura estaba en su ocaso. Esto decía el abogado a Radio La Ranchada.
11: Milei hace una revisión de cuestiones con las que ya cuenta. Digamos, anunció el endurecimiento de sanciones en el marco de la ley Pino Solana, es una ley que está vigente desde 2011, se fue modificada en 2013... que ya prevé sanciones durísimas para quienes quieran desarrollar actividades sobre la plataforma argentina en forma ilegal, y hace 3 años que Milei, bueno, va camino a los 3 años de gobierno, no ha hecho nada, no ha echado mano de esa norma, no ha mandado, lo decimos coloquialmente, no ha mandado ni una carta documento intimando o notificando, ¿no? La verdad es que parece una tomada de pelo para el pueblo argentino y quiera arrogarse esta cuestión. Por eso nosotros desde CECIMA hablamos de la galtierización, ¿no? Pareciera ser que frente a los esquivos que está haciendo están siendo las encuestas para Javier Milei, producto de su política económica, su política de destrucción de las bases soberanas del Estado, aparece este golpe sobre la mesa como si de repente fuese el gran patriota que viene a erradicar muchísimos años de colonialismo británico en nuestra tierra.
10: El representante del Centro de Excombatientes Islas Malvinas de La Plata criticó también la subordinación del gobierno a Estados Unidos y recordó que la base naval anunciada por Milei había sido prometida a la ex jefa del Comando Sur norteamericano, Laura Richardson, cuando estuvo en Tierra del Fuego.
11: La preocupación que nos genera el alineamiento sin ningún tipo de cortapisas, de miramiento con Estados Unidos, ¿no? Esta base naval integrada que propone ni más ni menos que lo que ya le había prometido Laura Richardson, entonces jefa del Comando Sur de Estados Unidos, y la verdad es que pensar que Estados Unidos, que viene de apropiarse de gran parte del petróleo venezolano, que hizo una incursión en territorio de Venezuela prácticamente secuestrando a su presidente, va a ser condescendiente con el pueblo argentino y va a estar a favor de la emancipación nacional o de la liberación nacional, es de un nivel de cinismo y perversión enorme, o al menos de ingenuidad, ¿no? Sí. Vamos a darle el beneficio de la duda.
10: Recordemos que esta semana, antes del discurso del presidente Milei, El Centro de Excombatientes Islas Malvinas de La Plata realizó, junto a la Asociación Argentina de Abogados Ambientalistas, una presentación en la Justicia Federal contra las petroleras que nombró Milei en su discurso. Y el veterano y director del Observatorio Malvinas de la Universidad Nacional de Lanús, César Trejo, aseguró que el apoyo de Estados Unidos no se consigue lamiendo botas como hace este gobierno. Así lo explicaba en declaraciones a Radiográfica.
12: Nuestra relación con Estados Unidos, Perón no fue antinorteamericano. Perón quería una relación de respeto con Estados Unidos, cosa que nunca se logró. Pero nosotros no somos antinorteamericanos. Acá el que nos pisa la cabeza y que se chorea nuestros recursos hoy mayoritariamente es el Reino Unido de Gran Bretaña. Las concesiones mineras son inglesas o de la Comunidad Británica de Naciones. Ahora, Estados Unidos banca todo eso. Hasta que no haya gestos concretos, nosotros no podemos inferirlo. Arrastrándose, lamiendo botas, no se consigue el apoyo norteamericano. ¿Qué hizo Estados Unidos después de la Segunda Guerra Mundial? ¿Apoyó a Francia, a Inglaterra, a sus aliados, a Holanda? No. ¿Apoyó a quién? A Alemania y Japón en el Plan Marshall. Es decir, que el realismo político de los norteamericanos va con aquellos que saben defender su dignidad, su soberanía y demás. Por lo tanto, arrastrándose, como está haciendo este gobierno y gran parte de los gobiernos precedentes, no se consigue el respeto de una potencia hegemónica como Estados Unidos.
10: Declaraciones a Radiográfica de César Trejo, veterano de Malvinas y director del Observatorio Malvinas de la Universidad Nacional de Lanús. Y ahora vamos a Córdoba porque allí avanzan los preparativos para recibir al Papa León XIV en noviembre y está previsto que lleguen cerca de 1 millón de personas a la ciudad. Nos lo cuenta nuestro compañero Juan Jacobs desde Radio Panamericana.
13: Córdoba se prepara para la visita del Papa León XIV el próximo día 9 o 10 de noviembre. En los preparativos, el ministro de Vinculación Institucional, Miguel Siciliano, esto explicaba sobre los motivos por los que el Vaticano eligió a Córdoba como lugar de visita.
14: Córdoba ha sido elegida por sus rutas, por su infraestructura, porque ha demostrado capacidad organizativa, por su hub terrestre, por su hub aéreo, por su historia de fe, porque es un pueblo, Córdoba es la provincia que más festividades religiosas tiene de la Argentina. Entonces, por su historia de fe, por su cubita brochero, cuando vos escuchabas hablar del Vaticano de lo que somos los cordobeses, de nuestra ruta, de nuestra infraestructura, de los hubs terrestres, de hubs aéreos, del sector privado, los gastronómicos, los hoteleros, la fe de nuestro pueblo, la historia. Hablaron de las estancias jesuíticas, de la industria vinculada a la iglesia, de la universidad. Hablaron tan bien de Córdoba y explicaban que por esos motivos han elegido nuestra provincia para venir, que uno dice, bueno, qué orgullo.
13: Mira, el ministro Siciliano se refería a la magnitud de la asistencia de público que se espera para ese gigantesco evento.
14: Hotel. Córdoba tiene una capacidad hotelera de 13.500 plazas. No quedó hotel, restaurante, taxi, remis, transfer en Córdoba y en todos sus alrededores que no estuviera ocupado, con 30.000 personas. Imagínate la venida de 1 millón de personas, que muchos vendrán el día viernes, estarán todo el fin de semana en Córdoba para esperar al Papa el lunes o el martes. Bueno, acá hay un movimiento económico gigantesco. La gente va a venir a nuestra sierra, a nuestros valles. Entonces, entender que la importancia de un Papa tiene implicancias geopolíticas, sociales, religiosas, culturales y también económicas, es clave para entender lo importante que es para Córdoba que el Papa León nos visite, ¿no?
13: Esto fue el reporte de Juan Jacobs de Radio Panamericana de Huerta Grande para el Foro Argentino de Radios Comunitarias.
10: Vamos ahora a Santa Fe porque el referente de la Cámara Argentina de la Mediana Empresa allí desmintió que la gente se haya endeudado comprando televisores para ver el Mundial, como dice el gobierno. El informe de nuestro compañero Roque Caballero desde la FM Chalet.
15: Buenos días, Pepe y audiencia de Farco. El titular de CAME Santa Fe, Roberto Slobodianiuk, al relato oficial sobre las causas de la morosidad de más de 6 millones de argentinos, que por haber perdido el Mundial la gente se enojó y dejó de pagar la cuota del televisor.
16: Tengamos en cuenta que estamos hablando de que se vendieron muy pocos televisores con respecto a los que fueron mundiales anteriores, porque también en una cadena familiar, dígame usted, ¿en qué orden de prioridades pondría hoy, como está la cosa, cambiar un un televisor simplemente por un mundial. O sea, es más un relato que datos. Pero tengamos en cuenta también de que no mueve la aguja el tema de los televisores. Quiso hacer una simbología y creo que, por decirlo de alguna manera, el argumento le salió en contra.
15: Dato curioso para desmentir este proceso de morosidad en el pago de créditos es que para ser considerado moroso deben pasar entre 90 y 120 días sin pagar un crédito.
16: La venta de los televisores, hemos podido cotejar con la Federación de Fabricantes, se ha dado fundamentalmente en televisores de alta gama, de grandes tamaños y en proyectores, que es el televisor que hoy buscaría un sector, un target de gente con buen poder adquisitivo, que tampoco se convierte en morosidad. Lógicamente, después, para que esto sea mora, y acá hay otros detalles, una mora debe tener o 90 a 180 días efectivos para calificarse como morosidad y de ahí en comenzar a hacer las distintas categorías. O los argentinos fueron muy previsores y compraron televisores para ponerse morosos en el Mundial y justo no nos clasificamos, perdimos en la final, entonces lo dejo de pagar. O también, allí hay un argumento que se cae porque no puede haber morosidad por la compra de los televisores. Se dará seguramente, a lo mejor, calculemos, fue junio, diciembre, claro. Diciembre.
15: Exacto. Para que se pueda medir. El titular de CAME Santa Fe explicó la controversia con Galperín, quien afirmó que la caída de ventas que registró CAME eran sobre muestras muy chicas. Lo real es que el comercio electrónico aumentó, pero en un escenario general de caída.
16: Debemos decir, ¿no es cierto?, de que allí tuvimos la confrontación con la gente de Mercado Libre, que argumentó de que la medición que estaba haciendo CAME, primero que era una muestra muy chica, el segundo que no era científicamente creíble, y que la venta electrónica aumentó un 38%. CAME dijo que la venta cayó un 3,8%. Ambas cifras son ciertas. Hablando con la Cámara Argentina de Comercio Electrónico, CASE se llama, nos informaron de que haciendo las últimas mediciones y con el último Cyber Week y demás, la incidencia en el universo de la venta minorista de todo el país del comercio electrónico, digamos, la incidencia del comercio electrónico en ese universo, apenas llega al 18%.
15: Informó para Farco FM Chalet.

0: Información deportiva en el noticiero de Farco, porque Franco Colapinto corre el domingo en el Gran Premio de Monza y hoy terminó noveno en la primera práctica. El informe de nuestro compañero Iván Alday.
1: Este fin de semana vuelve la actividad de la Fórmula 1 en el Gran Premio de Monza y Colapinto arrancó positivamente este viernes en la primera práctica, finalizó noveno, quedó entre los 10 mejores con un tiempo de 1 minuto 24 segundos. La unidad de Alpine está encontrando las mejoras y Ferrari hizo el 1-2 con Leclerc y Hamilton. Durante este mediodía a las 11:30 de nuestro país comenzó la segunda práctica. En tanto, para el sábado a las 7 de la mañana hora de nuestro país, continuará un momento para las prácticas libres. Desde las 11 se ordenará la clasificación y el domingo a las 10 de la mañana se pone en marcha una nueva final a 53 vueltas con transmisión exclusiva de Disney Plus Premium y desde las 15 en diferido por Fox Sports a través del cable operador. Deportes, Noticiero Nacional de Farco, Iván Alday.
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0: Y hasta aquí llegamos con Informativo Farco por hoy, viernes 4 de septiembre de 2026. También por esta semana los acompañamos Cristian Torres en controles, Pepe Frutos en la conducción y las radios que integran Farco en la producción. Volvemos el lunes. Que tengan buen fin de semana. Chau.
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0: Un vidalero profundamente enamorado de su tierra, de su cielo, decide comprar la luna y el lucero y se entera que más arriba de Vinchina, en la cordillera, había un ermitaño que decían que era el dueño de la luna y del lucero. Arma el viaje para ir y conocerlo y hacerle la oferta. Entonces, al llegar, habla con el hombre, que era un anciano venerable, le cuenta cuáles eran sus intenciones, y el viejo le dice que eso no era lo que él quería, que era interesante que estuviera enamorado de la luna y el lucero, pero que quien quería comprarlo debiera tener un fundamento de por qué y para qué lo quería comprar. Entonces le entró a hacer preguntas, si cómo era el cielo, cómo lo veía, cuál era el derrotero que tenía la luna hasta llegar al cenit, la luna llena, la creciente, el menguante, todas las fases propias de la luna. Y también que le contara qué le parecía el cielo, si el cielo se movía o no se movía, en las noches sumamente estrelladas cuando no hay luna, que le producía a él. La verdad que el vidalero sabía muy poco de todo eso. Y entonces el viejo le dice que existía un mundo diferente al nuestro, que abarcaba millones y millones de kilómetros, que existía un lugar que se llamaba Vía Láctea, que se mueve en determinada forma cuando transcurre la noche, y se llama Láctea por la gran cantidad de estrellas que tiene y que dan la forma que si fuera una leche en el cielo, ¿no? Entonces le pregunta si realmente conocía, y él le va diciendo que no a todo, no a todo, no. Entonces le dice que se ponga a cuadricular el cielo. Cuando junte 3 miríadas de estrellas y pueda determinar el nombre de cada una o ponerle un nombre a cada una y que signifiquen un punto de referencia para que él pueda explicarle dónde está, que le vendería la luna y el lucero. Ahí terminó la conversación. Vuelve con el paso de los años, ya muy anciano el ermitaño, le pregunta cómo le había ido, y entonces entra a sacar papelitos donde él marcaba puntos, que eran las estrellas, algo había aprendido, y le dice, ¿y qué sentido tiene comprar la luna y el lucero? Y bueno, que sea mío, porque yo la amo, y lo amo al lucero. Y el viejo le dice que el amor no es eso, que simplemente el amor es compartir lo poco y lo mucho que tiene el hombre con sus cercanías, con los otros humanos, y que existían muchos pueblos del mundo que necesitaban la guía del lucero y de la luna, y que debía compartirlo. ¿Para qué comprarlo entonces? No lo alcanzaba a entender el vidalero. Entonces le dice, ¿para qué quiere la luna? Para que sea la guía de los enamorados. ¿Y para qué el lucero? Para que sea la guía y la compañía de los viandantes, de los viajeros, de los arrieros, de los cantores. Entonces le revela su verdad al ermitaño y le dice que la luna había sido siempre suya, pero compartida, porque es la única forma de amar. Entonces toma forma de vidala la intención, golpea la luna su cara de caja y en su lumbre derrama misterio, y despierta interiores desandando la vida, y en la boca reseca del hombro por las noches se vuelve vidala. puso la noche al lucero para hacerlo mi compañía y se va junto con ella al llegar la madrugada. Si pinto en noche con luna, mi coplita sale clara y se llenarán de luces mis manos y mi guitarra.
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2: Damos comienzo a nuestro segmento informativo de CDM Noticias Radio y viernes 4 de septiembre desde Capilla del Monte. Saludamos a las radios que nos retransmiten, a la audiencia que nos acompañan día a día y le doy la bienvenida desde los estudios de CDM Noticias al señor Agustín Fontaine. ¿Cómo le va?
3: ¿Cómo le va? ¿Qué tal? ¿Cómo anda usted?
2: Muy bien. ¿Qué dice acá con nuestro presidente soberano?
3: Así es, acá así estamos. Bueno, jornada para, quizás para que no hable mucho yo, pero sí para que podamos reflexionar en conjunto aquí con parte de lo que es el trabajo que se hace en las radios comunitarias respecto de Malvinas, y una de las radios comunitarias que tiene en agenda a la temática de Malvinas a diario y que incluso ha estado este año para el 2 de abril es la Radio Gráfica, radio de la Ciudad Autónoma de Buenos Aires, pero que se emite en algunas otras radios del país. Bueno, esta mañana en Radio Gráfica dialogaron con Daniel Guzmán. Él es el director de Agenda Malvinas, agendamalvinas.com.ar, periodismo anticolonial, y a la vez también es veterano de guerra de Malvinas. Hay algunas notas publicadas por él en ese sitio que recién mencioné, agendamalvinas.com.ar, para mirar desde el periodismo anticolonial lo que pasó en la jornada de ayer, pero Radio Gráfica esta mañana estuvo dialogando con Daniel Guzmán hace minutitos nomás sobre, bueno, qué es lo que pasó en la jornada de ayer, la cadena nacional, y quién escribió ese discurso que leyó ayer el presidente Javier Milei. Así que vamos a escuchar eso, después nos vamos con la musiquita y después retomamos con algunos temas de acá de nuestra región.
2: Perfecto, escuchamos entonces a Daniel Guzmán.
4: Le damos la bienvenida a Daniel Guzmán, veterano de guerra, director de Agenda Malvinas. Dani, querido, sobre la cadena nacional, yo decía que es muy atinado y que pudiste sintetizar en Agenda Malvinas lo que significa esta cadena nacional. Lo repito, Milei lanzó una ofensiva contra las petroleras en Malvinas con un discurso escrito en la Embajada de Estados Unidos.
5: De ninguna manera Javier Milei podría haber hecho ese discurso sin la anuencia de Estados Unidos. Por eso digo que más que un discurso argentino, es un discurso de Donald Trump utilizando Argentina, la causa Malvinas, para atacar a Gran Bretaña en esta escalada que viene desde el año pasado, pero que ha recrudecido en este, que él exige al Reino Unido, a su socio histórico, a su socio estratégico, a su socio financiero y a su socio militar, que aporten el 5% de su presupuesto para el fondo de la gorra de la OTAN. Y esto es lo que está sucediendo. Uh-huh. Es la tercera acción. Recordemos que hubo dos filtraciones ya del Pentágono, una del mes de abril, otra en el mes de mayo, y ahora esta pregunta que para nada inocente, nadie le pregunta al presidente de Estados Unidos en una conferencia de prensa, hace esa pregunta y el presidente la dice tan suelta de cuerpo. Para mí es una pregunta absolutamente inducida que lleva a esto, ¿no es cierto? Claro. Dice el presidente, hay vientos de cambio a favor de la Argentina. Bueno, no hay ningún viento de cambio a favor de Argentina, es un imperio, el imperio viejo siendo atacada por el imperio nuevo, para decirlo. Es lo que yo entiendo, porque hay un cambio absolutamente radical del discurso del presidente, un presidente que vino en el 2023 y ya había anunciado, junto con Laura Richardson, el desarrollo de una base naval integrada. ¿Cuál sería el hecho nuevo? y a su vez no toma un proyecto propio, sino que toma la ley Pino Solana, la 26.559, para desarrollar algo que no hizo él, tampoco lo hizo Alberto Fernández, tampoco lo hizo Mauricio Macri, ¿no es cierto? La única que había hecho algo con esta ley había sido Cristina Fernández de Kirchner, y no la estoy alabando a Cristina Fernández de Kirchner, digo cómo es la sucesión de los hechos para que esto haya llegado a esta situación, que es directamente ir en contra del avance colonial británico en materia de explotación ilegal de los hidrocarburos.
4: Dani, repongamos, 2011, bueno, por eso se llama Ley Pino Solanas, no la propuso un kirchnerista, pero justamente tenía que ver con sancionar a aquellas empresas que exploren nuestro petróleo, nuestra plataforma marítima. El tema es que, bueno, hubo pocas sanciones, ahora Milei dice, van a haber más sanciones. La pregunta es, che, ¿hace cuánto que estás gobernando y no hiciste nada? Primera pregunta que se cae de Maduro, ¿no?
5: Bueno, es más, el discurso del 2 de abril del año pasado y luego la declaración al propio diario de Telegraph hablaba de la autodeterminación de los Kerta.
4: Claro.
5: Hablaba que dice, Argentina tiene que ser tan rica, tan desarrollada económicamente y financieramente que los esquelpes van a querer venir a ser solos argentinos, ¿no es cierto?
4: Que nos van a votar con los pies y con las manos.
5: Hay una terminología británica que dice votar con los pies, ahora no la recuerdo para mencionar en inglés, pero es específicamente eso. Entonces, pero también estamos en presencia de una disputa, de una confrontación de los grandes carteles petroleros y quién se queda con los recursos de América Latina, ¿no es cierto? Porque ¿cómo va a desarrollarse posteriormente esta situación, además del anuncio? Por eso, es imposible que la Casa Blanca, que la Embajada de Norteamérica no haya conocido el contexto. Es un discurso totalmente exótico en palabras de Javier Milei. Es poco entendible si no vemos detrás a Donald Trump. A diferencia la única diferencia que hay con Galtieri es que en este caso tiene anuencia del presidente norteamericano o directamente ha sido el gobierno norteamericano que impulsó esta acción. No sucedió en el caso del vínculo que tenía Galtieri con Ronald Reagan, ¿no? Estamos en cambio, pero el resto, el contexto nacional, sobre todo, no me voy a referir más que a las Fuerzas Armadas. Una Fuerza Armada que tiene el índice de deserción más alto de la historia de la creación, donde sus integrantes tienen que buscar un segundo trabajo para poder mantenerse, ¿quién va a poner la plata, para decirlo, para hacer la base naval integrada? ¿Sí? ¿Qué es lo que va a suceder? La otra cosa, ¿en Gran Bretaña va a aceptar calladamente o no? ¿Qué va a hacer Estados Unidos? ¿Nos va a mandar F-35, drones, misiles? ¿Qué va a hacer? ¿Cómo se va a materializar? Bueno, todos son interrogantes, claro, de un proceso de información y hechos políticos en pleno desarrollo.
6: Daniel, ¿pensás que puede tener algún efecto el discurso de Milei ayer en la opinión pública y de cara a la campaña electoral del año que viene?
5: Seguramente. Hay sector de la Argentina que quiere que suceda cualquier cosa favorable a Milei. Lo que es importante es que sea favorable para la Argentina, no para Milei. Me parece que hay una búsqueda. Ahí sí se parece a Galtieri, ¿no? En el escenario del año 81-82, después del proceso de desaparición y muerte de argentinos y argentinas, la situación económica y financiera de la Argentina era desastrosa. Ese es el componente que tiene. Utiliza la causa Malvina, algo de la cual que repudió Javier Milei cuando el 15 de julio los jugadores de la selección levantan el trapo y hace esa gran manifestación mundial de la defensa de la soberanía, de la cual dijo que era un hecho irresponsable. O sea, ¿a quién le creemos? ¿Al del 15 de julio o al de el 3 de septiembre?
4: ¿Cuál
5: es el verdadero Milei?
4: Pues bueno, en esta época de algoritmos y tan acelerada, es como que se olvidan, ¿no?, las cosas. Ayer lo conversábamos un poco en el área periodística y Gabriel Fernández decía, bueno, pareciera haberle pegado como el tema de la casta, ¿no? Que la verdad supo interpretar. Bueno, veremos. Y creo que ahí el problema está en qué oposición hay. Pero bueno, ya nos metemos en otro tema. Quiero ir un poquito para atrás de lo que dijiste. A ver, Donald Trump ha logrado el 28 de agosto apropiarse del petróleo ya legalmente de Venezuela. Lo hemos analizado con Estela Caloni y con otros analistas aquí en Punto de Partida. Y claramente tiene una alianza con distintos sectores petroleros. Vos ahí tiraste de, bueno, quizá acá también se está buscando negociar quién va a sacar el petróleo. Navitas, recordemos, es de Israel. De hecho, tiene a un exfuncionario de Netanyahu al frente de la empresa, ¿no?
5: Bueno, sí. Tiene
4: y después está, frente... disculpa, cierro acá, Rock Hooper, sí. Que es británica. Sí. ¿Vos ves que acá hay parte de una discusión de quién se va a quedar con el negocio? ¿O es otro el interés de Estados Unidos de aprovechar este escenario como para decir, bueno, la base de Tierra del Fuego va a ser controlada por los Estados Unidos, no va a haber ningún elemento chino, que era algo que se discutía en el anterior gobierno, y aparte, bueno, que entre en el esquema del escudo de las Américas con la proyección antártica?
5: Bueno, exactamente. Acá, bueno, se están jugando los grandes carteles petroleros. Es eso, exactamente. Intentan desplazar al Reino Unido en este recurso estratégico, más aún con el volumen del petróleo existente. En las últimas publicaciones que hizo en Habitas, ellos están hablando de una cuenca petrolera en el norte de Malvinas de 32 mil millones de barriles de petróleo. O sea, es un dato más que estratégico lo que se está planteando. O sea, ¿quién va a querer explotarlo? O sea, ¿cómo va a dejar América para los americanos, la nueva doctrina Monroe, ¿sí? Le va a dejar los Estados Unidos a Gran Bretaña? Pero es un hecho extorsivo, ¿no es cierto? ¿Qué pasa si mañana Gran Bretaña pone el 5% de su presupuesto para rearmar la OTAN como pide Donald Trump? Claro. ¿Qué va a hacer? ¿Va a retroceder? Bueno, hay muchos componentes.
4: Eso es lo central, lo venimos señalando, que es la disputa de Trump contra los laboristas que le han dado la espalda en el conflicto de Hormuz, contra Irán, bueno, ¿no?
5: Por eso, no hace cosa que mañana salga Navitas o Rod Hopper y aparezca la Chevron o alguna de las otras petroleras. Esto huele más a eso que a otra cosa. Bien. Acá la discusión es por plata y no es por soberanía.
4: Uh-huh. Y están destruyendo Río Grande, están destruyendo la población criolla en Tierra del Fuego, casi como para hacer un reseteo y que Tierra del Fuego sea otra provincia, ¿no?
5: Bueno, lo dijo Schwarzenegger, que hablaba de un parque, que Tierra del Fuego debía ser un gran parque de diversiones para convocar el turismo del mundo. Bueno, los que sostienen y han sostenido la defensa de la soberanía en Tierra del Fuego han sido los trabajadores, los únicos que han hecho defensa. Porque el empresariado de Tierra del Fuego, evidentemente, son lo que son. Realmente, es un grupo de importadores que cada tanto, cuando le conviene exageradamente producir en Tierra del Fuego, producen, y si no, vuelven a su propia esencia.
4: Tal cual.
5: Lo vemos de manera permanente desde la década, desde Alfonsín a la actualidad.
4: Dani, ¿cuándo se tiene que discutir nuevamente el Tratado Antártico?
5: En el 48, creo.
4: No, está bien, pero bueno, estamos hablando que falta poco, es una década, muy poco en términos geopolíticos. Quiero una última opinión tuya sobre Chile, porque se lo vio a Cast en el Estrecho de Magallanes con una armada chilena que sí ha tenido inversión.
5: Sí, ha tenido inversión de parte del Reino Unido, ¿no es cierto?
4: Claro.
5: Han firmado nuevos acuerdos en materia de defensa conjunto y desarrollo armamentístico. Hay un interés, creo que fue en el mes de mayo, donde estuvo el jefe de los Royal Marines en Chile, planteando la posibilidad de empezar a construir cruceros y destructores en el puerto de Valparaíso, ¿no es cierto? Sé que esto, hay toda una política de manera clara, de unidad estratégica entre Chile y Gran Bretaña.
4: A ver, armar a Chile, desarmar a la Argentina.
5: Bueno, por eso, una pregunta, ¿cómo se va a materializar esto? Digo, ¿van a mandar drones, misiles, F-37? ¿Cómo se va a resolver? Es tan grande la complejidad de lo que se abrió que Argentina casi no tiene espalda para sostener lo que dijo Milei. No la tiene, salvo que el matón de turno del mundo, como es Donald Trump, le ponga el dinero o endeude a Argentina para sí. llevar adelante sus objetivos.
4: Por eso los británicos se nos ríen en la cara, ¿no?
5: Bueno, veamos ahora qué sucede. En principio vamos a empezar a mirar lo que pasa en las bolsas internacionales, a ver qué pasa con las acciones de Navitas y de Rothkopf. En eso

0: 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Así dice la letra de otra de las canciones llamada No soy mi cuerpo, que pueden encontrar en el Instagram de la banda Tropa Mercuria.
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2: Aquí continuamos informándonos en nuestro bloque de CDM Noticias Radio. ¿Y qué? ¿Cómo seguimos, señor Agustín?
3: Seguimos, así es, y nos vamos hacia la ciudad de Córdoba porque Radio La Ranchada estuvo dialogando con Vanessa Ruiz. Ella pertenece al Centro de Almaceneros. Hemos hablado en otras oportunidades de CDM Noticias Radio porque el Centro de Almaceneros de Córdoba registró una inflación del 1,8% en agosto. Había bajó un poquito respecto de lo que había sido la anterior, pero siempre al Centro de Almaceneros le interesa mirar otros factores que están pasando en nuestro país y en nuestra provincia también, sobre todo lo que se viene hablando mucho en este tiempo, que tiene que ver con el endeudamiento. Así que vamos a escuchar parte de la entrevista. La pueden escuchar completa en radiolarranchada.com.ar, pero escuchamos un fragmento de la entrevista a Vanessa Ruiz.
4: Es así, una desaceleración del porcentual inflacionario, 1,8 para este agosto recién finalizado, una baja con respecto al mes anterior, recordemos 2,1% fue la inflación del mes de julio, y este 1,8 principalmente impulsado por la baja en lo que fue el incremento en la canasta básica alimentaria, que se situó en un 1,6%, una menor velocidad de incremento de los alimentos. En alimentos, los principales incrementos que tuvimos fueron el 3% en aceites, 2% en azúcar, 4% en frutas. Si seguimos hablando de la canasta

0: básica alimentaria, tercer mes consecutivo de no incremento de la carne de vacuna, y realmente es una noticia, por más que haya quedado, digamos, ya cuando se actualizó su precio, quedó en un precio caro, ¿no? Entonces, 1,6% el movimiento de los alimentos para lo que fue este mes, luego este 1,8% para lo que fue incremento en de la inflación de agosto. Ya llevamos un acumulado de los 8 meses del 21,4% de inflación acumulada, y con la inflación de este mes, una familia tipo necesita, para no caer bajo la línea de pobreza, cubrir todo lo que es canasta básica total de 2.034.194 pesos, y para alimentos y no caer bajo la línea de indigencia, 1.108.074 pesos. Uno cuando ve este 1,8% es tan solo uno de los datos, bien lo decía Emilia, es decir, este porcentual de desaceleración. Pero si nos quedamos con solo ese dato, es tener una mirada muy parcializada, porque hay que mirar, ¿no?, toda la globalización de la realidad. Es más, para este mes hubieron rubros que subieron hasta el 2,3%, como por ejemplo bienes y servicios varios, o equipamiento y mantenimiento del hogar, o salud. Y esto estamos hablando de tan solo una parcialidad, un porcentual. Cuando, por ejemplo, vemos, y ya sí contemplamos una mirada más amplia a lo que significó bienes y servicios, tarifas, impuestos, alquileres, se vienen actualizando a una velocidad incluso mayor a lo que ha sido la inflación. Recordemos, la interanual del año pasado fue 34,1%. Y sabemos perfectamente que nuestros servicios, o por ejemplo el servicio eléctrico, no viene un 34% más caro, viene mucho más. O por ejemplo el combustible, el salto que hizo hace pocos meses fue en un mes del 50%, está bien, un factor externo como una guerra en otras partes del mundo golpea a lo que significa el consumo local. Pero bueno, así, o el alquiler, cuando uno tiene que ir a actualizar el alquiler y actualizar el contrato, es mucho más lo que se abona.
1: Ahí escuchábamos entonces a Vanessa Ruiz.
2: Sí, la escuchábamos, y en la entrevista continúa hablando sobre la preocupación en torno a lo que viene siendo el endeudamiento, porque ahí hacía una referencia al 1,8%, hacía una referencia también a algunos rubros, pero después también hace una referencia a cómo los salarios o los ingresos pueden estar acompañando los índices de inflación. Así que escuchamos la segunda parte de la entrevista.
0: Esto es lo preocupante, y de acá empieza a hackearse, digamos, la economía familiar, porque nosotros decimos acá 2.034.000 para no caer bajo la línea de pobreza. En este 2 millones se contempla tan solo el 7% del alquiler. O sea, si esa familia tiene que alquilar, por lo menos tiene que destinar 500, 600, 700 mil pesos más para el alquiler, sabiendo hoy la realidad de los montos de los sueldos que se está cobrando, ¿no? Tenemos paritarias que están por debajo de estos porcentuales de inflación, y acá también hay que contemplar los puntos perdidos de los años anteriores de la falta de recuperación de los ingresos. Este es el gran debate. Nuestros ingresos están atrasados y las familias tienen que seguir afrontando un servicio que aumentó mucho más, y que si no se corta, entonces, bueno, si en el momento de ese vencimiento del servicio no tengo otra herramienta, y seguramente lo voy a tarjetear, o por ejemplo que después de pagar el alquiler o de pagar algunas cosas ya me quedé sin dinero, y seguramente la próxima compra del supermercado también sea con la tarjeta de crédito, y así no es como se llega a que hoy un 92,1% de las familias argentinas se encuentren endeudadas. Y ciertamente ha habido una voluntad política, y esto ya son voluntades políticas de cada provincia, o algunas provincias están respondiendo, porque acá también el gran problema es, al momento de querer refinanciar un préstamo del área, por supuesto vamos a hablar del área regulada, un préstamo o la tarjeta de crédito, los intereses, las tasas son los preocupantes. Hace bastante tiempo que venimos con tasas, digamos, puestas a voluntad de las entidades emisoras, por supuesto autorizadas por un DNU, el DNU 70-2023, que autoriza a este sin límite de tasas, y hoy esto se convierte en algo preocupante, con muchas propuestas para observar y trabajar sobre estas tasas de interés, porque realmente hoy han puesto en asfixia económica a las familias, y por el otro lado, obviamente, habría que pensar o planificar alguna estrategia para ayudar a las familias, para vos, este otro gran problema, ¿no?, que es estas deudas fuera del registro oficial.
1: Ahí escuchábamos, ¿no?, parte del relato que tiene comprometidas a la mayoría de las familias con esta de no nos dejan reperfilarnos, ¿no?, con las tasas usureras.
2: Sí, y hay preocupación, Reina, en muchos municipios, porque cuando se dio a conocer este dato de los índices de deuda y de la deuda impagable, también se empezó a analizar en algunos municipios que la gente está pudiendo pagar menos en los municipios las tasas municipales, porque están tratando de afrontar las deudas que tienen con las tarjetas o con distintas prestamistas, porque las tasas son mucho más usureras que las que tienen los municipios. Es decir, si uno se demora un poco en pagarle a los municipios, no tiene una tasa tan elevada como si se demora en pagarle a la tarjeta de crédito, Mercado Libre y demás. Entonces, algunos municipios han entrado ahí en alerta, se dan cuenta de que son los que van a dejar de cobrar si es que estaban cobrando. Claro. Hay algunos municipios que están llegando a números del 20%, 25%, otros más cerca del 50%, pero que se va resintiendo cada vez más. Así que, bueno, es uno de los puntos que preocupa, y justamente sobre ese tema me quiero referir a algo que está pasando en Mendiolaza, no efectivamente a lo que es el cobro de tasas, pero sí a la situación de los municipios que le pagan a los trabajadores y a las trabajadoras con la plata del cobro de las tasas municipales. Bueno, caso Mendiolaza, lo hemos escuchado en el informativo Farco, lo vamos a ampliar un poquito ahora, porque Radio Nexo de la localidad de Villa Allende, radio comunitaria de allí, estuvo siguiendo de cerca el tema, porque no logran acordar y aumenta la tensión por las paritarias municipales en Mendiolaza, localidad cercana a Villa Allende y a la ciudad de Córdoba. La negociación entre el Sindicato de Empleados y Trabajadores Municipales y el Ejecutivo Municipal atraviesa un momento de tensión en estos días. Vamos a escuchar parte de lo que decían las trabajadoras e integrantes del sindicato en relación al reclamo.
3: Nosotros desde el gremio acompañamos siempre a la gestión desde un primer momento, tal como lo dijiste, Cari, haciendo una reducción de horas, por ende una reducción de sueldo. Los empleados han salido a trabajar sin uniformes, en distintas condiciones, siempre en desventaja del empleado, para acompañar y ayudar a la gestión, ¿no? Entonces consideramos que merecemos una vuelta, ya que hubo una ida desde el empleado, merecemos una vuelta. También lo sostuvo el Ejecutivo en su momento, cuando las arcas municipales mejoren. Y esto, con esto no queremos decir, bueno, en la municipalidad hay dinero, entonces nos lo tienen que dar todos a nosotros, para nada. Simplemente, como cualquier trabajador, pedimos que se nos pague lo justo, lo que nos corresponde. Nosotros tenemos herramientas, como es una asamblea. En ningún momento se ha cortado el servicio, siempre las asambleas han sido totalmente pacíficas en esta paritaria, han sido asambleas informativas, deliberativas, siempre buscando acercar las partes. Le hemos dado muchísimas chances al Ejecutivo para poder negociar, para llegar a una propuesta que sea conveniente para ambas partes, ¿no? Pero bueno, del otro lado una negativa, hasta que la semana pasada decidieron cortar el diálogo, la municipalidad llamó al ministerio, todo esto sin que el gremio hubiera tomado una acción. Fuimos, claro, ayer,
4: ni paro ni nada.
3: No, nunca se vieron los servicios resentidos, cortados, mucho menos. Ellos, así todo, en la última asamblea que tuvimos el día lunes, llamaron a la policía, el martes, perdón, fue la última asamblea, llamaron a la policía, estábamos rodeados de policías, cuando la asamblea fue siempre pacífica, siempre fue con diálogo, no hubo bombo, no hubo corte, nada. Los empleados reunidos conversando, simplemente. Nos sorprendió que llamaran a la policía, pero bueno, se retiraron porque claramente no había ningún tipo de disturbio. No es la intención tampoco. Simplemente la intención es negociar y acercar las partes. Ayer tuvimos una jornada ante el Ministerio de la Provincia, Ministerio de Trabajo. Uh-huh. Cada parte expuso lo suyo. Y como lo he dicho en otro medio también, y lo voy a seguir sosteniendo, no solamente estamos reclamando salario.
4: La mesa estaba pactada para el 4 de agosto. Uh-huh. Cuando nosotros nos presentamos el 4 de agosto, con una propuesta, sí, que habíamos trabajado en asambleas informativas, porque también por ahí está bueno contar qué hacemos en las asambleas. En las asambleas informativas, por lo general, se da información de cosas puntuales. Y en la deliberativa empezamos a pensar qué es lo que queremos y a votar, porque nos manejamos democráticamente. Lo que acata la mayoría es con lo que vamos a ir a proponer, ¿sí? Bueno, el 4 de agosto nosotros ya teníamos una propuesta firme y por parte de ellos no había propuesta. Solo una mención verbal de que querían hacer una propuesta a 12 meses automatizando el IPC. ¿Sí? Bueno, en la próxima mesa nosotros ya le dijimos, che, nosotros necesitamos llevar a la asamblea una propuesta por parte de ustedes, porque era lo que correspondía, no, que no habían podido trabajar al respecto. Bueno, en la próxima mesa continuaba la idea de 12 meses, corregime Tel si me estoy equivocando, plantean ya una propuesta 12 meses con automatización de IPC trimestral.
5: Sí.
4: Y un bono bimestral de 100.000 pesos, ¿sí? A lo que nosotros no tomamos ninguna decisión ahí, bajamos la información a la asamblea y la asamblea rechazó la oferta del ejecutivo. Nosotros volvemos a plantear una nueva propuesta, en esta nueva propuesta, y ya intimamos al ejecutivo que por favor nos presentaran una propuesta a 6 meses tal como lo había pedido la asamblea. En la próxima mesa ya nos sentamos y ellos nos ofrecen una propuesta a 6 meses muy alejada de lo que veníamos trabajando nosotros y bueno, esa propuesta se bajó a la asamblea y la asamblea la rechazó una vez más. Cuando volvemos a decir, che, esta propuesta está muy alejada de lo que nosotros pedimos, nosotros también modificamos nuestra propuesta, la bajamos un poco, ellos igual sostuvieron de que no, de que rechazaban la idea de una recomposición salarial, que para ellos no correspondía. Entonces se cerró el diálogo. De igual modo, estamos hoy una vez más en el ministerio. En el ministerio, por el momento, en la reunión que tuvimos ayer, las partes exponen lo que solicitan.
1: Ahí escuchábamos entonces el reclamo en Mendiolaza y bueno, ¿a cuánto estamos de que se empiecen a replicar estas situaciones en muchos municipios de nuestra provincia?
2: Sí, Rena, claramente porque, está muy complicada la situación en el municipio y están todos mirando eso que decíamos recién, es cómo van a ser los pagos de las tasas a partir del nivel de endeudamiento que tienen las familias, la mayoría de las familias de nuestro país. Reina, nos vamos yendo ya, pero no quiero dejar de decirles que pueden pasar por CDM Noticias frenando un poquito ahí durante el fin de semana, porque uno a veces durante la semana está con el trote laboral, pero si pueden descansar un poquito el fin de semana y sentarse a leer, abrir el portal cdmnoticias.com.ar, van a encontrar varias notas, sobre todo de lo que ha sido la cobertura del informativo en el que estamos en este momento y que compartimos junto a radios comunitarias. Está la nota sobre Paola Libre, está la nota también que realizó nuestra compañera Violeta Collado sobre la finalización de la tercera edición de la Diplomatura de Ordenamiento Territorial, también de la prevención del suicidio, en la semana de la prevención del suicidio, y está con lo que nos vamos ahora, que es la nota completa realizada al presidente de la comunidad regional Punilla sobre el reclamo de la situación de las rutas en el país, pero en concreto de la ruta 38 que une las localidades de nuestra región. Nos vamos yendo, que tengan buen día.
1: Muchísimas gracias, Agus. Les invitamos a todos a darse una vuelta por nuestro portal cdmnoticias.com.ar. Gracias.
5: En ese encuentro había gente de la Nación que pertenece al Consejo Federal de Turismo, que articula con todos los organismos nacionales, y bueno, yo aproveché como representante de la comunidad regional de manifestar mi preocupación por la ruta 38, sobre todo en las calzadas, una ruta que está muy abandonada. No la carpeta, porque la carpeta en muchos tramos está todavía bien, pero en las calzadas, las banquinas son realmente un desastre, porque es la parada que hay que utilizar. No podemos tener un valle turístico en víspera de la temporada estival, donde estamos haciendo un esfuerzo desde la comunidad regional con todos los intendentes y jefes comunales del departamento, presentando y poniendo lindos los pueblos para recibir al turista, una ruta que prácticamente es un peligro para no solamente para nosotros, que lo transitamos constantemente, para las ambulancias, para los bomberos y sobre todo para el turista. Puede pasar un accidente gravísimo porque uno se baja de la ruta y hay lugares que la ruta está totalmente descalzada. Hay lugares donde los alcantarillados, la señalética no se ve porque está tapada por los yuyos. Si no podemos tener una ruta así, yo he pedido ya una reunión con el titular de Vialidad Nacional aquí en la provincia. Vamos a ser atendidos, si Dios quiere, la semana que viene. También voy a plantear esta problemática. No nos puede agarrar la próxima temporada estival con la ruta en este estado.
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Muy buenas tardes a toda la audiencia de la 98.1 Una Radio, muchas voces. Les habla Miriam Aguirre en esto que he dado en llamar Tiempo de Folclore.

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1: Y damos comienzo al programa. Don Hilario Cuadros nació en Pedro Molina, Mendoza, el 23 de diciembre de 1902. Fue un poeta, cantante y folclorista argentino, uno de los principales referentes del folclore cuyano. Algunas obras destacadas fueron Cochero Plaza, Los 60 Granaderos, La Monjita, Floyd de Guaymallén, El Niño y el Canario, Bandera de los Andes, Los Chalchaleros en la primavera de 1947. Dos dúos se presentaron en Salta en un mismo recinto, uno conformado por Víctor Zambrano, Carlos Franco Sosa, y el otro lo integraba Aldo Sarabia y su primo Juan Carlos. Tras la actuación decidieron juntarse y formar un cuarteto. Así nacieron los Chalchaleros. Su principal canción, Cochero de Plaza, la canción presenta un personaje que en estado de alegría y con dinero en el bolsillo solicita los servicios de un cochero para visitar a la comadre Paulina. A lo largo del trayecto, el protagonista describe con entusiasmo los manjares y la diversión que anticipa en el encuentro, como empanadas, vino, cuecas, tonadas, elementos todos centrales en las reuniones sociales de las zonas rurales argentinas. Escuchemos Cochero de Plaza, Los Chalchaleros.

Y así pasaba Cochero de Plaza, cuyo autor era Hilario Cuadros, interpretado por Los Chalchaleros. Vamos ahora con una de Lázaro Caballero, Lindo Adorno pa' mi apero.

Y así pasaba el carnavalito del Duende, dúo salteño. Vamos ahora con un envío de Jorge Acosta, como siempre, él manda material y un pedido, ¿no? De don José Larralde, Canto de Nadie, pero interpretado por Rosela Libertad.

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0: hágame el favor, le dice el pintor. Y le hice una gargantilla, che, con oro, con brillantes, con diamantes, una cosa de loco. La mujer encantadísima. Dice, pero fíjese cómo tengo la mano, que usted me hizo ponerla así. Y esto está sin nada. Dice, ¿quiere un brazalete? Dice, que haga juego con la cosa, es una cosa fina. Bueno, le hace un brazalete mejor que el... Dice, haría falta el anillo también. Póngale dos. ¿Qué hace el otro si no tenía problemas? Si era cuestión de pintura. Dice, los pendientes tienen que ser de la dignidad. Y le metió los pendientes. Terminó, quedó una hermosura. Y ya cuando habían arreglado, con, le dice, bueno, señora, yo me voy. Ahí queda mi obra y queda perpetuada su figura para siempre. Tengo una curiosidad que no quiero que la tome a mal. El cuadro era muy digno, sin ninguna alhaja. ¿Por qué usted le quiso agregar alhajas al cuadro? Bueno, vea, dice. Yo soy una mujer con una salud muy frágil. Y en cualquier momento puede desaparecer. Y mi marido es un gran tipo, pero es muy mujeriego. No va a pasar un año que ya va a estar casado de nuevo. Y quiero que la otra que venga se vuelva loca buscando las alhajas.
1: Sigamos con más música. Vamos con A Mi Corrientes por A, Ramona Galarza.

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así pasaba Mi Corrientes por A, Ramona Galarza. Vamos con más música, ahora seguimos con Don Ariel Ramírez en Volveré Siempre a San Juan.

Un día como hoy, 4 de septiembre de 1921, nació en Santa Fe Ariel Ramírez, que fue mucho más que un músico. Fue un puente entre lo ancestral y lo contemporáneo, entre lo sagrado y lo popular. Su formación clásica no le impidió sumergirse en los ritmos del noroeste y en las zambas, las vidalas, los carnavalitos, que recogió viajando por campos polvorientos, escuchando a los paisanos, aprendiendo de la voz del paisaje. Su obra más emblemática fue la Misa Criolla en el año 1964. Rompió moldes, una misa cantada en español, con instrumentos autóctonos y ritmos folclóricos, que llevó el alma de América a los escenarios del mundo. Fue interpretada por Mercedes Sosa, por José Carreras y otros grandes, pero siempre conservó su raíz humilde, su espíritu de ofrenda. Ramírez también fue gestor, presidente de SADAIC, defensor de los derechos de los autores y colaborador de poetas como Félix Luna, con quien creó obras como Alfonsina y el mar, Los caudillos y Navidad en las montañas. Su piano no solo tocaba melodías, contaba historias, tejía memorias, celebraba la identidad. Murió en Buenos Aires en el 2010, pero su música sigue viva en cada festival, en cada escuela, en cada corazón que reconoce en sus notas el eco de lo nuestro. Vamos ahora con Chabuca Granda, el puente de los suspiros.

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1: Y así pasaba don Atahualpa Yupanqui en Milonga del Peón de Campo. Vamos con los Huancahuá, el Pintao.
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1: Ese Aniceto Perales, hijo y nieto de jinetes, una vida entre los fletes y el patrón donde él trabaja, dijo ajústese la faja y hay que apretarse la gorra, le traigo pa' que recorra un cuatriciclo Yamaha. Lo saltó adentro el galpón, cosa que nadie lo viera, pero arrancó las maderas del portón al arrancar. Cuando le quiso apretar las piernas en un derrape, se quemó con el escape y le tuvo que aflojar. Donde agarraba el manubrio se ve que lo aceleraba, y claro, se abalanzaba y él decía entre abalanzo: ¡me trajo uno que no es manso! Y copando la parada lo llevó a la tierra arada, seguro que allá lo canso, donde entró a cruzar terrones entre saltos y corcovo. Aunque no era ningún bobo, lo desacomodó igual y lo sacó pero mal, donde le quitó te encargo, quedó tendido a lo largo en el medio del tierral. Siguió solo y se paró después de haber ido al mango. Confundido, los chimangos en círculo lo volaban al ver lo quieto que estaba aquel cuatriciclo rojo, como buscándole el ojo para ver si se lo picaban. Pero se habitó y recorre, orgulloso y satisfecho. Motoquero hecho y derecho, ya no luce aquel apero. No suele encerrar nochero ni echa tropilla al corral, y luce un casco integral en lugar de usar sombrero. La mano que antes llevaba el rebenque o arriador sobre el acelerador y apuesto sobre el asiento, la encimera y a los tientos atada del lado del lazo, llave bujía por si acaso tuviera algún contratiempo. Ya no lo ensucia el sudor, ahora huele a lubricante. Ya no cruza como antes chiflando que era un primor, y está bien a lo mejor, total pa' qué iba a chiflar si igual no se iba a escuchar con el ruido del motor. Suele ponerle la doble si se encaja pa' sacarlo, y hay que verlo acelerarlo yendo al pueblo legua y cuarto. Mató el perro de un infarto tratando de alcanzarlo. Ya no tiene un encargado que llorar caballos muertos. Eso ha cambiado, por cierto, se cerró aquel periplo. Hoy se recorre otro ciclo y cambian los encargados, y en ese campo el montado sigue siendo el cuatriciclo. Muchas gracias, muy amable.
0: Y vamos con más música, vamos con el dúo Coplanacu en La Tempranera.

Y así pasaba Milagro del Tiempo, Orellana Luca. Hoy es el Día del Inmigrante. La fecha fue establecida por el Poder Ejecutivo Nacional en el año 1949 y corresponde al día en que se firmó el primer decreto argentino que fomentó la inmigración en 1812. El decreto del Poder Ejecutivo Nacional fue el número 21.430. En esta fecha se recuerda el 4 de septiembre cuando el primer triunvirato firmó un decreto que decía: el gobierno ofrece su inmediata protección a los individuos de todas las naciones y a sus familias que deseen fijar su domicilio en el territorio. De esta forma, la República Argentina abrió sus fronteras a los inmigrantes de cualquier parte del mundo que quisiesen vivir en este suelo. La Constitución de 1853, en su prólogo, también hace referencia a todos los habitantes del mundo que quieran habitar el suelo argentino. La Argentina fue poblada por fuertes oleadas inmigratorias que tuvieron lugar entre los años 1869 y 1895. En 1904 se registraron más de 125.000 ingresos, dos años después ya superaban los 252.000. El año de mayor influencia fue en 1913, cuando llegaron la mayor cantidad de inmigrantes. La población argentina era de 7.008.800 habitantes, alrededor de 2 millones de extranjeros ingresaron en toda una década. Esta fecha es una oportunidad para honrar a los inmigrantes por su aporte histórico y cultural y celebrar también el espíritu abierto y acogedor que caracteriza a nuestra nación. Escuchemos ahora a Maggi en una ranchera. Adrián Maggi, ranchera.

Día del Pueblo Charrúa. Fue el 3 de septiembre de 1965. La conmemoración es por la fecha de nacimiento del indio Floro, que se considera el último hablante de la lengua charrúa heredada como lengua materna, quien vivió en la zona rural de Villa Guay. El Día del Pueblo Charrúa entrerriano fue propuesto desde la Escuela Popular Charrúa Etriec y tomada por la iniciativa del senador por el departamento de Villa Guay de aquel entonces, Mario Torres. En 1964, a través del registro del reconocido fotógrafo Pedro Luis Ragota, se dio a conocer mediáticamente a nivel nacional la existencia del indio Floro y muchas conjeturas se tejieron sobre él, conjeturas sobre las que se sacaron conclusiones a partir del muy escaso conocimiento que se tenía en esos tiempos sobre la antigüedad

étnica de nuestra zona. Las actuales investigaciones arqueológicas sobre piezas recolectadas en el departamento Villa Guay establecen que la zona ha estado poblada desde el 3000 o el 2500 y 900 antes del presente. Y no se descarta que aún desde mucho antes, por lo que es razonable considerar que Floro nació en la zona en el que también vivió y falleció. Vamos ahora con Tamara Castro, Cenizas.

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1: Seguimos con más música y vamos ahora, Caminantes, Ibas por mi tierra, Valeria López Vila.

Y pasaba Franco Giobos y Javi Caminos en Estrella Fugaz. Vamos ahora en la algarrobera cuatro cuerdas.

Hemos llegado al final del programa. Espero que les haya gustado. Estaremos al aire nuevamente el próximo viernes en Tiempo de Folclore. Que tengan un excelente fin de semana.

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0: quilombo se armó en la puerta, ¿eh? ¿Quién era ese, che?
1: No, si vos lo sabés, yo menos.
0: Boludo, pero la gente ve cualquier boludo que sale en la televisión y se paran ahí como moscas revoloteando y le sacan fotos a cualquier boludo. ¿Eh? Vos no te calenté por eso, Cami. ¿Eh? Vos sabés que acaso de la casa, acá te queremos, no te vas a deprimir. Vos ya vas a llegar, vos tranquilo, vos seguís tu caminito de hormiga, ¿viste? Mm-hmm. Estos giles se creen que hacen pura espuma. Y en el fondo no hay nada, no tienen nada.
1: Desaparecen.
0: ¿Eh? Tomá que está flaco, dale, tomá que está flaco. Ahí va, ya vengo. Vamos, campeón, ¿eh? No se me caiga, ¿eh?

Triángula se formó en el 2019 y publicó su primer video álbum en el 2020. El trabajo artístico de Triángula sienta sus bases en la exploración de múltiples géneros, como el rock, el indie, el soul y los folclores del mundo, desde una poética de conciencia transfeminista. Todas las canciones de la banda son compuestas por Vita, Recalde y Larcher. Del disco Mutántica, nacido en invierno de 2024, les dejo la canción Tu Animal.

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